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1: 6-2.
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1: 6-3.
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Ya son las 6 de la tarde. Avanza en las instalaciones Nacional Francisco Villa, la Villista 2026, su 20 aniversario. Y nosotros andamos arrancando una horita más. Póngase listo si usted viene en camino. Busque al equipo de la que buena. Busque al equipo que tenga la parte de atrás. No hay abajo, o sea, en la parte de atrás de la espalda, compadrillos. En la parte de atrás tenga ahí un etiquetado y que dice síguenos en redes. Ese es parte del equipo de redes sociales donde vas a estar participando, dinámicas, regalos, preguntas. Está chido el asunto y te traemos planeado para ti en esta edición de feria. Así que si andas en la feria y ves, acércate porque seguramente andamos haciendo algo interesante. Yo traigo ganas de que me hago de comida. Tengo ganas de que me inviten a un lugar, a la zona ya de hacer algún reto de no sé, a ver quién se come más tacos. Me la ando rifando, tengo como 2 días que no como, puro almorzar y cenar. Pides opcional en esta rutina, en esta cotidianidad, compadre. Es un lujo, no es una necesidad. Oigan, pero si justamente está saliendo ahorita el equipo de redes sociales, a ver dónde lo cachan haciendo y a ver cómo avanza y cómo se pone el asunto en esta tardecita. Brito, a que te pongas en contacto con nosotros a través de las redes sociales, ahí vamos contigo. Y de cualquier manera, si quieres mandar tu saludo totalmente en vivo acá en la Cana de Cristal, la radio y la que buena está montada el día de hoy y a lo largo de esta feria a las afueras del Palenque, la que buena Durango 2026. ¡Vamos con Rolita, compadre! ¡Vamos! Cruz Lizárraga se llama Quiero Que Sepas. Y con eso nos ponemos en esta tarde. Tarde de lunes. Ah, no te creas. No, sí, compadre. Es que ya quiero que sea viernes. Ahorita nos vamos a ir a trepar también en los juegos. Yo traigo ganas de guacarear esta tarde. Más de vueltas, que al cabo le doy vueltas al asunto.

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Y aprovecho. Aprovecho para llevarte información importante. 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Nos vamos 3 minutos y vamos a escuchar a los dos carnales con algo que de todas y de nadie. Con eso nosotros continuamos esta cobertura especial Feria Nacional Francisco Villa 2026.

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1: 9:30.
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información importante para ti. Ya las primeras gotas de la tarde empiezan a caer acá en la cabina de cristal de la Qué Buena. Va a llover un ratito nada más y para la tarde-noche, ya cuando empiece a caer la nochecita, va a estar bien a gusto. Va a estar bien a gusto para que te vengas a pasear los jueguitos. 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Y nosotros vamos a ir con más aquí en la triple frecuencia de la Qué Buena. Yo soy Jairo Carrillo Lobo. En 30 minutotes estaremos arrancando con el programa de béisbol. Llega Pelota Caliente y llegan hasta aquí, hasta la feria. Les hicimos la invitación en la cabina de cristal para que el programa de hoy fuera totalmente en vivo desde las instalaciones en nuestra cabina, a las afueras del Palenque de la Qué Buena Durango 2026. Así que sí, sí, señores, hay Pelota Caliente el día de hoy desde aquí. Te voy a mandar con una rolita. Está buena, está sabrosa, es del original Banda Limón y la canción se llama El Mejor Perfume, de lo viejito, bonito y sabroso, aquí en la estación que sí suena.

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Son 6:46 de la tarde. Ya viene llegando acá los presentadores, las voces que tú ya conoces de Pelota Caliente. Y vienen a darnos buenas noticias. En un ratito más vamos a estar escuchando todo lo que tienen para nosotros en este un episodio más de Pelota Caliente en la triple frecuencia de La Que Buena. Yo ya anduve checando las redes sociales de Caliente Durango y hay muy buenas noticias. Seguimos en una posición espectacular y la verdad es que todo pinta bastante bien. Pero yo no te lo voy a contar, te lo van a contar en un momento más ellos. Yo te cuento que está lloviendo bien sabroso y bien rico aquí en las instalaciones de la feria. Van a refrescar a gusto el asunto para que ahorita que decidas subirte a los juegos mecánicos, para cuando arranque Adrián Uribe en la velaria de la feria, para cuando tengamos más eventos de los que están preparados para ti en este show y en ese espectáculo, en esa fiesta de aniversario de la ciudad, todo esté fresco, esté a gusto para que puedas tomarte algo rico ahí en la plaza del mezcal, que te eches un buen mezcalito, si vas a otro lugar te eches un tequilito, una buena cervecita para entrar un poquito en calor. Pero yo también te tengo información importante en esta tarde. 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Recuerda, somos Coco Boots. ¡Vamos con más roleo, compadre! Escuchemos en este momento a Raúl Beltrán y esa canción que se llama Difícil. Son 6:48 en la estación que sí suena.

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3: La temperatura.
0: 19 grados, 7-3.
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0: buenas tardes, bienvenidos a este su programa favorito, Pelota Caliente Radio, a través de la qué buena, la triple frecuencia, la estación favorita de todos los amantes del rey de los deportes. Mi nombre es Fernanda Arriola y el día de hoy, así como usted lo ve, así como usted lo puede presenciar, y para los que no nos están viendo y nos están escuchando, estamos desde La Villista, la Feria Nacional de Durango, en la cabina móvil de la qué buena, aquí afuera de El Palenque, la qué buena Durango. Mi queridísimo José Luis, muy buenas tardes, ¿cómo estás?
1: Hola Fer, muy buenas tardes y buenas tardes a toda la audiencia. Bueno, pues ya estamos aquí listos para hablar del deporte que amamos y que nos apasiona, que es el béisbol, el rey de los deportes. Y Caliente de Durango, por supuesto, está en segundo lugar del standing de la zona norte en la Liga Mexicana de Béisbol, el circuito veraniego que ya se acerca cada vez más a su... pues a su recta final. Prácticamente estamos ya en la recta final, en donde todos los equipos, mi querida Fer, están peleando, está en la rebatinga por los últimos lugares que quedan en esos playoffs. Ya sabemos que son 6 en el norte, 6 en el sur, y bueno, pues todo mundo quiere estar en la gran fiesta de los playoffs.
0: Así es, mi querido José Luis, como bien lo menciona el jefe de prensa de Caliente de Durango, son 5 series las que nos separan de esta fiesta grande del rey de los deportes, los aclamados, los tan famosos playoffs, y pues Caliente de Durango sigue todavía manteniéndose en esta segunda posición, que le ha ido muy bien a lo largo de esta semana, donde enfrentó al equipo de los algodoneros Unión Laguna y a Monclova. Pero antes de eso vamos a platicar un poco sobre los standings que se tienen dentro de la zona norte y también en la zona sur, José Luis, sí. Que ahorita
1: aquí tengo,
0: lo...
1: ¿sí? Aquí tengo el de la sur, si quieres, mi querida. Empezamos con los Diablos Rojos del México, que siguen reinando allá en esa parte del país, en la zona sur, con 53 victorias y 25 derrotas. En segundo lugar están los Olmecas de Tabasco con 45 y 33. En tercer lugar vienen los Pericos de Puebla con 40 victorias y 36 derrotas. Los Bravos de León vienen en cuarto lugar con 41 y 37. Los Guerreros de Oaxaca, que están estrenando estadio, con 41 victorias y 37 derrotas. Los Piratas de Campeche, siempre ahí peleando, y que tuvieron la temporada pasada muy buena actuación, bueno, pues quieren regresar a los playoffs. Los Piratas tienen 38 victorias y 36 derrotas. Después vienen los cuatro equipos que pues en este momento quedarían fuera en la zona sur, que son los Tigres con 39 y 37, el Águila, el glorioso Águila de Veracruz, como se le conoce, con 37 y 40, los Conspiradores de Querétaro con 32 y 45, y los Leones de Yucatán con 27 victorias y 49 derrotas. Ese es el panorama en la zona sur. Tú tienes el standing de la zona norte, el salvaje norte, como le decimos.
0: Lo que nos compete a nosotros, los aficionados de Caliente de Durango. Bien lo habíamos mencionado a lo largo de toda esta campaña, el equipo de los Toros de Tijuana se presenta en la primera posición con 51 juegos ganados, 24 perdidos. Caliente de Durango, su equipo, el equipo de la ciudad, 42 juegos ganados, 35 perdidos. Sultanes de Monterrey y los Charros, el equipo de los Acereros de Monclova, le vienen pisando prácticamente los talones al equipo duranguense con 41 juegos ganados, 36 perdidos los de Monterrey, y 40-38 los Acereros. Charros de Jalisco, 39 victorias, 38 descalabros. Rieleros de Aguascalientes, 35 juegos ganados, 39 perdidos. Unos Algodoneros de Unión Laguna que ya enfrentamos esta semana y que traen una inyección anímica muy importante, se encuentran en la séptima posición con 36 juegos ganados, 42 perdidos. Los Araperos de Saltillo, 31-45. Los Dorados de Chihuahua, que comienza la serie mañana ante Caliente de Durango, 31-47. Y los Tecos de los Dos Laredos, 29-49. Ambas zonas, José Luis, ahorita lo estábamos platicando antes de llegar aquí a La Villista, ambas zonas, tanto la sur como la norte, en esta ocasión se encuentran muy apretadas antes de que termine este rol regular de la temporada.
1: Sí, efectivamente, faltan prácticamente, bueno, pues la última parte de lo que es la Liga Mexicana de Béisbol. más o menos como por el 6-7 de agosto estará terminando, ¿sí?, el rol regular. Muchos equipos como el nuestro, por ejemplo, tienen juegos pendientes que también se estarán resolviendo en esta recta final. Y vámonos a lo que van a, lo que serían en este momento, si ya hubiese terminado el calendario regular, lo que serían las series de playoff. En el norte, los rieleros de Aguascalientes, que los vamos a tener aquí el fin de semana, estarían enfrentando a, pues, a los superpoderosos Toros de Tijuana. Como segunda opción, también tenemos a los Charros de Jalisco enfrentando a Caliente de Durango. Charros que está en quinto lugar, Caliente en segundo. Y el cuarto contra el tercero, que sería Acereros de Monclova contra Sultanes de Monterrey. En este momento, si ya hubiese terminado la temporada regular, así serían los playoffs. En el sur, ¿cómo estarían, mi querida Fer?
0: Que son series muy llamativas también. Los Piratas estarían enfrentando al equipo de los Diablos Rojos del México, un equipo de los Diablos que ha estado muy prendido desde siempre, al inicio de esta campaña 2026. El equipo de los Guerreros de Oaxaca estarán enfrentando también al equipo de los Olmecas de Tabasco y un equipo de Bravos de León que ha venido desinflándose un poquito dentro de esta campaña ante el equipo de los Pericos de Puebla. Así es como se estaría llevando los playoffs acá en la zona sur. Digo, duelos emocionantes, duelos que pintan para que la afición estén llenando cada uno de estos estadios que van a ser sede de la fiesta grande del béisbol mexicano.
1: Y la gente dirá, ¿por qué hacen tanto escándalo estos por el segundo lugar? Bueno, pues aquí se ve la importancia de estar en segundo lugar. Es decir, comienzas el playoff, el primero, en tu casa. Entonces, los playoffs comenzarían, en el caso de Tijuana Rieleros, allá en la frontera, en el caso de Durango contra Jalisco, aquí en el Francisco Villa, y en el caso de Sultanes contra Acereros, comenzarían allá en el Palacio Sultán. Y bueno, pues esa es una ventaja muy importante, porque son, recuerden, son dos en casa del mejor equipo clasificado.
0: Y después, luego tres.
1: Tres en caso de ser necesario. ¿Sí? Y después otros dos en caso de ser necesario de regreso en la primera plaza. Es decir, es a ganar 4 de 7en este primer playoff. Y bueno, así irán descontándose las diferentes fases del playoff.
0: Sí, que va a ser muy importante lo que llegue a ser el equipo de Caliente de Durango, y que vamos a sonar repetitivos, José Luis. Sí, quedan cinco series que a Caliente de Durango va a ser muy importante sacar cada una de estas victorias, porque el agenciarse ese segundo lugar para ellos va a ser muy importante para estar presente con la afición la mayor parte de los encuentros que se tengan aquí en el Volcán de Villa. Y pues bueno, esto es un camino que se ha ido plantando, que se ha ido se está construyendo desde el inicio de este 2026, y me voy a aventurar también a decirlo, desde que terminó la campaña 2025 con la gerencia deportiva, que ha estado trabajando con varios refuerzos y que todavía hasta esta última ventana que tuvimos en pasados días, pues se siguen integrando varios peloteros de renombre con una carrera espectacular, que llegando han hecho sus cosas con Caliente de Durango.
1: Y para quien piense que es fácil la Liga Mexicana de Béisbol, bueno, pues hay que decirles que hasta el momento llevamos 27 series, uh-huh, de las cuales Caliente de Durango ha ganado 14. Y bueno, pues de esas 14, 8 han sido en casa y 6 de visita. Esto es que, bueno, pues prácticamente la cantidad de series en casa y en visita se ha nivelado mucho últimamente. Hay que decirle a la gente, mi querida Fer, que el viernes pasado hubo una ventana de cambios, el ¿sí? viernes 17 de julio, en donde la gerencia deportiva y la presidencia encabezada por Carlos Cedillo y por Jorge Márquez se movió rápidamente, trabajó a todo vapor para traer más refuerzos, es decir, no solamente refuerzos del mismo nivel, sino de más alto nivel, para incrementar el poder de fuego y también el digamos la parte del hermetismo en el picheo, en cuanto a este equilibrio que ha mostrado Caliente de Durango en cuanto a su ofensiva y a su defensiva. Tenemos pues una de las tenemos un equipo que batea muchísimo, pero sí, sobre todo que batea muy oportuno,
0: sí,
1: muy oportuno en el bateo, ¿no?
0: Eso lo hemos mencionado, un equipo que ha sido agresivo, esta misma técnica que le ha funcionado a lo largo de la campaña. Caliente de Durango, dirigidos por Oscar Robles, saben jugar muy bien con el librito, saben en qué momento sacarlo, y lo bueno es que cada uno de los peloteros ya saben cómo implementarlo, y creo que esto ha sido una parte estratégica que ellos solos han definido para que ahora se tenga este tipo de resultados. Bien lo vimos con el equipo de los algodoneros de Unión Laguna y con unos acereros de Monclova que fueron fuertes en estas dos series que vivimos de martes a domingo. Un equipo de algodoneros que acababa de anunciar que regresaba el héroe Nick Torres, y Caliente de Durango les apagó la fiesta allá en el Estadio Revolución.
1: Sí, a Nick lo recibieron como el hijo pródigo, prácticamente pues fue una fiesta allá en el Estadio Revolución, y pues ni modo, les tuvimos que aguar la fiesta porque el martes, que precisamente, el segundo de la serie fue el miércoles cuando se presentó Nick Torres, pues él ganó Caliente de Durango, a pesar de que ellos empezaron ganando el juego 2-0, finalmente Caliente de Durango se impuso y ganó la serie por 2-1. Además, el fin de semana se derrotó también en otra serie durísima a los acereros de Monclova, a los cuales siempre Caliente, y los he dicho esto por los propios jugadores en algunas entrevistas que ellos habían tenido en medios de comunicación, que el equipo acereros era especialmente uno de los que más se complicaban a la hora de enfrentarles, y bueno, pues se fue a su casa allá al horno más grande de México, como se le conoce al Kickapoo Lucky Eagle, el estadio de los acereros.
0: Lo dejamos en el horno más grande.
1: Y bueno, se les derrotó 2-1. La verdad es que fue muy importante, y esto te demuestra, mi querida Fer, que el equipo tiene un empaque, un engranaje muy fuerte, que ya, digamos, yo lo que he estado observando es que a pesar de que en el terreno de juego y en el marcador a veces el equipo contrario se va empata o se va adelante de nosotros, el equipo no agacha la cabeza,
0: no.
1: Sigue luchando, sigue peleando y remonta los marcadores con una facilidad que, híjole, pues los mismos cronistas, no dicho por nosotros, por los cronistas de los equipos contrarios, que da miedo. Eso es lo que han dicho ellos. Ahora, esto obviamente tiene que seguir porque nos vienen pisando los talones, ya veíamos el standing, Sultanes de Monterrey, Charros de Jalisco,
0: acereros,
1: los propios acereros, son equipos muy fuertes y no podemos en ningún momento perder el enfoque, los muchachos están conscientes de ello, Oscar Robles, que ha hecho un excelente trabajo al frente de la nave rojinegra, está consciente de que tiene que estar todo el tiempo enfocando a sus hombres para que no perdamos la concentración en cuanto al objetivo final, que es llevar a una franquicia del béisbol profesional en Durango a unos playoffs después de 48 años que no sucede en esta ciudad, cuando los históricos alacranes allá en el lejanísimo 1978, tú ni siquiera estabas en proyecto, mi querida Fer, pues la verdad es que en aquel entonces los históricos alacranes clasificaron dos veces en el 77 y en el 78, jugaron playoff contra Diablos Rojos del México y contra los Cafeteros de Córdoba, y había grandes estrellas también en aquel entonces, era un equipo muy querido ahí en el Francisco Villa, y bueno, pues ahora Caliente está tratando de emular esa hazaña de llegar a una postemporada en la Liga Mexicana de Béisbol.
0: Y así como lo plantea el equipo, a llegar al primer objetivo dentro de esta campaña, que es estar en esta fiesta grande, como lo mencionas, José Luis, porque Caliente de Durango internamente, ahí en la caseta, en el clubhouse, como usted quiera llamarle, créame que tienen varios objetivos, cada uno de los jugadores, de los peloteros, saben cuál es la meta a cumplir este año, más porque la afición está respondiendo, más porque la misma gente se está dando cuenta que el equipo está haciendo historia y ellos quieren también responder de la misma manera. Si bien es cierto, esta semana pues se vivieron dos series de gira de las tres que se tenían planeadas dentro del calendario 2026 de la Liga Mexicana de Béisbol, y el día de mañana comienzan la tercera serie de gira ante el equipo de los Dorados de Chihuahua. Ahorita lo veíamos en el standing, un equipo de Dorados de Chihuahua que de último lugar casi no tiene nada, le dio la pelea al equipo de los Toros de Tijuana le sacaron la serie.
1: Le acaban de sacar la serie a los Toros.
0: Y voy a citar a mi amigo Omar Magallanes, también comentarista, cronista, narrador de Caliente de Durango. Es al equipo al que se le debe de tener miedo.
1: Sí, bueno.
0: Sí, pero va, Caliente tiene
1: Caliente
0: para pelear.
1: Creo yo que tiene con qué pelear. Siempre han sido juegos muy duros. Es un equipo, los Dorados, son un equipo correoso, son un equipo áspero, digamos, de esos que no se dan por vencido. Y Caliente es lo mismo, o sea, son dos equipos, es un choque de trenes, digamos. Sí. Entonces, creo yo que, bueno, pues ellos nos llevan ventaja en la serie. Es el equipo contra el que más vamos a jugar esta temporada.
0: Sí.
1: ¿Te fijas? O sea, dos series en casa y dos series de visita. Es decir, son cuatro series en total. Lo que significa que vamos a jugar hasta 12 juegos contra ellos. Y ya llevamos 9, de los cuales nos han ganado 5, les hemos ganado 4. Y por supuesto que Caliente se quiere quedar con esa serie anual contra un equipo que tiene .295 en su promedio colectivo de bateo. Es mejor su promedio de bateo que el nuestro, pero creo yo que donde está la clave es en el picheo. En el picheo nosotros tenemos un bullpen que es muy sólido y que conserva ventajas frente a equipos muy poderosos en tanto en el sur como en el norte. Lo ha demostrado el bullpen de Caliente de Durango tener, y bueno, con las llegadas, la reciente llegada de un Joe Corbett.
0: Ándale.
1: Que viene a reforzar esta parte de las últimas entradas, con un Scott Engler que está pues prácticamente salvando los juegos, está como cerrador del equipo y haciéndose cargo de las últimas entradas, un Derek West
0: también
1: que ha tenido una muy buena actuación últimamente, un Eric Casillas que yo lo he visto crecer muchísimo.
0: Sí, demasiado.
1: En las últimas series también. Pues la verdad es que creo yo que existe la confianza para conservar esas ventajas que logra la ofensiva en los primeros innings y llegar a los últimos innings a defender. Pero en caso de que haya una remontada del rival, también el equipo tiene el poder de bateo necesario. Llegaron Daniel Johnson, llegó un Christopher Escárrega, que la verdad es que a mí me ha encantado.
0: Nos sorprendió.
1: Nos ha sorprendido cómo llegó a batear durísimo el oriundo de Guanajuato, y la verdad es que ha tenido una muy buena actuación. Un Leobaldo Piña, que es un jugador de élite en la Liga Mexicana de Béisbol y que precisamente ahora va a enfrentar a su ex. Allá en Chihuahua. Y bueno, pues obviamente también, ¿por qué no decirlo? El regreso también de Jonathan Villar, que Jonathan...

0: Espero que no haya sido tan grave este
1: pues se resintió un poco
0: que tuvo de su lesión. Esperemos que todo esté bien con Jonathan, porque es un hombre muy importante ahí en el line-up.
1: Y justo también hablando de jugadores, ya en lo particular a la defensiva, ¿cómo se ha visto un Víctor Manuel
0: sí,
1: Márquez?
0: Sí, bueno, Víctor Márquez.
1: Un Elier Hernández, un José también en
0: sí,
1: las...
0: José, Ureña. Sí, Ureña. José Carlos Ureña, que la verdad ha tenido una actuación fenomenal.
1: Un Esteban Florial muy bueno a la defensiva y ofensiva.
0: Que, bueno, ¿qué te puedo decir? O sea, la verdad es que Drew Stankiewicz.
1: Todos.
0: Es decir, el equipo lo veo yo muy equilibrado, tanto a la ofensiva como a la defensiva. Y se ha visto un line-up que, como te decía, no le da descanso a los pitchers rivales. Y que todo el tiempo, ellos, si te has fijado, casi todos los equipos que han enfrentado a Caliente han tenido que cambiar el pitcher. Obviamente lo hacen muchas veces por estrategias propias de los cuerpos técnicos, pero también creo yo que pocos pitchers le aguantan el ritmo a los bateadores, al line-up que tiene Caliente de Durango.
1: Un line-up de Oscar Robles que ha construido muy bien, con estrategia, con mucha capacidad, la experiencia y la juventud que tenemos dentro de estos 9 que nos representan en el campo, y que va a ser muy importante para este cierre de temporada, con la última ventana que tuvimos también de cambios, y que no es la última, porque todavía los primeros días de agosto se va a tener otra oportunidad de que los equipos que pertenecen a la Liga Mexicana de Béisbol puedan hacer 3 cambios más, ¿verdad?
0: Sí, efectivamente, sí, es una última ventana de cambios que tienen los equipos, la oportunidad de una ventana de cambios más. Y bueno, por lo pronto ahorita para la serie contra Chihuahua, mi querida Fer, los abridores anunciados por parte de Oscar Robles son Spencer Turnbull para el primer juego, para el segundo el dominicano Joan Adón, y para el tercero el cubano, el veteranazo Odrizamer de España.
1: Martes 21, miércoles 22 y jueves 23 es la serie ante el equipo de los Dorados de Chihuahua. Los 3 encuentros serán a las 7 de la tarde para que usted no se lo pierda. Y la emoción sigue, la emoción del Rey de los Deportes sigue, y más porque vamos a recibir al equipo de los Rieleros de Aguascalientes, también un equipo de rieleros que se quiere adjudicar ese último boleto a la fiesta grande. Es por eso que lo invitamos el próximo viernes 24, 25 y 26. Viernes, sábado y domingo. El primer encuentro será a las 7:10. El segundo, que es el del sábado 25, a las 5:05 se canta el play ball. Y el 26, el domingo, a las 2:05, mi estimado
0: sí,
1: José.
0: Sí, efectivamente.
1: Luis.
0: Y además, les tenemos una sorpresota, porque la directiva, bueno, pues decidió que este fin de semana es la serie dedicada a los aficionados.
1: Sí.
0: Y la verdad es que nos da muchísimo gusto que la gente va a poder ir a reflejarse ahí en las tribunas del Estadio Francisco Villa. Platícanos, mi querida Fer, tú que tienes los detalles, platícanos cómo van a estar las promociones para el viernes, sábado y domingo.
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0: Sí, hay que recordarle a la gente, el viernes es a las 7:10 el play ball. 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Así que no hay excusa, llévese a todo mundo al béisbol porque se va a poner bueno. 50 pesitos el sábado, 50 pesitos el domingo.

0: tiempo esté pues con la mirada puesta en el juego de pelota, porque al final de cuentas pues es un espectáculo profesional y tenemos una de las mejores nóminas de la Liga Mexicana de Béisbol. Reconocerle a Grupo Caliente que ha hecho una gran inversión en este equipo. Somos una realmente un espectáculo. Como los servicios al espectador que se le brindan en el Estadio Francisco Villa son de primer nivel. Es un espacio en donde hay pues la posibilidad de llevar a la familia, a los niños, a comer rico.
1: Ay, bien rico que se come en el estadio.
0: En la gastronomía, en el estadio, a divertirse con Rango y con Zeus, con las ocurrencias de las mascotas, con las activaciones y con todas las pues las amenidades que les presenta la pantalla gigante del Estadio Francisco Villa.
1: Así como lo mencionaba mi compañero José Luis Velasco, los peloteros se dan cuenta cuando ven butacas vacías, cuando la gente no va y apoye, y ellos, créanme que esto también los desanima. Afortunadamente se han estado consiguiendo los resultados, pero ellos quieren tener a la gente duranguense apoyando, ellos quieren tener a los niños, a los grandes, a los jóvenes, mujeres, hombres, quien sea, presentes ahí para que vean cómo se está haciendo historia en la ciudad de Durango, cómo se está haciendo historia con este equipo de béisbol dentro de la Liga Mexicana de Béisbol en una zona norte que es muy peleada. Ahora con 3 años nos está dando una historia nueva que contar en las calles de Durango.
0: Sí, efectivamente, ahí lo esperamos, no falte. Y bueno, pues continuando un poquito con la serie que se va a jugar a partir del día de mañana, mi querida Fer, pues la verdad es que va a ser una serie, como ya decíamos, durísima. Por aquí en el guión estábamos buscando, en un momento les decimos, la rotación abridora que también anuncian los Dorados es con Caleb Smith para el primer juego, con Landon Bouraza para el segundo y con el cubano Elian Leiva para el
1: siete de la noche,
0: miércoles y jueves a partir de las 7 de la noche.
1: Un Elian Leiva que también conoce muy bien a los peloteros de Caliente de Durango. Esta campaña empezó, sí, con el equipo rojinegro, entonces va a ser muy importante cómo se llegue a dar este duelo del jueves, el jueves en punto de las 7 de la tarde, para que usted no se lo pierda. Siga las redes sociales de Caliente de Durango, a través de Web Radio se estará llevando a cabo la transmisión, y sobre todo va a ser muy importante que a través también de los comentarios usted haga sentir su presencia, y que esta va a ser una serie muy importante para el standing de la zona norte para el equipo rojinegro.
0: Sí, hay que ver cómo acomoda a sus piezas Oscar Robles en el line-up. Ya vimos que un Daniel Johnson está regresando, la gente lo quiere ver nuevamente, sí, fundado en el jersey de Caliente. Es un gran espectáculo este hombre, y pues todos los refuerzos que llegan. Ya en el estadio de Monclova, pues ya decíamos de Leobaldo Piña, Cristo.

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27: La temperatura
3: 19 grados, 736.

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0: 7:59.
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3: 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Esta es la segunda hora de Las migajeras de la Qué Buena. Está usted entrando en el consultorio más grande de México. Aquí escuchamos y no juzgamos. Déjame tu historia al 55-5166-8929. Me puedes dejar tu número en el WhatsApp o también en arroba yo soy Jaco en el Instagram. Arroba yo soy Jaco. Soy el Chapulín. Seguimos con más. Esto se llama
1: 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Las 9:01. 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
1: Las 9:04. 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

0: Esta es la historia migajera. Estamos en el consultorio más grande de México. Es el consultorio de las famosas migajeras de La Qué Buena. Saludos a toda La Qué Buena en cadena, gracias. Abrazo a La Qué Buena de San Luis Potosí, de Cuernavaca, de Guadalajara, a La Qué Buena de Mérida, a La Qué Buena de Durango. Muchísimas gracias por estar conectados. Vamos a recibir llamada telefónica. ¿Quién está en la línea? Hola.
1: Me llamo Rosa María.
0: Hola, Rosa María. Bienvenida, mi amor. ¿Qué edad tienes y de dónde eres, guapísima?
1: Yo soy del municipio de Nezahualcóyotl, Valle de Aragón, primera sección.
0: Excelente. Oye, ¿y qué edad tenemos?
1: Voy a cumplir 59 años.
0: Bueno, pues bienvenida, mi amor. Te mando un besote enorme. Gracias por compartir. Te voy a ceder el micrófono. Así que adelante con tu historia migajera.
1: Esta historia fue hace como 2 o 3 años. Yo vivía con mi pareja, no digo su nombre. Y me era infiel. Su pareja lo iba a buscar a la casa. Yo no salía porque él no me dejaba. Entonces él me dijo que era una amiga.
0: O sea, la chava con la que salía iba hasta su casa de ambos, o sea, a verlo.
1: A verlo, sí, porque yo ya vivía con él. De hecho, ella decía que era su pareja. Él me decía que no, que era su amiga.
0: Pero tú ya vivías con él.
1: Ya vivía con él, ya tenía 5 años.
0: Este canijo estaba cañón, porque para empezar, a ti no te dejaba salir, te tenía como bien controlada, y hacía que la otra lo fuera a ver a donde ya vivía contigo, ¿correcto? ¿Estoy entendiendo bien?
1: Correcto.
0: Ah, caray. Sí. ¿Y luego, mi amor?
1: Luego, una vez ella me enfrentó, iba yo saliendo con mi hija y me dijo, me habló, hasta eso no, conmigo no se portó grosera, nada más ella me dijo que me iba a decir con qué clase de persona yo vivía, y ella dice que él, dice, ¿sabes con quién se va él a pasear? No, conmigo, me lo he llevado a Huatulco, o sea, varias partes. Entonces, él me decía que tú vivías con su mamá. Dice, y ahora me doy cuenta que no eres su mamá, eres su mujer, le digo, sí. Entonces, él bajó y ella lo enfrentó y le dijo a ella, ¿a quién escoges? ¿A mí o a ella? Y él le dijo que a mí, que porque yo era más mujer que ella.
0: ¡Órale!
1: Y que a ella la quería nada más para que lo estuviera manteniendo.
0: Oye, pero este muchacho sí que te salió bien canijo, ¿no? Más canijo que bonito, dirían por ahí.
1: Pues sí, pero deja de eso no es todo, ya quito, sino que ella agarró y me dijo, ¿me dejas hablar con él? Sí, pues lo sacaron de la casa y lo golpeó, ella lo golpeó, le dejó los ojos morados, lo dejó sin poder caminar mucho tiempo.
0: Manches,
1: o sea, quitarlo mucho para poder caminar y traía los ojos morados.
0: Oye, ¿y tú presenciaste esa golpiza de pues, ¿cómo podemos decirle? ¿Del amante?
1: Sí, pero haz de cuenta que mi hija me dijo, súbete, porque vivíamos en la parte de arriba, primer piso, y nos subimos y por la ventana estuvimos viendo cómo lo golpeaba. Pero me dice, mi hija, tú no hagas nada, déjalo, porque él solo ganó por engañarlas a ambas.
0: ¡Sí! No manches, amor.
1: Sí.
0: Oye, la neta, que me imagino que fue un momento súper intenso, ¿no? Un momento de esos que impactantes.
1: Pues sí, la verdad sí. Y ya cuando lo dejaron de golpear, él se subió y me dijo, perdóname, discúlpame, no lo vuelvo a hacer. Y se salió y no regresó hasta el otro día. Yo le di otra oportunidad y luego ya viene la otra segunda parte.
0: No me diga, a ver, entonces vamos a hacer algo, mi amor, vamos a hacer algo. Regálame ahorita una canción para en el siguiente bloque. Escuchamos esta segunda parte de esta historia que vaya que me ha dejado con el ojo cuadrado. ¿Qué canción le pondríamos hasta ahorita a esta historia migajera, bebé?
1: Ay, pues hay una, no sé si esté bien, una de la adictiva que se llama Cuídala.
0: Cuídala de la adictiva. Ok, va, sí. Que va, me parece perfecto. Pues entonces te la ponemos. Mientras tanto, dime, ¿cómo se dice en todo México?
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0: Las migajeras de la que buena en cadena. Es el momento de hacer una pequeña pausa. Regreso con más en el consultorio más grande de México. De verdad, muchas gracias por compartir sus historias. Gracias a toda la República Mexicana que escucha y que se está reportando al 55 51 66 8 9 2 9. 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
7: 931.
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1: Estamos de vuelta en el consultorio más grande de México. Gracias por sus llamadas al 55-5166-8929. Síganlo haciendo, por favor. ¿Quieres compartir tu historia? Márcame 55-5166-8929 y nosotros también te vamos a contactar para que compartas al aire en todo el país. Tenemos la segunda parte de esta historia de Rosa María. Esta historia que vaya, fue impactante porque... Primero, su pareja en cuestión la tenía muy controlada y no la dejaba salir de casa. Se dio cuenta que también, aparte de que la controlaba de esta manera, él la engañaba. Pero las vueltas que da la vida, la amante fue a enfrentar a Rosa María y le pidió que dejara tener una plática con el muchacho en cuestión, con el hombre en cuestión. Lo que Rosa María aceptó,
2: a lo que yo dije,
1: dejó que platicaran, pero esa plática se convirtió en una golpiza que el amante le metió a su pareja. Lo dejó muy afectado, incluso varios meses sin caminar. Y después de este momento que presenció Rosa María, cuéntame, mi amor, ahorita que ya estamos de vuelta, ¿qué sucedió después de que lo perdonaste de la infidelidad, después de que viste que lo golpearon por pasarse de lanza? ¿Cómo siguió funcionando esta relación, guapa?
3: Pues al principio siguió funcionando muy bien, iba todo bien, ya salíamos, me llevaba, ahora sí que a dar la vuelta, me llevaba flores, pues eso no duró mucho porque fue, creo que sería como un mes después, volvió a darse cuenta a la persona esta porque él volvió a regresar con ella, ella lo perdonó también, él volvió a regresar con ella, ella volvió a ir a la casa. Pero ahí ya no salí yo, sino que salió él. Él me dijo, déjame ver qué quieres. Dije, ya me tienes tal gorro. Ya no sé qué hacer con ella.
4: A regresar intacto,
3: y volvió a bajar,
4: limpio, ahorita vengo.
3: Y lo volvió a golpear.
4: No, pues no recomiendo hacer
3: ya,
4: esto.
3: Y ya después de ahí nos corrieron de la casa porque la dueña nos dijo que no quería problemas así en su casa. Más bien lo corrió a él. A él me dijo que yo me quedara, que fuera él.
1: Claro, por él todos sus relajitos.
3: Ajá, él se fue, dejó pasar que será como unos 8 o 15 días y me volvió a buscar y me dijo que no perdonara, que quería regresar conmigo, que ya no lo iba a volver a hacer, pero yo dije no, me la hizo una vez y me la hizo dos veces, ya la tercera ya no lo perdono, ya mejor cada quien por su lado.
1: No, y te voy a decir algo, creo que hiciste lo correcto, mi amor, porque no solo era el tema de la infidelidad, era el tema de los shows y de los panchos que le hacía el amante ahí al grado de golpearlo, que tarde o temprano también te estabas exponiendo tú y tu seguridad y la de tu hija, ¿no? Porque, pues, por lo que veo, esta señora era muy violenta, muy iracunda y también te estabas arriesgando a que en una de esas también la golpiza te tocara a ti, mi amor.
3: Pues sí, pues ya, ya por eso ya dije que aquí muere cada quien por su lado, pero hay algo malo en mí, ya que la verdad hasta la fecha lo extraño porque cuando estuvimos bien era muy detallista conmigo, muy amoroso, me trataba muy bien, ya me regresaría con él si lo volviera a encontrar, obviamente, pero sí, luego de repente extraño esos detalles de él. Porque hasta ahorita ya, yo ya no tengo pareja, ya no quiero volver a pasar lo mismo.
1: Mira, te voy a decir algo y gracias por abrir tu corazón, mi amor. Y lo primero que te voy a decir es que no hay nada malo contigo, en absoluto. No sientas en lo más mínimo que hay algo malo contigo. Te voy a explicar qué es lo que pasa y esto va para toda la gente que nos está escuchando en el país. El tema es que nuestra mente es muy compleja, mi amor. Entonces, cuando nosotros pasamos momentos muy bonitos con una persona, haz de cuenta que es como cuando tú comes algo rico, ¿no? Que te empieza a gustar y tu cuerpo de repente lo empieza a necesitar. Entonces, ¿qué es lo que sucede? Uno extraña, no porque realmente quieres a esa persona, uno extraña porque en lo que vas como rompiendo esos patrones mentales, es normal que uno sienta esa necesidad. Entonces, lo más importante de tu situación es que tú ya estás decidida a no regresar con él a pesar de que lo extrañes. Sí va a haber momentos donde tú sientas que lo ocupas y lo necesitas y que no puedes vivir sin él. Eso es normal, eso es normal. Aquí lo importante es que tengas la fuerza de voluntad, el amor suficiente por ti y te vas a dar cuenta que con el tiempo cada vez lo vas a ir extrañando menos. Créeme, yo sé lo que te estoy diciendo. Esto es, no solo es algo que te cuento porque sí, es algo incluso científico. Así que aquí lo importante es que no recaigas, y si no recaes, con el tiempo vas a ir sintiéndote mucho mejor. Tú tranquila y no hay nada mal contigo, ¿sale? ¿Vale?
3: Pues sí, pero yo siento que ya mi edad ya no va a encontrar ahí que me quiera o que me guarde, me tenga respeto.
1: No, mi amor, tú eres una gran persona, eres una gran mujer y siempre va a haber un hombre que quiera darte lo mejor. Así que tú solamente primero aliviánate, primero sana esa parte y después vas a ver que van a llegar nuevas y mejores personas a tu vida. Te mando un besote bien grande, gracias por compartir. ¿Qué canción le vamos a poner a esta historia migajera?
3: Pues ahora sí recomiendo una de Quito, hay tantas que pues no.
1: A ver, mi amor, entonces te voy a recomendar la canción de Ni me debes ni te debo de Karim León. ¿Te parece?
3: Me parece bien.
1: Mi amor, te mando un besote. ¿Cómo se dice en todo México?
3: Aquí suena la que es buena.
2: Tengo que verme porque me siento muy triste. Aquí no hay nada, esta historia se acabó. Te dejo libre.

0: las migajeras de la que buena en cadena. Me paso a retirar, muchísimas gracias. Hasta la próxima, soy el Yaco. Soy el Chapulín de la que buena. Me encuentras como arroba yo soy Yaco en el Instagram. Adiós.
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0: 10:15.
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0: Son las 10:40.
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1: 11-2.

0: 11-13.
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18: La temperatura
0: 18 grados.

0: 1137.
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0: 11:46.
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2: La temperatura
0: 18 grados.
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0: 12.5.
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1: 1223.
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7: La temperatura
1: 18 grados.

0: 12:38.
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1: Bueno.
2: Sergio.
1: Hola, mi amor.
2: Oye, te llamo para decirte que no voy a poder ir a la cena de tu cumpleaños, porque sabes que acaba de llegar una amiga de Puebla y me invitó a salir con unas amigas.
1: Pero tú me dijiste...

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1: 1257.
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3: 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La temperatura
1: 17 grados.
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0: una tres.
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0: La 1:22.
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2: La temperatura
1: 17 grados.

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0: 1:53.
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5: La temperatura
0: 16 grados.

0: 2-2.
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0: las 2.22.
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2: La temperatura
0: 16 grados.

0: 233.
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0: 52.
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4: La temperatura
0: 16 grados.
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0: las 3.
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1: La temperatura
0: 16 grados.

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0: 11:55.
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5: La temperatura
0: 16 grados.
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0: 42.
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0: 4-23.
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3: La temperatura.
0: 16 grados.

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0: 52. 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
2: 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La temperatura
0: 15 grados. 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

0: 653.
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0: 22.
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0: 2.
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618. 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

0: 629.
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0: 6:41.
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7: 6.55.
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12: La Villista 2026 arranca con 25% más visitantes y 82% de ocupación hotelera.
13: Los sueños se cumplen en la Unidad Deportiva Guadalupe con el presupuesto participativo.
12: San Juan del Río mantiene bajos índices delictivos, afirmó el alcalde Manuel Gallegos.
13: Y Rogelio Soto reconoce respaldo de Esteban Villegas al campo duranguense.
12: Afluencia en la central camionera aumenta hasta en un doble o triple durante este periodo vacacional.
13: Y hasta el momento la presa La Rosilla 2 se encuentra a un 14 de su capacidad.
12: Y en información de corte policíaco, detienen a paisano por presunta agresión contra su pareja en el estacionamiento de la feria.
13: ¿Qué tal? Muy buenos días, bienvenidos a este su espacio de noticias, Viva la Noticia Durango. Con muchísimo gusto los saludamos en este martes ya 21 de julio del 2026. Gracias por arrancar esta mañana en compañía de nosotros y bueno, la invitación es que se quede hasta las 9 de la mañana porque le tenemos muchísima información de todo, nacional, internacional, deportes, el clima, absolutamente de todo para que usted pues arranque su día bien informado. Lo saluda su servidora Lili Ortiz y como siempre muy bien acompañado de mi compañero Roberto Meri. Buenos días.
12: Muy buenos días, compañera. Buenos días a todo el auditorio. Bienvenidos a Viva la Noticia. Estamos transmitiendo en vivo en estas tres frecuencias a partir de este momento y hasta las 9 de la mañana. Recuerde que nos escuchamos en el 94.9 aquí en la capital del estado, 93.3 hasta

0: El Salto y 93.7 hasta Canatlán. Es la frecuencia que suena en todo Durango y en todo México, la que buena. En este noticiero Viva la Noticia, el noticiero de la gente. Y recuerde que se puede comunicar también con nosotros al 618-4554-949 y las redes sociales. Viva la Noticia Durango, así nos encuentran todas y cada una de ellas.
1: Así es, oye, le tenemos muchísima información porque no nada más a nivel nacional, sino a nivel internacional han pasado muchísimas cosas. Ayer justamente el Mayo Zambada fue sentenciado a cadena perpetua por delitos graves. Él se declara culpable, pide perdón, lanza también un mensaje y es revelador la carta que justamente le da al juez, el Mayo Zambada, que de esto y más vamos a estar platicando esta mañana. Siguen los festejos del ganador de la Copa Mundialista. ¡Qué fiesta se traen en España, eh! Pero reverenda fiesta. Muy distinto a Argentina. Digo, sí, se entiende. A nadie nos gusta perder, pero fíjate que Lionel Messi junto con otros 8 jugadores ni siquiera aterrizaron en suelo argentino, porque bueno, pues también hay que recordar que al igual que aquí en México, pues también en diferentes países, pues ya inician las ligas respectivas y de inmediato, bueno, pues incorporan estos jugadores. Pero bueno, quienes todavía no se incorporan es justamente España, que ellos sí, de plano sí traen una gran fiesta allá.
0: Y bien merecido.
1: Y bien merecido, la verdad es que sí. Ese por un lado, bueno, hay cosas no tan buenas que están pasando alrededor del mundo que le vamos a estar también platicando a lo largo de este espacio de noticias. Mientras tanto, ¿qué te parece si vamos con información del clima y a ver qué nos depara justamente en estos días? Diego Hernández, buenos días.
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3: Muy buenos días, Lili y Roberto, un gusto como siempre saludarlos en esta mañana de martes. Llegamos ya a este martes 21 de julio 2026 y justamente como lo mencionan, vamos a arrancar platicando las condiciones que tendremos y serán presentes durante las próximas horas en nuestra entidad. Les comento que este martes el monzón mexicano en el noroeste del territorio nacional, una circulación ciclónica en niveles altos y una vaguada en niveles altos de la atmósfera, además de divergencia en altura, ocasionarán chubascos y lluvias fuertes en la sierra occidental en la entidad de Durango. Asimismo, persistirá el ambiente caluroso, muy caluroso, sobre dicha entidad. Vámonos con la temperatura que se registra en esos momentos en nuestro estado, pero antes les comento que este martes se prevén lluvias ligeras a moderadas en la mayor parte de la entidad de Durango, incluso la ciudad capital. Ahora sí, vámonos con la temperatura que registramos en esos momentos, siendo las 7 de la mañana con 8 minutos en la capital registramos una temperatura ambiente de 16 grados centígrados. Para nuestros amigos de Canatlán de las Manzanas, allá registran 15 grados centígrados. Y por último, en El Salto, Pueblo Nuevo, Durango, registran 10 grados centígrados. La máxima hoy para El Salto será de 22, la mínima de 10. La máxima para Canatlán será de 27, la mínima de 15. Y la máxima para la capital será de 29 con la mínima de 16 grados centígrados. Hasta aquí dejamos el clima para hoy. Mi nombre es Diego Hernández y recuerde algo sumamente importante. Disfrute del clima con mucha responsabilidad. Bonito día para todos y hasta muy pronto. Bye bye.
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0: Bueno, vámonos a ver cómo se actualizan las divisas y el combustible en esta mañana de 21 de julio del año 2026. Iniciamos con la relación del peso y el dólar estadounidense, que cotiza esta mañana con un precio a la compra de 16 pesos con 90 centavos y un precio a la venta de 17 pesos con 88 centavos. En el caso del euro, cotiza con un precio de compra y venta igual, 19.85. Le repito, tanto el precio de compra y venta está exactamente igual en el caso de el euro. Y vámonos pues con el combustible. Abrimos con Durango Capital, El litro de la gasolina Magna, 24 pesos con 3 centavos. La gasolina Premium, 28 pesos con 71 centavos. Y el diésel, 26 pesos con 71 centavos. Canatlán Durango. El litro de la gasolina Magna está en 23,99, la gasolina Premium 28,84 y el diésel 26,99. Nos vamos hasta Pueblo Nuevo, Durango. El litro de la gasolina Magna, 24 pesos con 7 centavos. La gasolina Premium 29,73 y el diésel 27,80. Va subiendo poco a poco el diésel allá en Pueblo Nuevo. Así está la actualización de las divisas y el combustible en Viva la Noticia.
1: Bueno, pues ahí están los precios de los combustibles tan necesarios cada día. Oiga, vámonos con lo que ya esta mañana se publica en los principales rotativos que circulan tanto a nivel nacional como local, y hoy en el Órale Qué Chiquito así lo documenta. Uso ilegal del agua puede derivar en multas de hasta 5 millones de pesos, es lo que da a conocer justo la Conagua. En su contraportada, ciclista de la tercera edad pierde la vida tras accidente vial. En el Sol de Durango, nadie gana en este tipo de guerra, dice el Mayo, y recibe cadena perpetua. En breves declaraciones ante el Tribunal Federal de Nueva York, Ismael Zambada reconoció el daño causado. En el Sol de México, prácticamente viene la misma nota que el Sol de Durango, que es, pues inéditamente, este caso del Mayo Zambada y esta cadena perpetua que recibió en Estados Unidos el día de ayer. En el Financiero, caen importaciones mexicanas de Asia. Y es que los aranceles impuestos provocan una contracción de 23.2% en las compras desde países sin tratado de libre comercio. Vámonos con Milenio. El Mayo pide alto a la violencia porque no hay honor ni futuro. Sentencian al ex capo a cadena perpetua por 2 cargos de crimen organizado y él vaticina que nadie ganará esta guerra entre bandas en cartas entregadas y declara también aceptar su destino. En el Universal, agentes aduanales clave en la red de huachicol de Rufo. 3 agentes aduanales ya detenidos fueron piezas claves para introducir al país mercancía ilícita como parte de la presunta red de tráfico de hidrocarburos encabezada por Ernesto Rufo Appel. De acuerdo con investigaciones de la Fiscalía General, una vez que Ingemar ingresó los petrolíferos no declarados, procedió a su enajenación y distribución en favor de empresas participantes en el esquema. Vámonos con el Heraldo. El Mundial fue ejemplo de coordinación de los 3 países, dice la presidenta. Y es que, bueno, pues mire, justamente al término de esta justa mundialista, la mandataria dijo que fue un buen momento. En tanto, también este lunes, ayer abanderó a la delegación mexicana que participará en los Juegos Centroamericanos de Santo Domingo. Esto es lo que ya se publica esta mañana en los principales rotativos que circulan en nuestro país.
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0: Bien, pues ponga mucha atención a esto de David Monreal, el fracaso. Zacatecas se pudre. Durante meses, el gobierno de David Monreal ha insistido en que los homicidios van a la baja y que la estrategia de seguridad está dando resultados. Pero las cifras pierden sentido cuando la realidad irrumpe con la fuerza de los hechos. Este fin de semana, 10 hombres fueron abandonados y colgados sin vida en los municipios de Pánuco, Morelos y Zaín Alto. Fue el propio secretario general de gobierno, Rodrigo Reyes Muguruza, quien informó que 8 de las víctimas murieron por asfixia y 2 por heridas de arma de fuego. Entre ellas había empresarios vinculados al sector minero, un expresidente municipal, funcionarios del ayuntamiento de Fresnillo, un bombero, un productor agropecuario y también un exregidor de aquí de Canatlán, en Durango. Una imagen que vuelve a retratar la dimensión de la crisis que vive Zacatecas y otros estados. La respuesta del gobierno monrealista tampoco ayudó. En lugar de explicar por qué una masacre de estas dimensiones pudo ocurrir sin ser detectada o evitada, Rodrigo Reyes anunció que existen distintas líneas de investigación. Una de ellas apunta a posibles vínculos de algunos funcionarios municipales con grupos del crimen organizado, y otra al delito de extorsión. Esas hipótesis, por delicadas que sean, corresponden acreditarlas a la Fiscalía General de Justicia del Estado, encabezada por Cristian Paul Camacho Osnaya. Mientras tanto, el secretario de Seguridad Pública, Arturo Medina Mayoral, calificó de cobardes a quienes asesinaron a las 10 víctimas porque no tenían cómo defenderse. Pero la pregunta es, ¿cómo un grupo criminal pudo trasladar 10 cuerpos y abandonarlos en distintos municipios sin que ninguna corporación estatal o municipal lo advirtiera o lo pudiera impedir? ¿Cómo una organización criminal tiene la capacidad de mover cuerpos, colocarlos como mensajes y retirarse como si nada hubiera pasado? Lo que queda al descubierto no es solo la violencia, sino el enorme margen de operación con el que actúa el Estado. Hace apenas unos días hablábamos de la desaparición y asesinato del exalcalde de Fresnillo, Benjamín Medrano Quesada, ocurrido en Guadalajara. En medio de señalamientos políticos que volvieron a colocar el nombre de Zacatecas en el centro de la discusión nacional. Tampoco pasó nada, y hoy el Estado vuelve a ocupar los titulares por otra tragedia que confirma que la violencia marca el día a día de los zacatecanos. El gobierno de David Monreal ha transitado entre escándalos y crisis. Ahí está la inseguridad que no cede, el descontento de los productores de frijol que han bloqueado carreteras para exigir apoyos tras una producción en mínimos históricos. Un déficit financiero que ha acompañado buena parte de la administración y una creciente inconformidad social que se acumula sexenio tras sexenio. Son problemas estructurales que no desaparecen con conferencias de prensa ni con discursos optimistas. Y sin embargo, la cara a la ruta 2027, la principal preocupación del gobernador David Monreal es asegurar la contienda de su grupo político, impulsando a la senadora con licencia, Verónica Díaz Robles, incluso acompañándola en actos que fueron cuestionados por presuntas violaciones a la normativa electoral y a las reglas internas de Morena. ¿Con qué autoridad política puede pedirse a los zacatecanos que mantengan al mismo grupo en el poder cuando la inseguridad está desbordada, el campo atraviesa una de sus peores crisis y la confianza en las instituciones se deteriora? Gobernar no es administrar conferencias ni anunciar líneas de investigación, es evitar que un Estado llegue al punto en el que la delincuencia organizada pueda actuar con esa capacidad y ese nivel de impunidad. Y esa, hoy por hoy, es la mayor deuda del gobierno de David Monreal en el estado de Zacatecas. Oiga, trasladar 10 cuerpos sin que nadie lo notara y nadie lo pudiera impedir. Imagínese la situación. Vamos a cambiarle un poquito al tema y vamos a hablarle de esto que se habla de fortalecer a Canadá. Porque mientras todo el ruido del T-MEC se encuentra en Washington, México hizo lo inteligente: fortalecer a Canadá. En la gira del canciller Roberto Velasco por Ottawa y Toronto, el mensaje del embajador Carlos Joaquín González fue claro y de negocios. Canadá ya es un socio estratégico y quiere más a México. Dos pistas lo confirman. Primera, el seguimiento puntual al Plan de Acción 2025-2028, que no es retórica, es hoja de ruta para cadenas de suministro, minerales críticos, energía limpia y talento. Segundo, las reuniones con el Business Council y con inversionistas canadienses, los que ya están en minería, financiero, aeroespacial y los que analizan el nearshoring en el sur-suroeste, que el dato de la embajada ha sabido capitalizar. Turismo en niveles históricos entre ambos países. El turismo es el mejor embajador comercial. Hoy un canadiense que viaja a México, mañana se convierte en consumidor, luego en inversionista. Carlos Joaquín González llegó a Ottawa con perfil de exgobernador que sabe de inversión y de territorio. Esa experiencia hoy se traduce en gestión. Menos discurso, más citas de negocio, más seguimiento a proyectos. La conducción del canciller Velasco fue clave, como reconoce la propia embajada, pero la continuidad la da quien se queda. Y en un momento donde la revisión del T-MEC será anual y donde necesitaremos que Canadá sea contrapeso y sobre todo buen aliado, tener un embajador con acceso directo al gabinete de Mark Carney y al sector privado canadiense no es un detalle menor. Es una verdadera ventaja competitiva y hoy México la está utilizando cada vez mejor. Y bueno, pues ahí está la situación. Dos temas, pero uno de verdad muy relevante, al menos en ese momento a nivel nacional. Le repito, la situación en Zacatecas. Lo que se publica hace unos días, 10 personas que pierden la vida a manos del crimen organizado y entre ellos un ex regidor de Canatlán. La gente que me escucha a través del 93.7 sabrá de quién le estoy hablando. En este momento vamos a una pausa y regresamos con más.
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19: Amigos, amigas, señoras y señores, buenos días para todos. Yo soy Diego Hernández y vamos a arrancar con lo más importante de la información deportiva en esta mañana. Iniciamos con noticias de los refuerzos que están llegando ya a la Liga MX para reforzar algunos de los equipos que van a contender o al menos intentar ser protagonistas en esta campaña, y uno de ellos es el equipo de los Pumas de la Universidad. Trato hecho, van a sumar a su equipo al argentino Luciano Herrera, extremo que viene de Newell's Old Boys para esta campaña. El extremo argentino reforzará el equipo de Esteban Solari tras la salida de Jordan Carrillo. Pumas continúa reforzando su plantel para la apertura 2026 y ya tendría asegurada la incorporación del extremo argentino Luciano Herrera, quien llegará procedente del Newell's para fortalecer una de las posiciones que la directiva consideró prioritaria de cara al nuevo campeonato. De acuerdo con información de César Luis Merlo, el conjunto universitario alcanzó de un acuerdo con el club rosarino para incorporar al futbolista mediante un préstamo por un año con opción de compra. Además, el convenio con una cláusula que obligaría a Pumas a adquirir de forma definitiva el jugador si cumple con determinados objetivos deportivos durante su estancia en la Liga MX. Ahí está parte de la información. Muchos critican el fichaje de este argentino de 30 años, pero bueno, tiene experiencia en el fútbol argentino. Veremos si es que puede aportarle algo al conjunto de los Pumas de la universidad. Vámonos con más información. David Ospina llegó a México para jugar con Atlante tras estar en el Mundial con el equipo de Colombia. Así es, David Ospina, un histórico del fútbol colombiano, refuerza la portería de los Potros de Hierro del Atlante. Así es, y Pumas tiene a Keylor Navas, ahora Atlante tiene a David Ospina, un portero con experiencia prácticamente en Inglaterra, en Italia, en Francia. Es un portero veterano de 37 años que todavía tiene grandes condiciones y que seguramente será el titular del Atlante justamente para este nuevo campeonato. Atlante, pues bueno, buscando regresar siempre con esta fuerza, al menos mediática, que representa su regreso al máximo circuito del balompié mexicano, y lo hace con David Ospina. Si bien es cierto, no está en sus mejores épocas, David Ospina es uno de los porteros más importantes de la historia del fútbol colombiano. Hoy tenemos partidos de nuestra gloriosa, bendita y siempre llamativa Liga MX. Hoy en punto de las 7 de la tarde, Cruz Azul contra el equipo de Puebla, la máquina que, bueno, prácticamente inició con el pie derecho el campeonato. Hoy en punto de las 9:05 de la noche, Toluca contra el equipo de los Pumas. Pumas que se comió 3 en su debut justamente en la apertura 2026. Hoy se enfrenta a una escuadra potente de Toluca ya en el estadio Nemesio 10. Vámonos para terminar con información de los Alacranes de Durango, y es que este próximo fin de semana debutan ante el campeón Tepatitlán en la Liga de Expansión y continúan reforzando su equipo para esta temporada. Acaban de notificar que han contratado a Jair González como refuerzo para la

0: Apertura 2026. Alacranes de Durango continúa con la conformación de su plantilla rumbo al torneo Apertura 2026 de la Liga Expansión MX y anunció la incorporación del delantero duranguense Jair González, quien regresa a su estado después de adquirir experiencia dentro de la primera división del fútbol mexicano. El atacante se suma al nuevo proyecto arácnido con la intención de convertirse en una de las principales opciones ofensivas del equipo, aportando velocidad, movilidad y capacidad para generar peligro en los últimos metros del terreno de juego. Jair González realizó su proceso formativo dentro de las fuerzas básicas del Santos Laguna, institución en la que logró destacar desde las categorías juveniles gracias a su velocidad, intensidad y condiciones para incorporarse constantemente al área. Durante su etapa con el conjunto lagunero formó parte del equipo sub-20 que conquistó el campeonato del torneo Apertura 2021, logró que impulsó su crecimiento y le permitió acercarse al primer equipo. Ahí está prácticamente la conformación del equipo de Alacranes. Si bien es cierto, Alacranes fue una potencia en la Liga Premier, ahora en la Liga de Expansión veremos para qué está hecho, para qué le alcanza a la escuadra dirigida por Jair Real. Hasta aquí dejamos los deportes, pásela bonito, gracias. Yo soy Diego Hernández y continuamos con más información matutina a través de Viva la Noticia Durango. Pausa y regresamos con mucho más.
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0: una manera gratuita. Aquellos hoteles que tienen el servicio de restaurante, también a quien viene a consumir se les otorga el servicio gratuito. Pero ¿qué pasa con algunas personas que por la cercanía, la facilidad, deciden dejar pues su vehículo, aunque no ingresen al establecimiento, y dejarlo sí en el estacionamiento del mismo? Bueno, dice, a ellos sí pues se les va a cobrar, porque pues prácticamente pues está ocupando un espacio que lo pudiera ocupar un cliente. Pero funcionan muy distintos, si tú te fijas. Ese no ha sido el señalamiento con los hoteles ni moteles, a diferencia, por ejemplo, de una central camionera, a diferencia también, por ejemplo, de una plaza comercial o de los supermercados.
1: Primero, creo que el estacionamiento es fundamental para cualquier comercio y debe de alguna forma garantizarle a sus huéspedes. Como dicen, si no hay espacio para que tus clientes puedan llegar, pues no vas a tener las ventas correspondientes. De otra forma, también hay que cumplir con un reglamento. Cuando realices un proyecto y te requiere cierto número de cajones por cada uno de sus, por cada metro cuadrado, o hay una variable que desarrollo urbano determina, y bueno, esto es fundamental para que todos los establecimientos lo puedan cumplir. Hay establecimientos o comercios, por ejemplo, en el centro, que no cumplirían con esta pregunta que tú estás realizando, porque finalmente solo tienen el espacio enfrente de su local, pero tenemos toda la calle y hay establecimientos públicos para que estos puedan los clientes llegar ahí, y los estacionamientos públicos también es un negocio, es una actividad comercial que está regulada y que por supuesto ayuda a darle esa movimiento y actividad a completar para que haya clientes en el centro. Hay otros espacios y comercios como la hotelería, que tiene una infraestructura pues mucho más, a lo mejor más, con más capacidad. Y aquí lo que, en el caso de nuestras empresas en particular, lo que buscamos es darle espacio disponible a nuestros clientes y huéspedes, los cuales pues eso no tiene ningún costo. El costo que nosotros cobramos, y que muchos establecimientos lo hacen así, es para quienes no consumen en los establecimientos haya siempre un espacio disponible para los que sí son clientes, porque en anteriores ocasiones pues bueno, había, en el caso particular, teníamos carros o vehículos que no sabíamos de quién eran y los dejaban por horas o inclusive días sin saber. Entonces, básicamente esa es la regulación, pero estoy de acuerdo en que siempre todos los locales y comercios puedan contar con el espacio disponible.
2: Reportó para Viva la Noticia, Roberto Meri.
3: Bueno, pues ahí está la información, y justamente aprovechando el tema, compañera, que yo quisiera hacer un llamado a Desarrollo Urbano, por ejemplo, que ellos son los que checan mucho el tema del uso de suelo. Porque en el centro de Durango, en algunas calles, se está viendo una problemática, y la gente del centro que me logre estar escuchando podrán decir, oye, sí, ¿qué está pasando en el centro? Que se están abriendo muchas, muchas pequeñas clínicas, consultorios, tanto de dentistas, consultorios médicos, laboratorios clínicos, y es muy extraño que de pronto abran en casas, porque hay mucha gente del centro que ya está optando por mudarse, venden su casa o la rentan y se mudan a fraccionamientos ya más a las orillas, ¿no? Y dejan el centro. Entonces, las casas que se están desocupando en el centro de pronto ya son clínicas, consultorios y demás. Pero ¿qué pasa con esto? Y lo saco a colación porque los cajones de estacionamiento son vitales.
0: Claro.
3: La gente que todavía vivimos, y yo vivo en el centro, llegas a tu casa y ya no hay lugar en ningún lado porque están ocupados. Todos los únicos espaciecitos que quedan entre casa y casa están ocupados por las personas que van a los consultorios o que van a los laboratorios clínicos y demás. Entonces dices tú, bueno, a ver, por eso digo que sería interesante que Desarrollo Urbano ponga atención en el centro. ¿Qué está pasando? Porque los consultorios médicos no cuentan con sus debidos cajones de estacionamiento y están ocupando inclusive cocheras, ¿eh? Con el cuento de que me tardo 5 minutos.
0: Claro.
3: Deme 5 minutos. Y si ocupan cocheras, si ocupan lugares. Entonces es un llamado también de ahí de alerta. En el centro se está llenando de clínicas y consultorios.
0: Y creo que cuando tú ofreces un servicio médico, mínimo tienes que tener uno, mínimo un cajón de estacionamiento exclusivo de la clínica. ¿Por qué? Pues que hay gente a lo mejor que tiene dificultad para caminar alguna distancia y pues que tiene que bajarse.

0: prácticamente.
1: De clínicas y consultorios.
0: Y creo que cuando tú ofreces un servicio médico, mínimo tienes que tener uno, mínimo un cajón de estacionamiento exclusivo de la clínica, porque pues que hay gente a lo mejor que tiene dificultad para caminar alguna distancia y pues que tiene que bajarse prácticamente en la puerta del consultorio. Eso por un lado, y luego súmale a los que todavía apartan su lugar con algunas cubetas, vale, también.
1: Sí.
0: Se ve muy frecuente en el centro y
1: Sí.
0: entonces va disminuyendo el número de cajones que se tienen pues destinados en el centro histórico. Ya no te metas al tema de los estacionamientos, al tema de los cajones
1: Sí.
0: públicos,
1: Ajá,
0: ¿no?
1: los pequeños espacios que hay en las
0: Ajá.
1: banquetas ya no hay.
0: Sí, claro. Muy
1: Bueno,
0: bien.
1: pues ahí está la información. Vámonos ahora con esto. Miren, la afluencia en la central camionera aumenta hasta un doble o triple durante este periodo vacacional. Así lo explica Emilio Contreras, gerente de la central camionera.
2: Se aumenta, pues prácticamente hay días que el doble en el tema de los usuarios. Se hace cada año y cada temporada alta del Instituto Nacional de Migración un esfuerzo en el programa Héroes Paisanos, donde nos coadyuva a muchos esfuerzos de particulares y de dependencias para dar información, dar el tema de garantizarles la seguridad y se hace todo eso. Y tenemos desde hace un par de meses, hoy se adelantó por los temas del Mundial, para que haya presencia y desde temas de información turística hasta temas de información o cualquier problema, pueden atender no solo a los paisanos, sino también a los usuarios durangueses o los que nos vengan a visitar. Hasta ahorita no ha habido ningún tema, ningún reporte. Diariamente, por medio de la Cámara Nacional del Pasaje y Turismo, se tiene relación directa con las instancias de seguridad, tales como Guardia Nacional, Secretaría de Comunicación y Transportes, para si hay algún suceso, poder tomar las vías alternas o situaciones que le puedan garantizar a los usuarios, primero, llegar seguros y si no, tomar vías alternas, pero al momento no se tiene ningún reporte. Pero generalmente si tenemos diario entre 3.000 y 6.000 usuarios que van y vienen, es probablemente que esté entre el doble y, dependiendo los fines de semana, puede ser hasta el triple. Días muy puntuales, de día de salir, que salen de clases y que agarran y toman la central como medio de comunicación.
3: Para Viva la Noticia, Ricardo Casillas Bravo.
0: Pues ahí está, y pues sí, es una temporada de una muy buena afluencia porque pues es creo la temporada vacacional más larga, ¿no? Que se tiene, por lo menos en las instituciones educativas, si son 4 o 5 semanas, bueno, ya si eres de nivel medio superior, superior, pues ellos salieron ya desde algunas semanas atrás. Culminaron y bueno, pues sí, mucha gente aprovecha, sobre todo los connacionales. En esta temporada de julio es cuando más connacionales se registra la visita y sobre todo, sabes que en la capital a veces no lo vemos tan latente, pero en municipios que tienen una población importante en Estados Unidos, por ejemplo, llámese Guadalupe Victoria, Vicente Guerrero, Tepehuanes, Santiago Papasquiaro, Nuevo Ideal, toda esa zona sí se ve y se siente, ¿eh? Se siente en la economía porque, pues sí, los connacionales también dejan una derrama económica importante cuando llegan a sus municipios. Oiga, vámonos a otro tema, pero hablando de municipios. A ver, San Juan del Río, dice el alcalde Manuel Gallegos que mantiene bajos índices delictivos. Y es que el alcalde dice que además de la vigilancia se han reforzado acciones para prevenir conductas que alteren el orden público, como lo es la aplicación de sanciones y servicio comunitario a quienes incurran en faltas administrativas relacionadas sobre todo con el consumo de alcohol.
4: Uno de los temas cotidianos que pasan en los pueblos, ¿verdad? Pero hemos tenido un pueblo tranquilo. Pues ahí están con usted los medios. Contamos con los elementos necesarios. Es que ese trabajo empieza desde abajo, le comparto poquito. Por ejemplo, nosotros en cada localidad tenemos un encargado, un representante, ¿no? Entonces él se encarga de decir, oye, pues aquí está pasando esto y hay más control. O sea, no están los pueblos tan, aunque estén alejados, tenemos comunicación con la gente de ahí y se atiende rápido las cosas. Se atienden. Ya la gente ya tiene otra mentalidad. Ya no es lo mismo que antes. Hemos hecho varias acciones en San Juan del Río, hemos hecho concientizar a la gente en el tema del alcohol. Usted sabe que está complicado, pero

0: pues los bares se cierran a 1 de la mañana, no pagan multas en San Juan. O sea, ahí en San Juan saben que el que cometa un error, al día siguiente va a estar haciendo servicio social, sin excepción. Entonces eso les da poquito
1: ¿les ha
0: de...
1: funcionado pues eso?
0: Sí, muchísimo, muchísimo. O sea, los jóvenes que cometen errores o personas que no tienen que ver con un tema ya delicado, a ver, una borrachera, una... Ahí duermen en la cárcel y al día siguiente hacen su servicio social. De hecho, yo no tengo conocimiento de eso. Si las hay, pues no están ahí con nosotros. Pero yo quiero recalcar esto. A ver, los municipios que tienen problemas de eso, pues se saben conocer en los medios, ¿verdad? Y San Juan, pues ahí están los datos. La gente está viviendo a gusto. Una muy buena coordinación con la policía municipal, con la PIT y con la policía estatal. Tenemos un destacamento de policía estatal ahí, entonces pues hay varios elementos que están trabajando ahí.
2: Para Viva la Noticia, Lili Ortiz.
3: Bueno, vámonos ahora hasta El Salto, Pueblo Nuevo, donde nos comentan que hasta el momento la presa La Rosilla número 2 se encuentra a un 14% de su capacidad. El director de Sideapas, Manuel Delgado, comenta que están esperando que suba aproximadamente hasta un 30% para poder hacer un estudio por parte de la Conagua. Hace mención que ese estudio va a determinar dónde está la fisura o el daño que tiene dicha presa para poder hacer el arreglo del sellado. Escuche esto.
4: Está al 14%. Gracias a Dios hemos tenido algunas lluvias en días pasados y esperamos que sigan aumentando para que siga aumentando el nivel de la presa. Sí, de hecho tenemos la esperanza de que aumenten estos días, ya que de eso dependemos que se realice el estudio, que ese estudio pues con agua ya lo tiene por ahí presupuestado. Entonces estamos esperando que tenga el 30% del nivel para poder realizar el estudio que, pues bueno, hemos esperado durante casi un año. Ese estudio pues nos va a determinar exactamente dónde está la fisura de o el daño en la presa y posteriormente pues que llegue el arreglo. Sí, mira, lo que es en lo que es en la lluvia, si llueve, no sé, pues a las 6 de la tarde aumenta el nivel de la presa y automáticamente abrimos más válvulas en diferentes colonias. Ahí el rol que tenemos de manera diaria o de manera semanal, a veces pues tenemos que abrir un poquito más las válvulas, ya que la misma presión pues hace que aumente por ahí las en algunas, casi en la mayoría ya tenemos ya suficiente presión. Todavía en la colonia Azteca es donde estamos batallando un poquito, en lo que es la Obregón, la parte del CBT, ya tenemos ya suficiente presión. Rosilla 1 sí, está al 100%, esa no, pues no tenemos ahí detalle en ese. Es poca capacidad, esa no nos representa pues tanto gasto.
5: Bueno, pues ahí está, justamente sigue el problema. 14% todavía es un nivel, es un porcentaje sumamente bajo. ¿Cuál es la esperanza? Bueno, que con las precipitaciones que se registren vaya bajando de zonas altas, obviamente, el agua hacia la presa, pero pues también hay que ver el tema de las fisuras. Sigue siendo un problema allá en Pueblo Nuevo, el abasto también del suministro del vital líquido. Hay colonias que todavía no tienen un servicio regularizado. Vámonos a otro tema. Mire, la Villista 2026, que arrancó justamente este pasado fin de semana, bueno, registró o arrancó con un 25% más de visitantes y un 82% de ocupación hotelera. Ahora, la cabalgata, la Expo Beefmaster y los espectáculos artísticos impulsan sin duda alguna el turismo y la afluencia durante el primer fin de semana de feria.
6: La Feria Nacional Francisco Villa, la Villista 2026, registró un incremento del 25% en la asistencia durante su primer fin de semana, en comparación con el mismo periodo del año pasado, además de alcanzar una ocupación hotelera del 82%, reflejo de la afluencia de visitantes y la actividad turística que genera esta celebración. Durante los primeros días de la feria, miles de familias disfrutaron de nuevos atractivos como la pista de hielo gratuita, espacios renovados, espectáculos para todas las edades y una cartelera artística de primer nivel, que forman parte de las actividades con las que este año se conmemoran los 20 años del recinto ferial en su sede actual. La Villista también reúne lo mejor del sector ganadero, con la 44ª Exposición Nacional del Ganado Beef Master Durango 2026, donde participan creadores de distintas entidades del país con ejemplares de alta genética bovina, además de juzgamientos y exhibiciones. Como parte de las tradiciones que distinguen a la feria, más de 6.000 jinetes participaron en la cabalgata villista, mientras que más de 100.000 personas asistieron al concierto de Grupo Laberinto en el Lienzo Charro. Además, se inauguró el Monumento al Cabalgante, en reconocimiento a las mujeres y hombres que mantienen viva esta tradición. La Feria Nacional Francisco Villa, La Villista 2026, continuará hasta el 2 de agosto, con una amplia programación de actividades culturales, recreativas, deportivas y de entretenimiento para toda la familia, consolidándose como uno de los principales espacios de convivencia y atracción de visitantes en Durango.
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7: Oigan, ya estamos de vuelta. Gracias por continuar con nosotros. Las 7 de la mañana ya con 54 minutos. Y vamos con este tema. Pues que es nota internacional. El día de ayer la condena ya a cadena perpetua a El Mayo Zambada, el líder del cártel de Sinaloa. Y bueno, la pena que va a tener pues este personaje es la cadena perpetua y se le fue dictada justamente el día de ayer. El capo del narcotráfico que durante décadas lideró el poderoso cártel de Sinaloa junto a su socio Joaquín El Chapo Guzmán, y esta condena fue dictada por el juez federal de distrito Brian Cogan en un tribunal federal de Brooklyn. Zambada, ya de hoy 76 años, fue detenido por las autoridades federales de Estados Unidos. Usted recordará aquel julio del 2024 y en agosto del 2025 se declaró culpable de los cargos de tráfico de drogas que enfrentaba en un tribunal de Nueva York, y luego de un acuerdo con la fiscalía que allanó el camino para esta sentencia. En esta ocasión también admitió haber sobornado a policías, a mandos militares y políticos mexicanos durante 3 décadas para facilitar sus actividades criminales. Previamente, Zambada había sido condenado a pagar una enorme multa reparatoria de 15 mil millones de dólares. Zambada fue detenido por las autoridades federales cerca del Paso aquel 25 de julio del 2024. Y en esa ocasión, y todavía él seguía alegando que fue llevado contra su voluntad a territorio estadounidense a través de un engaño de uno de los hijos del Chapo. Hasta antes de eso, nunca había sido detenido, a diferencia de su socio Joaquín Guzmán, quien fue capturado, usted lo recordará, también 2 veces en México, y que actualmente también cumple una condena de cadena perpetua en una prisión de máxima seguridad. ¿Qué confesó? Mire, en la audiencia en la que se declaró culpable, Zambada leyó una declaración en la que aseguró que su vida en el tráfico de drogas se inició en el 69, cuando él tenía 19 años. Admitió que bajo su liderazgo en el cártel de Sinaloa fueron traficados más de 1.5 millones de kilogramos de cocaína, lo que generó cientos de millones de dólares al año. Y lo decía tal cual en esta carta. Reconozco el gran daño que las drogas ilegales han causado a los pueblos de Estados Unidos, México y otros lugares. Luego mencionó que su cártel sobornó a policías, a mandos militares y políticos para proteger a su organización en sus actividades delictivas. También reconoció haber ordenado a sicarios que asesinaran a sus rivales. Y antes de entrar en el mundo del narcotráfico, en los años 70, Zambada fue durante un corto tiempo repartidor de muebles allá en Culiacán. Luego empezó como traficante en el cártel de Guadalajara, pionero en la industria comercial opio, marihuana y al final cocaína. Posteriormente trabajó en el cártel de Juárez, primero como mando medio y después como líder, y desde ahí se cree que creó su red de contactos en Colombia. A medida que otros capos fueron muriendo o cayendo, Zambada se hizo más poderoso, y si algo lo diferenció de los otros es que siempre mantuvo un perfil muy bajo. No hay casi imágenes de él. Durante sus años de reinado se llegó a reportar que se practicó cirugías para cambiar de apariencia, que tenía muchas mujeres e hijos. Pasó décadas de un lado a otro, entre las montañas, en el noroccidente de México, y era inusual que durmiera dos noches seguidas en el mismo lugar. En esta carta, que también estamos viendo justamente en pantalla, así lo escribe el Mayo Zambada: acepto mi castigo, no estoy aquí para pedir compasión, estoy aquí para asumir mi responsabilidad y pedir perdón por el daño que causé. Zambada afirmó que decidió no ir a juicio porque no quería negar la verdad y reconoció que las decisiones que tomó lo llevaron a enfrentar la justicia estadounidense. En su mensaje señaló que creció en un entorno donde la violencia y el crimen eran vistos como algo normal, aunque admitió que eso no justifica sus acciones. Y cierra con esto: la violencia debe terminar tanto en México como en otros lugares. Ahí la carta, y bueno, pues hoy una cadena perpetua a otro de los capos mexicanos, incluso pues conocidos y buscados de manera internacional. Oye, yo te puedo asegurar que esto va a ser tema, ¿eh?, en la mañanera. A mí me llama la atención lo que dice el Mayo Zambada en esa carta, que sobornó a políticos, a policías. Yo no sé qué nombres también puedan salir. Y si ya los dijo, muy seguramente los va a atesorar el gobierno de Estados Unidos, ¿eh?
8: Claro, y con los años que duró el Mayo Zambada teniendo ese poder tan increíble que tenía, esto salpica a todos los partidos, ¿eh? No es ajeno a ningún partido en especial. Y obviamente, pues sí tiene algunos con los pelos de punta y con los dedos así de... A ver qué va a decir el señor Zambada.
7: Seguramente hay más de dos que tres, sí, nerviosos, ¿no? No sé. Sobre todo desde su captura hay muchas dudas y hay muchas especulaciones. El señor tenía, imagínate, desde los 19 años, él tiene 79 años ya.
8: Sí.
7: ¿Cuánto tiempo? 60 años.
8: Sí.
7: Dedicándose a pues esta actividad ilícita. Imagínate todo lo que pasó, todo lo que conoció, todo lo que habló, todo lo que ordenó.
8: Y es que, o sea, es increíble, dentro de la historia de esto, de los documentales que hay, el Mayo ya era el Mayo, el verdadero Mayo, antes de que existiera el Chapo Guzmán. Entonces la historia y todo lo que sabe este señor, eso generará mucha, mucha expectativa para México y para Estados Unidos.
7: Pues ahí está, pero también es un ejemplo que nadie está por encima de la ley.
8: Así es.
7: O ayer recibe, bueno, pues esta cadena perpetua, al igual que pues su socio en algún momento, el Chapo Guzmán, que también está en una prisión de altísima seguridad allá en Estados Unidos. 8:00 a.m, vamos con más información y volvemos con más.
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8: Bien, pues ya son las 8:01 a.m. y con esto estamos arrancando la segunda hora de su noticiero Viva la Noticia. Comuníquese con nosotros al 618-45-54-949. Ahí estamos a su disposición para que nos haga preguntas o nos haga comentarios, porque recuerde que usted siempre tiene la última palabra. Además, también búsquenos en las redes sociales, Viva la Noticia Durango. Ahí también nos puede comunicar justamente en, desde temprana hora, desde que iniciamos el noticiero prácticamente. Está el streaming en vivo en Facebook y en YouTube. Si usted le pone justamente así, Viva la Noticia Durango, así nos encuentra. Además de que recuerde que durante el día se está subiendo información al momento, para que no solamente se entere a la hora del noticiero, sino que durante el día a través de nuestras plataformas también estamos actualizando constantemente la información. Bienvenidos y continuamos con más.
7: Vamos a continuar con más información en esta tarde de martes. Y mira, se está aplicando el trabajo comunitario, ya lo había advertido al municipio desde hace tiempo atrás, aquellos que infringieran la ley, alteraran el orden, sobre todo aquellos menores de edad que anduvieran en temas de pandillerismo, y también se les iba a aplicar la misma responsabilidad a los padres de familia. Bueno, pues aplicar este trabajo comunitario, dice el alcalde Toño Ochoa, ha ayudado a disminuir justo el vandalismo en menores de edad.
10: Seguir trabajando, son hechos, que fenómenos que nacen de la noche a la mañana. Por supuesto que hemos atendido otras zonas, estaremos trabajando firmemente, y aquí, bueno, es un trabajo que no solamente es del municipio, porque tenemos que prevenir y actuar para recuperar el orden de estas colonias, pero también es un tema de formación, es un tema de cuidados de los padres de familia, de que cuiden a sus hijos, a sus hijas, de con qué compañías están, qué es lo que hacen, qué están haciendo a altas horas de la madrugada, de la noche. Eso es una corresponsabilidad ciudadana, pero por supuesto lo que está a nuestro alcance haremos, y seremos también contundentes con este tipo de acciones que vienen a dañar, a transgredir la tranquilidad y la paz de la gran familia. Estaremos actuando de manera muy, muy contundente.
11: ¿Han funcionado las acciones del trabajo comunitario para poder reducir esto, Marcelo?
10: Ha funcionado, por supuesto que sí, ha funcionado. Quisiéramos que no existiera, que todos los ciudadanos cumpliéramos con la ley, pero bueno, ha funcionado.
12: Para Viva la Noticia, Ricardo Casillas Bravo.
8: Bien, pues vamos a escuchar ahora esta información. Mire, aplican más de 670 mil vacunas contra el sarampión en Durango. La jefa del Departamento de Enfermedades Transmisibles de la Secretaría de Salud, la doctora Alicia Esparza Aldaba, informó que los biológicos del Programa de Vacunación Universal se encuentran disponibles en los centros de salud. Entre ellos, las vacunas hexavalente, rotavirus, el virus del papiloma humano, la DTB, por lo que invitó también a la población a completar sus esquemas de vacunación. Escuche.
13: Pues aquí en Durango hemos tenido una buena respuesta a la vacunación ante el sarampión, de las cuales más de 30,000 están concentradas aquí en Durango capital, y otro de los municipios en donde hemos tenido casos, mayor número de casos, que es el Mezquital. Ahí ya se han aplicado más de 30,000 dosis también. Entonces eso pues ha sido el reflejo de un gran esfuerzo que se ha hecho, sobre todo porque en el Mezquital hablamos de localidades de difícil acceso geográficamente, pero también este

0: tipo de poblaciones se considera población flotante, es decir, a veces es difícil poderlos ubicar, es decir, un día están y al día siguiente ya no están porque es gente que se dedica al oficio de ser jornaleros. Por otra parte, pues comentarles que en cuanto al esquema permanente de vacunación, que es decir, hablar de hexavalente, DPT, neumococo, rotavirus, son las dosis subsecuentes, es decir, tenemos vacunas que requerimos más de una dosis para poder alcanzar una adecuada inmunidad. Entonces, aquí es sobre todo invitar a los padres de familia y a los tutores a que acudan a los centros de salud, ¿verdad? Además, recordemos que esta protección no nada más es para ellas, sino también para sus bebés, sobre todo los primeros meses de vida en los cuales el bebé todavía no alcanza una adecuada inmunidad. Actualmente tenemos todos los biológicos en los centros de salud, pueden y acudir a cualquier centro de salud. Recordar que la vacunación es universal, es gratuita, es decir, no importa qué derechohabiencia tenga cada persona, puede acudir al sitio en donde pueda encontrar la vacuna y deben de ser vacunados. La recomendación en sí es que acudan con su cartilla de vacunación. Si no tienen cartilla de vacunación, pues se les puede otorgar una cartilla o bien dar un comprobante. BCG sí tenemos. Ahorita tenemos en todos los centros de salud BCG y también en los hospitales principales, en el Hospital Materno Infantil sí tenemos BCG. Cada uno de estos biológicos debemos de alcanzar la meta de 90-95%. Entonces, por ejemplo, en BCG vamos en el segundo trimestre del año y ya estamos en un 80%. Entonces, eso significa que sí se está aplicando la vacuna.
1: Para Viva la Noticia, Lili Ortiz.
2: Bueno, pues ahí está, es importante que usted se vacune, si bien ya no damos los datos como antes se los dábamos diariamente de cuántos casos de sarampión se van registrando y demás, de todas formas está. La enfermedad está, el virus está, es importante reforzar el sistema de vacunación, ahora sí el esquema, sobre todo a los más pequeños de las casas y obviamente a quienes no les ha dado sarampión, es importante que también se aplique la vacuna. Oiga, la SECOPET está intensificando acciones preventivas en carreteras tras lluvias y la titular de la dependencia, Ana Rosa Hernández, informó que se realizan recorridos y acciones en distintos tramos para poder identificar también afectaciones provocadas por las recientes lluvias y con esto reducir el riesgo de los automovilistas.
3: El tema de la conservación de bacheo superficial y profundo, se platicó con ellos, también se platicó de pues, todo lo que es la modernización de la carretera Canatlán-Mundial, que estamos haciendo eso para poder tener toda la modernización que es importante para esa zona, que ustedes saben que tenemos un flujo diario importante de vehículos y que pues evitan los riesgos. Y nosotros por nuestra parte como gobierno del estado, igual monitoreándonos con los municipios para evitar cualquier tema de siniestros en cuanto a los baches, por los baches. Ahí nosotros estamos, por ejemplo, ahorita andamos en Santa María del Oro, en Indé, en Hidalgo, bacheando también. De una u otra manera estamos trabajando con ellos y pues vamos así haciendo todas las atenciones que nos van solicitando los alcaldes. Tenemos que sacar el diagnóstico después de las lluvias para poder saber de cuánto estamos hablando en cuanto a la atención carretera.
1: Para Viva la Noticia, Lili Ortiz.
4: Bueno, pues ahí está. Y mire, en otros temas, los empresarios de la construcción destacan avances en la conservación de vialidades, pero insisten en reforzar la supervisión de obras y destinar mayores recursos para atender el rezago carretero. Así lo explica Fernando Castro, presidente de la industria de la maquinaria pesada.
5: A medida que se ha avanzado en la construcción y mantenimiento de pavimentos, se ha visto mayor atención. Se ha visto mayor atención y calidad en ellos, sí, definitivamente. Sí. Ojalá, tenemos expectativas de que la calidad de los materiales y sobre todo de las empresas que lo hagan, así como la supervisión por parte de las dependencias, sea de lo mejor. Nos hay avance, falta menos, estamos preparando alguna información, básicamente estadística, pero está atendiéndose. en los dos, federal y estatal. Okay. Que haya más contratos, que haya más apertura y sobre todo, pues, inversión.
4: Reportó para Viva la Noticia, Roberto Meri.
2: Ok, vámonos a más información porque Rogelio Soto reconoció y el respaldo que ha recibido por parte del gobernador Esteban Villegas el campo duranguense, y el líder de la Unión Ganadera destacó la entrega de avena en comunidades de la sierra y el impulso del gobierno del estado para mantener a Durango como sede de exposiciones ganaderas nacionales.
6: Y se entregó la avena y se sigue entregando avena. ¿Cuándo había ido un gobernador a entregar avena al Durango? Tú ayer. Tú en Tamazula. Nunca se había visto. Va a ayudar a la situación actual que guardan ese municipio de Tamazula y esa región tan aporreada y tan vapuleada como es el Durango. Allá estuvo el señor gobernador ayer. Esto lo dio hoy en día y lo dio hace 3 meses. El suplemento alimenticio, cuando se había entregado en tiempo y forma y en las cantidades que se dio. ¿A qué me refiero, amigos? A que todo esto que ven cuesta dinero y lo paga el gobierno del estado por la benevolencia y la orden de nuestro amigo gobernador Esteban Villegas. Sí o no, tenemos un gobernador ganadero, y se los vuelvo a reafirmar. Muy agradecido, señor gobernador, porque este es su cuarto evento ganadero, su cuarto nacional. Le voy a hacer una remembranza que su primero, dijo usted, Rogelio, quiero algo fregón. ¿Qué es de moda en ese entonces? Langus. Oye, cuesta mucho dinero. ¿Cuánto? Dijo, pues sí es mucho. Cuenta con él. Y nos da el dinero para que se realice la primera feria de tu primer año de gobierno, que fue Langus. Segundo año, un Red Black para cruzar y nos trajimos la Nacional de Brangos, todo un éxito. Tercer año, le doy una opción. No, ahora me vas a traer Charol, Limousin, Bradford y Hereford. Oye, cuesta mucho dinero eso. No tenemos, Rogelio, dile que nos pidan fiado, pero el gobierno del estado paga todo. Y a todo mundo se le ha pagado. Tenemos no un gobernador amigo, no un gobernador ganadero. Tenemos un gobernador con visión para dar resultados al campo agropecuario del estado de Durango. Buenas tardes a todos.
4: Bien, pues ahí están las palabras del propio Rogelio Soto, muy enérgico siempre en sus declaraciones. Y vámonos ahora con esto. Miren, el titular de la Secretaría de Desarrollo Económico, Fernando Rosas Palafox, informó que tras reunirse con los comerciantes del Centro Histórico y de la calle Constitución, se concluyó que el cierre de algunos negocios que sí se han tenido responde más que nada a una transición en la actividad económica, más que a una crisis generalizada. Explicó que también, pues sí, han abierto nuevos negocios, principalmente en el sector de servicios, como restaurantes y otros giros. Escucha.
7: Nos reunimos tanto con los de Constitución como los del Centro Histórico. Sí. Platicamos. Mira, la realidad es que la apertura y el cierre de comercios lleva un ciclo normal. Okay. O sea, por ejemplo, hablamos con la Unión de Comerciantes del Centro Histórico, donde le pregunté yo, oye, acabas de decir que cerraron 15 negocios. Uh-huh. ¿No han abierto nuevos? Y me dices, bueno, sí, de esos 15 que cerraron, abrieron 10 nuevos. Oye, ¿qué tipo de negocios abrieron? Pues abrieron 10 nuevos. Mejor puestos, más de servicios, más restaurantes, más esto, lo otro. Entonces, mira, yo creo que el ciclo de apertura y cierre de negocios es algo normal, como en cualquier industria, pero sí se está viendo cómo ayudarles con créditos, con capacitación en servicio, con muchas cosas para poder mejorar el servicio y poder tal vez ver qué negocios sí dan y qué negocios no dan para que haya menos cierres. Hay un factor de rentas para el cierre de ciertos comercios, pero esas rentas también sí le dan a otro tipo de comercios. Entonces, pero te digo, como me dijeron los mismos comerciantes, cerraron comercios que tal vez ya no daban para ese tipo de rentas, pero abrieron otros nuevos. Entonces, más bien yo lo veo como una transición del tipo de negocio, no como una afectación real. Es normal para el crecimiento de una economía, de una ciudad, de un estado, donde los centros históricos en los estados desarrollados se van convirtiendo al sector servicios. O sea, realmente el comercio ya se concentra en plazas comerciales, en mercados, etcétera. Y el centro histórico, como sí, para el visitante es un tema de servicios. Servicios

0: de abogados, de restaurantes, de gobierno, de juzgado, etcétera. Entonces yo creo que es una transición normal que se va a seguir dando.
1: Para Viva la Noticia, Lili Ortiz.
2: Bueno, pues ahí está esta información. Y miren, los sueños se cumplen en la unidad deportiva, con esta unidad deportiva ya en el Guadalupe, a través del presupuesto participativo.
3: Cuando la gran familia duranguense decide, las obras se hacen realidad. Toño Ochoa entregó la nueva cancha de fútbol de la Unidad Deportiva Guadalupe, el primer proyecto concluido del presupuesto participativo 2026.
4: Como decían, el presupuesto participativo ha sido un gran éxito. El primer año, hace ya en el 2022, 50 millones. El segundo año fueron 70 millones. Y ahorita ya van 100 millones de pesos. Pero para el próximo año 2027 van a ser 150 millones de pesos. 150 por las obras que ustedes como ciudadanos decidan, elijan en su colonia y en su fraccionamiento.

0: 250 por las obras que ustedes como ciudadanos decidan, elijan en su colonia y en su fraccionamiento. Y el último año de esta administración vamos a llegar a 200 millones de pesos.
1: Con el arranque de la entrega de obras del presupuesto participativo, comienzan a materializarse los proyectos que la ciudadanía eligió para mejorar sus colonias y espacios públicos.
2: Recibieron 2.545, si no mal recuerdo, y beneficiarios son 3.387, y el monto del contrato fue casi 1.5 millones de pesos.
1: Las familias coincidieron en que la rehabilitación era una necesidad y que hoy niñas y niños cuentan con un espacio digno para practicar deporte. Quienes participaron en la votación, la cancha demuestra que el presupuesto participativo sí cumple con las obras que la ciudadanía elige.
3: Quedó muy bonita, está de primer nivel, la verdad. Sí, ya le hacía falta y qué bueno que se haga estas cosas con el presupuesto participativo.
4: La verdad, pues como estaba, sí quedó muy bien, la verdad. Pues sí, le hace muy buena función para ellos. Puta que tan chiquitos, pues sí les sirve mucho la cancha que está en buen estado.
1: Con el presupuesto participativo, las familias no solo eligen obras, hacen realidad proyectos que fortalecen el deporte, la convivencia y la calidad de vida, porque este es el camino. Para Viva la Noticia, Ricardo Casillas Bravo.
5: Pues ahí está, los sueños se cumplen en esta unidad deportiva Guadalupe, y sobre todo resaltar lo que es el presupuesto participativo, que va cumpliendo sueños, va cumpliendo obras y sobre todo compromisos que también va haciendo el propio alcalde y todo su equipo de trabajo. En otros temas, la Secretaría de Turismo proyecta una ocupación hotelera superior al 90% durante los fines de semana que son de la Feria Nacional, impulsada, claro, por una intensa campaña de promoción turística.
6: Muy positiva, la realidad es que se hizo una extensa promoción, muy intensa, sobre todo de la mano con nuestro sector. En esta ocasión nos hicimos acompañar de centros ecoturísticos, de turoperadores, de agencias de viajes, hoteleros, y bueno, se hizo una promoción muy completa, no únicamente de Durango, del estado, pero por supuesto con la Villista 2026 como producto ancla de la temporada. Estamos esperando pues prácticamente una de las mejores semanas para Durango durante el año. Los 17 días de la feria ya contamos con una ocupación hotelera base de 70%, es decir, ya los hoteles se encuentran a esa capacidad, con reservaciones a esa capacidad, y esperamos incluso poder tener picos los fines de semana pues arriba del 90%. Comentarte también que viene un mes de agosto muy positivo para Durango. Arranca, termina la feria y al día siguiente arranca una producción audiovisual muy importante, y una semana después arranca la segunda, que anunció ya nuestro gobernador, para plataformas digitales. Son producciones grandes que además se juntan con congresos también durante el mes de agosto. Ya incluso estamos batallando con algo de ocupación durante estos días. Entonces, espero una buena reactivación económica, una activación importante para el sector turismo. Fíjate, nosotros fueron pues precisamente los meses que estuvimos haciendo promoción. La realidad es que eso le da seguridad también tanto al duranguense como al visitante de que Durango está seguro, que se puede transitar en las carreteras de manera segura. Estamos promoviendo mucho pues la parte de los centros ecoturísticos, que todavía la gente de Durango capital pues puede consumirlo. Somos los clientes principales para esta zona, esta parte de la zona sierra. Y bueno, pues los pueblos mágicos, Mapimí, Nombre de Dios, Destinos Durango, que también pues Nuevo Ideal, Canatlán, San Juan del Río, estarán participando con algunas actividades. Lerdo este fin de semana con la regata, es un evento pues muy importante que pues también le da a la laguna mucho realce.
7: Reportó para Viva la Noticia, Roberto Meri.
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16: Y nos vamos con este breve resumen de la nota nacional y la internacional. Analistas reducen la expectativa de crecimiento económico para México por la incertidumbre comercial. Especialistas consultados durante el día 20 de julio ajustaron a la baja el pronóstico de crecimiento económico para México en este 2026 al considerar que la incertidumbre en torno a las revisiones anuales del T-MEC y la desaceleración de la inversión privada continúan afectando el desempeño del país. Los analistas advierten que sectores como el automotriz y el manufacturero permanecen entre los más sensibles al panorama comercial con Estados Unidos. Sentencian a cadena perpetua a Ismael El Mayo Zambada en Estados Unidos. La condena de cadena perpetua contra Ismael El Mayo Zambada, uno de los fundadores del cártel de Sinaloa, generó una amplia reacción en México debido a las implicaciones que podría tener para la estrategia binacional de combate al crimen organizado y, por supuesto, las investigaciones relacionadas con esa organización criminal. Autoridades mexicanas señalaron que continuarán la coordinación con sus contrapartes estadounidenses en materia de seguridad. El gobierno mantiene vigilancia por lluvias y ciclones en diversas regiones del país. Autoridades federales de Protección Civil informaron que continúan activos los programas de vigilancia ante la temporada de lluvias y ciclones tropicales, al persistir el pronóstico de precipitaciones intensas en distintos estados. El gobierno de México exhortó a la población a mantenerse informada mediante los avisos oficiales y seguir las recomendaciones preventivas para reducir riesgos. Y en información internacional, Hungría entra en una nueva crisis política tras cateos a oficinas del partido Fidesz. La Fiscalía de Hungría realizó cateos en oficinas del partido Fidesz y aseguró bases de datos como parte de una investigación en curso, hecho que desató un fuerte debate político en ese país. La oposición denunció una persecución con fines políticos, mientras que el gobierno rechazó esas acusaciones y aseguró que el proceso se desarrolla conforme a la ley. Miles de personas protestan en la India contra el gobierno por el desempleo y la situación educativa. Ya se sumaron miles de manifestantes, en su mayoría jóvenes y estudiantes, quienes salieron a las calles de Nueva Delhi para exigir mejores oportunidades laborales y cambios en el sistema educativo. Las movilizaciones se realizaron pese a restricciones de las autoridades y además reflejan el creciente descontento social por las condiciones económicas y el acceso al empleo. Europa refuerza medidas de seguridad y enfrenta nuevos desafíos políticos en varios países. Diversos gobiernos europeos intensificaron las acciones en materia de seguridad y política interna, con investigaciones judiciales en Hungría, debates legislativos en Francia y nuevas reuniones entre la Unión Europea y el Reino Unido, esto para abordar temas comerciales, movilidad y cooperación regional. Hasta aquí la información nacional e internacional para Viva la Noticia.
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17: Así es, vámonos hasta Palacio Nacional, porque sabe que hoy el tema de la mañanera es el tema de salud. Y bueno, pues ahí está justamente el secretario de Salud, Eduardo Clark, y bueno, subsecretario de Salud. Él informó que se llevará a cabo la conclusión de la construcción de 33 hospitales nuevos, sustituciones y ampliaciones mayores como parte del Plan de Infraestructura 2024-2030. Estas acciones integran un total de 1,161 camas nuevas al sistema de salud público del país. También Alejandro Sbarz detalló 87 proyectos de infraestructura médica para personas sin seguridad social. Y es que el titular de IMSS Bienestar dice que este plan contempla estos 87 proyectos que están enfocados en atención médica gratuita. Entre las acciones anunciadas se encuentra la construcción de 8 hospitales nuevos, la sustitución de 35 hospitales existentes, además de 21 hospitales que han sido ampliados mediante la rehabilitación total. Asimismo, se incluye la creación de 23 nuevos centros de salud, CESAS también, y la inversión destinada a estos proyectos asciende a 46.8 mil millones de pesos. IMSS Bienestar presenta las unidades que inician operación en los próximos 6 meses. Alejandro Sbarz informó de las 9 unidades médicas de IMSS Bienestar que van a iniciar operaciones en los próximos 6 meses, que son justamente en algunos estados como Tabasco, Oaxaca, Tamaulipas, Nayarit y también el Hospital Psiquiátrico Cruz del Sur. La presidenta Claudia Sheinbaum podría hablar, como ya se lo habíamos adelantado hace unos momentos, sobre la sentencia a cadena perpetua otorgada por un juez estadounidense al Mayo Zambada. Asimismo, quizá brinde también detalles del incendio en la refinería Olmeca en Dos Bocas, Tabasco, registrado la noche del 21 de julio. Y en materia internacional, habrá que ver si se da un anuncio sobre Estados Unidos para aumentar los aranceles en 50% a Canadá. Sin embargo, la agenda de Sheinbaum está todavía sujeta a cambios y bueno, pues ya dependerá también sobre todo de los cuestionamientos que le hagan a la mandataria.
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16: Y nos vamos con información policiaca para Viva la Noticia. Detienen a paisano por presunta agresión contra su pareja en estacionamiento de la feria villista. Elementos de la policía estatal detuvieron a Miguel Z, de 43 años, originario de Chicago, Illinois, luego de que presuntamente agrediera física y verbalmente a su pareja sentimental en el estacionamiento número 2 de la Feria Nacional La Villista 2026. La víctima logró escapar del vehículo donde era golpeada y pidió ayuda a personas que se encontraban en el lugar, quienes de inmediato solicitaron la intervención de los oficiales. El detenido fue puesto a disposición de la Fiscalía General del Estado. Sentencian a más de 25 años de prisión a responsable de feminicidio en grado de tentativa. La Fiscalía General del Estado obtuvo sentencia condenatoria contra José Rodrigo Carrillo Flores por los delitos de feminicidio en grado de tentativa, violencia familiar y lesiones agravadas cometidos en perjuicio de una menor y dos adolescentes en Gómez Palacio. Mediante un procedimiento abreviado, un juez le impuso una pena de 25 años, 3 meses y 19 días de prisión, además del pago de una multa superior a los 200,000 pesos. Y mire, motociclista derrapa en la carretera Durango-Mazatlán y termina hospitalizado. Ricardo Reina Palacios, de 52 años, resultó lesionado con trauma cerrado de tórax luego de perder el control de la motocicleta que conducía sobre la carretera Durango-Mazatlán a la altura del Parque Ecológico El Tecuán. Detrás del accidente fue trasladado a la clínica número 1 del IMSS para recibir atención médica. Y miren, los acorazados y la Fiscalía General de la República golpean presunta red de casas de préstamo y aseguran 3 inmuebles y 6 vehículos. En un operativo conjunto, elementos del Regimiento Blindado de Reconocimiento, conocido como Los Acorazados, y la Fiscalía General de la República ejecutaron 3 órdenes técnicas de investigación en inmuebles ubicados en las colonias José Guadalupe Rodríguez, La Joya y Jardines de San Antonio, donde fueron asegurados 3 inmuebles, 6 vehículos y diversos indicios relacionados con presuntas casas de préstamo. Todo lo asegurado quedó a disposición de la autoridad federal para el seguimiento de las investigaciones correspondientes. Hasta aquí la información policíaca para Viva la Noticia.
17: Ocho de la mañana, 33 minutos, vamos a ir a la pausa, no se vaya, tenemos más información, regresando voy a platicar, así que largo y tendido con la regidora Gloria Arreola, de unas propuestas interesantes que traen a favor de las infancias, que ya lo habíamos platicado aquí en la semana, pero que es también importante ampliarlo y conocerlo de viva voz de quien está presentando justamente este tipo de iniciativas. Así que vamos a ir a la pausa, es muy breve, quédese porque todavía tenemos más. Gracias, Roberto.
16: Gracias, compañera, gracias a todo el auditorio, mi nombre Roberto Meri, que tengan excelente día.
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0: entrenador de fútbol, pero tiene que tener permiso del padre o del tutor. Si no lo tiene, si no lo va a comprobar parentesco, tutela o potestad, se le tiene que negar al hospedaje y avisar en ese momento a la Procuraduría de Niños, Niñas y Adolescentes. La verdad es que es una iniciativa muy noble, que de hecho fue de las pocas iniciativas cuando se presenta en San Lázaro, que es aprobada por unanimidad en el Congreso. Se pasa al Senado, fue aprobada por unanimidad ya en la Comisión de Turismo del Senado. Esperemos que se pase al Pleno del Senado en septiembre. Ya de eso se regrese a San Lázaro y se publique en el DOF. Y estamos a miras nosotros también de aprobarlo en Cabildo con algunas mesas de trabajo que hemos tenido también en septiembre. Y de ser así nos convertiremos en el primer municipio del país en cuidar a las infancias.
1: Oye, qué interesante me parece esto. Bueno, yo en lo personal que tengo hijos pequeños, o sea, tú vas, viajas a otro estado, nunca te piden absolutamente nada. Bueno, ellos dan por hecho pues que son tus hijos, ok, si fuese el caso, pero ¿y si no?
0: Hay muchísimos casos así que obviamente empezaron más en vuelos internacionales donde ya hay un protocolo donde no puedes salir sin el permiso, que llenas el formato SAM, pero obviamente eso... Cuando ves las estadísticas de México, que somos el primer lugar mundial en consumo de pornografía infantil, en producir y consumo de pornografía infantil, porque hay un mercado de adultos que lo consumen. Y obviamente también tenemos todos estos paraísos, que les llaman paraísos porque son generalmente en las playas, donde sucede, pues por estadística hay mayor abusos, pero obviamente eso no es la limitante, sucede en todos los municipios de los estados de nuestro país, y obviamente es una iniciativa súper noble porque, como sabemos, cuando un menor es separado de su familia, lo primero que acuden es a un servicio, lo primero que hacen es sacarlo de la ciudad. Sí, claro. Puede ser que lo separen en Zacatecas, se venga a Durango o de Durango a Nuevo León, pero obviamente buscan un servicio de hospedaje, porque pues no tienen una casa de seguridad o quién sabe, pero obviamente es para cuidar y poder reunir familias, sí, que desafortunadamente son separados en el caso de las infancias y luego peor aún, atrapados en un mercado de tráfico sexual, claro, que obviamente esto generalmente sucede a las mujeres y a las infancias, niñas y niños y mujeres adolescentes.
1: Oye, qué complicado, porque a veces es un tema que no se habla, ¿estás de acuerdo? Que no, así se es, pone a veces sobre la mesa, que no se pone en los medios de comunicación, y no por esto, no significa que no exista o que no es un gran problema.
0: No, y más las estadísticas en Durango, cuando vemos las encuestas, que vemos que sí hay personas desaparecidas menores de edad. Nada más en la última década, si no me equivoco, tendríamos alrededor de 700, pero de todas maneras les busco bien el dato, porque hay muchas cosas que se toman a consideración, donde fue secuestrado, si era de Zacatecas, pero terminó en Durango. Pero la verdad es una cosa que sucede desafortunadamente, pues más común de lo que pensamos.
1: Okay, yo estoy de acuerdo, hay autoridades que se encargan de la investigación, de pues llevar a cabo los procesos de estos casos que ya existen, pero esto va enfocado en algo que me parece sumamente interesante, y es el tema preventivo, que eso creo
0: así
1: nos
0: es,
1: toca a todos, ¿no?
0: Y más, por ejemplo, dicen, es que qué tedioso cuando viajas con el entrenador de fútbol y trae a 8 niños, pero no cuesta nada llevar un documento certificado, claro, que te cuesta 100 pesos, de que tiene permiso de que lo acompañes y que tú sepas que obviamente si va a otro servicio de hospedaje o algo, lo pueden salvar su vida.
1: Así es. Ahora, esto se puso a nivel nacional, de aprobarse se aplicaría prácticamente en los 32 estados, pero ustedes también como municipio tienen que hacer su parte.
0: Claro.
1: Tiene algo que modificarse, me imagino.
0: Sí, entonces, nosotros presentamos la iniciativa desde septiembre. Te digo, estamos a miras de que se apruebe también los primeros de septiembre, entonces probablemente lo hagamos antes de que se apruebe en lo nacional y seremos un ejemplo, y si no, de todas maneras seremos el primer municipio en el país que lo vamos a lograr.
1: Oye, además los hoteles no dejan de ser espacios, creo yo, de riesgo. Pero también creo, digo, no sé cómo estén los demás estados, pero caso de Durango, sí he visto yo que ellos han implementado, y qué bueno que tengan esta iniciativa, de ciertos protocolos.
0: Así es, que de hecho ya hay un código de conducta, sí, por parte de la Secretaría de Turismo para los servicios de hospedaje, pero obviamente esto solo lo aplican los servicios de hospedaje formales. Hay muchísimas plataformas que obviamente al no conocerlas, o las personas solo rentan el espacio por un día, pero no cumplen ningún protocolo de seguridad al saber quiénes se hospedan, o incluso peor aún, que esta también es otra iniciativa que presentamos en el tema del sector turismo con mi compañero Nacho Orrante, que es precisamente regular todas estas plataformas digitales, como servicios, por poner un ejemplo, los Airbnbs.
1: Ajá.
0: que tú rentas un espacio pero no sabes si cumple los protocolos de seguridad.

0: de protección civil, si tiene bien su instalación de gas cuando ha habido accidentes, que obviamente sabemos dónde ha habido, pues desafortunadamente, las pérdidas de vidas humanas. Y lo que buscamos justo es que las personas que visitan Durango estén seguras, pero también los empresarios estén seguros.
1: Oye, a ver, ¿qué tema? Sí es cierto. A ver, los hoteles, digo, me da mucho gusto que esto vaya enfocado a infancias, pero los hoteles han sido utilizados lamentablemente para el tema de extorsiones. Digo, ¿cuántos casos también nosotros no hemos documentado de no nada más niños, jovencitos, sino personas adultas que los prácticamente los encuartelaron en un cuarto de hotel para que perdieran toda comunicación? Pero viene otra parte también esta de los Airbnb. Pues muchas veces ni siquiera, o sea, de empezar no hay un padrón.
0: Sí, no, no hay un padrón.
1: Al no haber un padrón, no hay dirección ni propietario.
0: Sí, no tienes, no, ni siquiera tenemos un número exacto de cuántos Airbnbs hay en Durango, en qué condiciones están. Por ejemplo, al tú acudir a un espacio, no sabemos si las instalaciones eléctricas están bien o el hecho de quién más tiene acceso a entrar a ese
1: Sí,
0: Airbnb. La
1: claro.
0: verdad es que es un tema que sí tenemos que regular y pues estamos preocupados obviamente en el turismo responsable y también obviamente los empresarios responsables.
1: Y eso les va a dar más confianza a quienes
0: Por
1: vengan, sin
0: supuesto, que
1: duda, ¿no?
0: obviamente también ya está regulado en ciudades como Ciudad de México, pero que obviamente también nosotros lo queremos implementar aquí.
1: Pero hay que traer lo que funciona, ¿no?
0: Claro.
1: También de otros estados, ¿no? Sin duda. Y lo adecuas a las condiciones, pues, de cada municipio, que me imagino es muy distinto.
0: Claro, no, incluso en las mesas de trabajo que hemos tenido con las y los hoteleros, la verdad es que han recibido las dos iniciativas, muy bien.
1: Qué bueno.
0: Obviamente dándonos recomendaciones y sus aportaciones. Vamos a tener otra reunión pronto, pero primero socializando lo que estamos haciendo, porque ellos obviamente son los primeros a los que los va a regular. Pero pues estamos muy contentos de que nos lo han recibido muy
1: Oye,
0: bien.
1: en coordinación también con autoridades, me imagino, ¿no? Ese
0: Así
1: tipo
0: es.
1: de...
0: No, hemos checado todo. La verdad es que cuando presentamos la iniciativa y ahora que viene también la iniciativa de Nacho, lo coordinamos también con nuestros asesores, sabes que cumplimos todos, de alguna manera, el marco legal, que no hay, tampoco que no faltamos algún derecho, pero gracias a Dios todo está en regla. Y la verdad, al ser iniciativas tan nobles,
1: Sí.
0: pues no hay ningún,
1: Y
0: bueno, esperamos
1: seguramente
0: que no
1: pueden
0: haya
1: pasar
0: ningún
1: por
0: problema.
1: unanimidad, bueno,
0: Claro.
1: o por lo menos la mayoría ahí
0: Sí.
1: en el cabildo, ¿no?
0: Sí, la verdad es que como este es un tema específico de infancias, la
1: Ajá.
0: verdad es que no creo que alguien lo vaya a votar en contra.
1: Oye, y como ¿qué más acciones en pro de las infancias? A mí me da mucho gusto que el tema se ponga sobre la mesa, porque luego a veces nos vamos, a lo mejor por temas que políticamente te puede dar más, que en el panorama público te pueda dar mucho más, pero pues las infancias creo que es un sector vulnerable.
0: Pues mira, uno de los más grandes que estamos trabajando en el ayuntamiento, que de hecho tú estuviste en la rueda de prensa, fue el sistema de cuidados,
1: Sí.
0: porque el sistema de cuidados va, obviamente es una política pública que también cuida infancias. El sistema de cuidados es un sistema, donde se apoya de alguna manera a las personas cuidadoras, que pueden ser obviamente hombre, mujer, pero que obviamente generalmente son las mujeres las personas que cuidan. Solo para que nos demos una idea, si los cuidados fueran un sector económico en el país, sería el más grande del país, más grande que la manufactura, más grande que la construcción. Representa un porcentaje del PIB que a veces lo invisibilizamos porque precisamente son personas que cuidan, pero no tienen incluso seguridad social. Y generalmente te digo, son mujeres que cuidan a sus papás o a sus hijos o a alguna persona con discapacidad. Y al ser la persona que cuida, y ser la mujer también se ve imposibilitada a realizar un trabajo fuera de casa
1: Claro.
0: y a tener un ingreso extra en su casa. Y ahora que nos quitaron las escuelas de tiempo completo, pues peor aún en aquellos hogares donde afortunadamente tienen dos personas como cabeza del hogar, pues una puede salir a trabajar. Pero aquella situación de muchísimas madres jefas de familia que tienen que elegir entre tener un sustento para sus hijos o cuidarlos. La verdad es que eso es una decisión muy fuerte. Este sistema de cuidados lo que busca es precisamente formalizar todos estos esfuerzos, también hacer un padrón de alguna manera más amplio, apoyar a más mujeres que puedan estar cuidando. Y obviamente que el cuidado también habla del derecho a cuidar y al autocuidado,
1: Ajá.
0: para que ellas también puedan tener tiempo de esparcimiento y elegir qué hacer en su tiempo libre.
1: Oye, pero aparte que sea un buen sistema, ¿no? Que te permita, o sea, como madre trabajadora, que te dé el lapso de estar en tu trabajo y posteriormente ir por tu hijo. No tenerte que salir del trabajo para ir por tu hijo y luego, pues a ver quién te lo cuida mientras se te cumplen tus horas de trabajo.
0: Sí, la verdad es que el sistema de cuidados habla desde el apoyo económico hasta todos estos espacios por la tarde para que las infancias puedan cuidar, puedan jugar, y también las mamás o las personas cuidadoras que vayan puedan tener una actividad extra a ese momento, ya sea de, no sé, una escuela sobre independencia financiera o alguna capacitación, de algún oficio, etcétera. Pero todo lo es precisamente lo que busca es, pues cuidar a las personas que cuidan, uh-huh, y obviamente para que ellas también tengan tiempo de cuidarse.
1: Que eso es lo más importante también. Principalmente. Siempre lo he dicho, quienes cuidan y están bien, en automático a quienes cuidan
0: van a estar mejor,
1: mucho mejor.
0: Claro.
1: Y a veces son temas que no se ponen sobre la mesa o que no se visualizan de esa manera.
0: Claro, y de hecho, mira, platicarte ahorita otra actividad que también estamos realizando, que busca precisamente a cuidar a las infancias y a las mujeres, es el programa Imparables que tiene el Instituto Municipal de la Mujer, que ya va en su quinta generación, para aquellas personas que nos están escuchando, que también es otro programa súper noble. Ahorita ya van 760 personas graduadas. En la última generación fueron 160, y a mí me encanta, yo siempre le digo a la directora que me invite a las capacitaciones, porque les dan capacitaciones de repostería, de electricidad, de cortar el pelo y muchísimos otros oficios para que ellos los puedan desempeñar, uh-huh, en sus espacios o desarrollar un proyecto personal apoyándolos con un microcrédito, que va obviamente diversas cantidades dependiendo el tipo de proyecto, para que las mujeres al graduarse puedan tener independencia financiera y con eso obviamente apoyar también a su hogar.
1: Uy, tan importante era que ahí la violencia económica...
0: No, fuertísima.
1: Digo, antes ni siquiera se sabía que había una violencia económica, y a lo mejor muchas mujeres lo vivían, ¿no? Digo, hoy se ha visibilizado y las cifras que se dan es
0: grande. No, son fuertísimas. Vemos muchas mujeres que fueron mamás jóvenes, que se encargaron del cuidado en su casa, y de repente tu pareja se va y no tienes ninguna capacitación, ningún oficio, ninguna cuenta a tu nombre. O sea, una cuenta de banco a tu nombre. Entonces sí es una... Pues ahora sí que una salida de la realidad, pues aún más difícil. Con una o varias responsabilidades que son tus hijos.
1: Claro, sin duda. Oye, vamos a ir a la pausa, no se vayan. Gloria Arreola sigue con nosotros platicando de ese tipo de iniciativas, pero también del trabajo ahí en la regiduría, qué más viene, qué temas traen, qué recorridos. Y bueno, esto y más vamos a platicar regresando de la pausa.
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1: Oiga, ya estamos de vuelta. Gracias por continuar con nosotros en esta mañana platicando con Gloria Arreola, regidora del Partido Acción Nacional. Y bueno, pues además de estas iniciativas que ustedes han propuesto en el Cabildo de Durango, ¿qué más viene? ¿Qué más trabajo trae?
0: Pues mira, la verdad es que yo traigo más iniciativas en puerta precisamente en el tema de infancias, que tienen que ver mucho con el medio de transporte, porque ya hay muchas niñas y niños que viajan o solos o que se mueven solos en el medio de transporte, y estamos explorando precisamente esos, y obviamente también iniciativas en el tema de protección civil y equidad, que son unas de mis principales causas, y por supuesto vivienda. Platicarles ahorita que estamos trabajando mucho con las regularizaciones de las colonias, todos estos asentamientos que se instalaron de manera irregular, pues estamos buscando también formalizar en la medida de lo posible, ver si se pueden formalizar, porque obviamente cumplen varios requisitos, entre ellos que tengan más de 10 años de antigüedad, pero mucho es la factibilidad de agua, de electricidad, que cumplan con los requisitos de protección civil, que no sea una zona que se inunda. Desafortunadamente ahí es donde muchos no la cumplen, pero darle las buenas noticias que ya regularizamos 13 colonias de este año que ha pasado. Nada más para que nos demos una idea, el trienio pasado se regularizaron 13.
1: Okay.
0: Tenemos 13 y en puerta de, si Dios quiere, regularizar otras 7 con mesas de trabajo que se han hecho con el INMUVI y la COESBI, INSUS. Y la verdad es que estamos muy, muy ocupados, pero también muy felices, porque es una manera de también darle su certeza legal a todas las personas que viven ahí. Y obviamente su patrimonio para sus hijos.
1: Y mejores servicios, mejor calidad, digo, un lugar ya regulado, municipalizado, bueno, claro. Tienes acceso.
0: Recolección de basura.
1: Recolección de basura. Servicios básicos, pavimentación y demás que te permite hacer un sano esparcimiento.
0: No, y seguridad. Las personas a veces no pensamos y no valoramos la electricidad, como es el alumbrado público. Sí. Pero ese es un indicativo básico, por ejemplo, para la alerta de género. Como ustedes saben, somos uno de los 16 municipios que tienen alerta de género, que esperamos en próximos meses tener buenas noticias y que Durango ya no esté en alerta de género. La verdad es que Alia Costa, la directora del Instituto de la Mujer, está trabajando arduamente precisamente en cosas como los senderos seguros y el alumbrado público, que tienen una repercusión en ese momento para la alerta de género.
1: Y lo importante es que también la gente sepa, sobre todo las mujeres, dónde están instalados estos botones de pánico, que también les han funcionado, les ha funcionado.
0: Así es, ahorita hay 36 botones de pánico ubicados dentro de la marcha urbana en las principales avenidas, pero también en escuelas y universidades. Todos están funcionando el día de hoy. Cuentan con un interfón, una alarma que suena al momento de que le picas, y obviamente también una cámara de videovigilancia. Obviamente suena para que las personas que estén a nuestro alrededor se den cuenta que algo está sucediendo, pero también obviamente es una responsabilidad nuestra saber dónde están ubicados. Sí, claro. Entonces, que sepan que hay 36 esparcidos por toda la ciudad y que además también tenemos buenas noticias, se va a lanzar, que ya va a entrar en funciones en 7 o 10 días, una aplicación que se llama Fuerza Violeta. Tenemos los botones de pánico en físicos, pero esta aplicación nos va a permitir, si tienes tu teléfono celular y acceso a internet, picarle ahí también, que te hace una llamada en automático al 911 para dar aviso a la Dirección Municipal de Seguridad Pública que hay una situación de riesgo y puedan acudir en tu auxilio.
15: Qué maravilla.
0: Entonces vemos, obviamente, gracias a Dios, la evolución en físico al uso de la tecnología y obviamente a su uso responsable, pero para que todas nos podamos cuidar. Y esta aplicación también va a tener un el uso de la inteligencia artificial para tener un chatbot de alguna manera que también te pueda auxiliar o canalizar para que sepas dónde hay atención psicológica, que conozcas el violentómetro, porque muchas veces no sabemos que experimentamos violencia. La verdad es que son acciones muy nobles que esperamos que sí tengan una repercusión, pero principalmente que la ciudadanía las adopte y las socialice.
15: Claro,
0: porque nos ayudan. Yo, por ejemplo, obviamente la voy a descargar tan solo por el botón en ese momento.
15: Sí, claro.
0: Porque muchas veces...
15: Mira, no, que nadie estamos exentas de...
0: Nunca, ¿vale? ni de observar o poder ayudar a alguien. Porque muchas veces la diferencia entre precisamente que una persona esté bien o no es si pudo o no llamar a un auxilio, vaya. Entonces, que sepan que tenemos estas dos acciones, que es la aplicación, que ustedes ya pueden descargarla para irse familiarizando de alguna manera, y también los botones de pánico que están dentro de la mancha urbana.
1: Perfecto, pues muchísimas gracias, Gloria, por acompañarnos en esta mañana, por venirnos a platicar todas estas acciones que sin duda alguna van para grupos que a mí me parecen tienen que ser prioritarios, como las infancias y en este caso también de las mujeres. Luego te invitamos, ya que esté esta aplicación, para que nos expliques bien esto.
0: Claro que sí. Ay, muchas gracias, Lili. Yo feliz de visitarlos y un saludo a todas las personas que nos escuchan rumbo a su trabajo en casita.
1: En casa. Muy bien, gracias. Oiga, y nosotros nos vamos, pero ya sabe que regresamos a la 1:00 p.m.
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3: ¡Arrancamos! ¡Los morros de la mañana! ¡Hey! ¡No, mi pantalla!
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5: ¡Gracias! ¡Oye, los morros de la mañana!
3: Tenemos para ti el mejor programa de este martes con el tema del día para que participes con nosotros a través de WhatsApp.
5: Además, estará con nosotros, como es costumbre, Fermín para leer tus comentarios. Y además, viene la segunda hora, la más sexy, la más sensual, la T-Por-8 en cabina.
3: Evidentemente, tenemos tiro, tiro, tiro en las fresas contra terruñas. Ayer ganó Alacranes Musical, hoy ¿quién va a ganar?
5: Entérate de lo más viral en el mundo de las redes sociales con Falcarini.
3: Todo lo que tú quieres y necesitas también a través de redes sociales, puedes seguirnos porque tenemos regalos para ti. Se va a ir el boleto de Grupo Firme.
5: Comenzamos, los morros
3: de la mañana.

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2: Amigos, amigas, señoras y señores, damas

0: y caballeros, buenos días, buenos días, buenos días, buenos días, buenos días, buenos días, buenos días. Quisiera comenzar, qué gusto, qué placer saludarlos hoy en este fabuloso, rico y pechocho martes. Ya vamos ya a ese martes 21 de julio 2026. Ladies and gentlemen, sean bienvenidos y bienvenidas a otra emisión más de Los Morros de la Ballena, completamente en vivo en la triple frecuencia de la que buena el Salto Durango y Canatlán de las Manzanas. Yo soy Diego Hernández, buenos días. Les quiero presentar con mucho gusto a mi compinche Aventuras, el único, el inigualable, el irresistible, el suculento, Luis David Falcao.
1: Buenos días, gente de Durango, de Canatlán y del Salto. ¿Cómo andan de lo llovido? Porque ayer nos llovió fuerte a todos. La neta, se estaba cayendo el cielo, pero qué bueno, porque refrescó toda la ciudad. ¡Oigan, oigan, oigan, oigan! Hoy tenemos para ustedes un programa extraordinario. No se les ocurra despegarse del 94.9. Además, le vamos a dar la bienvenida también, nada más y nada menos, que a Fermín.
2: ¡Buenos días! ¡Buenos días! ¿Cómo amanecieron? ¿Cómo están? Los saludo con mucho gusto, su amiguito Fermín. Aquí voy a estar para leerles sus mensajes y todo lo que ustedes quieran mandar. ¡Qué bárbaro! ¡Qué bonito día! ¡Qué padre está todo, ¿verdad? 618-45-54-94-9. Y nunca digas, de esa agua no beberé porque puede ser Coca-Cola. De esa siempre queremos beber.
1: ¡Qué rica está la Coca! Sí.
0: Cierto, es muy rica, ¿sabes? La Coca-Cola, mi hermano, una delicia, carnal. Y ya son las 9:12 y arrancamos con Los Morros
1: de la Mañana.
0: Iniciamos con música. Ya es martes, pero se siente la fiesta del Palenque, la que buena Durango, 20 aniversario. Grupo Frontera nos canta Paris, son las 9:13 y aquí suena.
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3: ¡Ah! ¡Ah! Señoras, señores, damas y caballeros, vamos a arrancar con los saludos sonideros.
4: Saludos sonideros a toda la gente que viven allá por el asta de bandera. No sé cómo se llama el fraccionamiento, la colonia o lo que sea, pero saludos.
3: Se llama la Virgen, güey, para allá arriba.
4: No, todavía no, ya no es la Virgen.
3: ¿Y a poco no es la Virgen?
4: ¿No será la Luz y Esperanza? No, tampoco.
3: ¿A poco? ¿Quién sabe, carnal?
4: La México creo que se llama.
3: Saludos a los que venden, a los que comercian frutas exóticas ahí en la feria. En especial los que venden pitaya, qué rica está la pitaya, carnal, qué delicia la pitaya.
4: La pitaya es como el lichi.
3: La pitaya es como una prima lejana de la tuna, carnal, pero esta es como más fresona, güey.
4: Ajá. He probado la pitaya,
3: fíjate. Sí, está muy deliciosa la pitaya. ¡Saludos por ustedes! ¡Buenos días!
4: Saludos a toda la gente de Canatlán que nos está escuchando allá en La Sauceda. A los que nos están escuchando también en Santa Lucía. Y obviamente a toda la gente de Canatlán de las Manzanas, a los que hacen rejas, cómo no.
3: También mandamos saludos a todas las chamaconas guapetonas, preciosas, hermosas, que uno se topa en la feria, mi hermano. Oye, si en Durango no estamos tan feos, carnal.
4: No, qué pues.
3: Estamos tan feos en Durango. Qué bonitas muchachas ayer yo vi, carnal. Qué bonitas. Saludos.
4: Ay, les mandamos un saludo a toda la gente, a toda la gente guapa que va a la feria y se acerca que los entrevistemos. Saludos.
3: Saludos también hoy. Le mandamos saludos directamente hasta nuestros compadres del Salto Pueblo Nuevo Durango. A mis amigos los de siempre, al maestro Guayo, al Chelino, cómo no, al Chicharito, a todos ustedes. Buenos días, saludos a todos los rincones de la Madre Sierra Occidental. ¡Buenos días!
4: Buenos días a todos. Gracias por continuar con nosotros aquí en el 94.9. Recuerda mandar tu mensaje 618-4554-949. Aquí te estamos leyendo y estamos cotorreando contigo. Ya se acerca, ya vienen los conciertos del Palenque esta semana, este fin de semana. Serán conciertos extraordinarios, mi Diego.
3: Exactamente, la neta va a estar bien perro, carnal. Va a estar muy, muy padre este fin de semana.
4: El juevesito era mejor.
3: Sí, sí, fíjate, ¿qué onda?
4: Dime. El juevesito, los canelos
3: de Durango. Ay, Diosito
4: santo. Y los sembradores.
3: Era más.
4: El viernesote, herencia de grandes en el Palenque. Y el sábado para cerrar, Grupo Firme, para cerrar este fin de semana, porque todavía queda mucho.
3: Simón, ahí está,
4: Grupo Firme.
3: Parte de la cartelera hoy. Recuerden que en punto de las 6 de la tarde estaremos regalando en las instalaciones de la Feria Villista 2026 boletos para los Canelos y los Sembradores.
4: ¡Ay, ay, ay!
3: Para que usted le vaya, para que le caiga hoy boletos para el Palenque el próximo jueves, los Sembradores y los Canelos completamente en vivo. Y la Qué Buena tiene para ti cortesías que se van a entregar hoy por ahí de las 6 de la tarde.
4: Más o menos, como a esa hora.
3: Son las 9:18. Continuamos con más aquí en Los Morros
4: de la Mañana.
3: A regresar tenemos nueva sección, el Notizón, el noticiero más duro de la radio. 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

0: 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Continuamos con más y además tenemos el tema del día de hoy. Cosas que ya están muy caras. ¿Qué es lo más costoso que has comprado? ¿Qué es lo que ya no completamos? Mándanos WhatsApp.
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3: Atención, señoras y señores, vamos a arrancarnos en este momento con la primera emisión del Notizón, el noticiero más duro de la radio.
4: Vámonos con noticias de última hora, de último minuto, y es que un niño se ha conmovido hasta las lágrimas al escuchar a la historia de La Llorona. Este menor estremeció a miles de usuarios luego de que, en lugar de sentir miedo por la famosa leyenda mexicana, expresó preocupación por el sufrimiento del personaje. La leyenda de La Llorona ha pasado de generación en generación y lo sabemos, como uno de los relatos más conocidos del folclore mexicano. Para muchos niños representa un personaje aterrador, pero un pequeño sorprendió a todas las redes sociales al reaccionar de una forma completamente distinta.
3: Ahora sí que pobrecita, ¿por qué lloraba tanto La Llorona, carnal?
4: En lugar de asustarse, fíjate, con la historia, el menor rompió en llanto al imaginar el dolor de la mujer que, según la leyenda, vaga por las calles buscando a sus hijos. Su reacción quedó registrada en un video de TikTok que rápidamente se volvió viral y conquistó a miles de usuarios. Aquí la intención solamente era asustarlo, pero el niño estaba llore y llore y llore y llore por la tristeza que debió haber sentido La Llorona.
3: Vámonos con más información, porque hablemos de mamados, carajo, hablemos de mamey. Si es que un hombre hizo 847 flexiones en una hora con una mochila de 27 kilos en la espalda, carnal Simón, y rompió un récord Guinness internacional. Se trata del ciudadano Rotash Chaudhary, quien completó la prueba en Nueva Delhi tras una preparación basada en entrenamiento diario, de una dieta rica en proteínas y trabajo mental. Su historia también es marcada por una recuperación física después de un grave accidente de tránsito. Este hombre se preparó para hacer casi 1,000 flexiones. Las flexiones son, es decir, las lagartijas, carnal. Okay. Pero las hizo todavía con una mochila de casi 30 kilos en la espalda. Eso demuestra que, pues bueno, hay bastantes mamados, cara, imagínate. O sea,
4: hay demasiados, ¿no?
3: Hay demasiados mamados. Ahí está este señor que tiene unos pectorales bastante, bastante duros y suculentos, carnal. Muy bonitos.
4: Ahí está. Oigan, y tenemos también noticias, y es que el campeón del mundo, nada más y nada menos que Lamine Yamal, el joven español, ha roto con su novia. ¿En serio? ¡Oh, no! Pobrecillo, fíjate nada más. Todos dicen que después de haber ganado se fueron nada más y nada menos que a un table dance allá en España, todos los jugadores de España. La novia lo habría cachado y ¿qué crees? ¿Qué? ¡Lo mandó a la goma!
3: ¿Cómo?
4: Neta, llevaban 5 años y bueno, lamentablemente ahora todo parece indicar que estarán separados por un tiempo debido a que Lamine Yamal fue a un table con Doña Irma, pero de España, pues, con Doña Irmareta.
3: Doña Irmareta, exactamente, con Leticia, Doña Leticia. Para terminar, fíjense que después de que Pedrito Sola la volviera a cajetear, hoy no con la mayonesa, sino con los perros, una diputada en la Ciudad de México propone ley anti-Pedro Sola tras polémicos comentarios sobre envenenar a los perros. Pide revisión al contenido de ventaneando. El caso del presentador Pedrito Sola llegó hasta el Congreso de la Ciudad de México, en donde se presentó una iniciativa de ley para atender ese tipo de situaciones. Esto es lo que dice la normativa de la propuesta. Si alguien vuelve a incurrir en los medios oficiales y hace ese tipo de comentarios como envenenar a los perros, que dijo Pedrito Sola, va a ser castigado incluso con algunos días o meses de prisión, todo después de que Pedrito Sola asegurara que a él le dan asco los perros y que por qué no los envenenan. Los perros de la calle.
4: Ahí está. Los de la calle, ¿cómo no?
3: Los de la calle. 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
3: Aquí suena la cámara, señoras y señores. Vámonos con los mensajes. El tema de hoy, cosas que están bastante caras y que antes no lo estaban. Échale, Fermín, ¿qué dice la banda? ¿Qué dice la pitbull?
4: Buenos días, aquí tenemos un audio. Buenos días, ¿quién se reporta?
5: Buenos días, compadres, ¿cómo les amaneció de lo llovido?
6: ¿Qué rollo?
5: Estamos aquí desde El Salto para los mismos de siempre.
3: Saludos, saludos, carnal, compadres.
5: Y hablando del tema, pues, ¿qué no esté caro en estos tiempos, compadre?
6: Todo, todo.
5: Yo recuerdo que antes un huevo costaba un peso, era ganarse un peso, cuesta un bueno, ustedes deben saber. Todo, todo, compadres, todo. La canasta básica.
3: Ahí.
5: Y más en la feria, ahí los taquitos, los algodones, todo está cariñoso, pero bueno, hay que daros un gustito de vez en cuando. Saludos al Fermín de la Teporocha, compadre.
4: Saludos, buenos días también.

0: carnal.
1: ¿Me puedes pasar con la canción de Nova Nova, mijo?
0: ¿Cómo no, mijo? Pues claro que sí.
1: ¿Por qué ellos quieren jotear en pleno martes? ¿Cómo ven, mijo?
2: No, ¿cómo ven?
1: Póngasela para que se emocione un rato.
0: Ahí le ponemos para que se pongan a jotear de una vez, carnal. A regresar tenemos enlaces dedicados para que mandes sus mensajes y además participes en el tema de hoy, Falcanini.
2: Ahí está el tema del día de hoy. Cosas que ya están bien caro. Totototototototototas. El transporte público. Oye, el camión ya cobra 14 pesos.
0: ¿Cómo? 14 pesos.
2: No manches.
0: ¿Pero te hacen descuento con mochila o ya no?
2: No, ya no.
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2: Aquí suena la Qué Buena, mis hermanos y mis hermanas. En este momento son las 9:51 minutos de la mañana. Y atención, porque vamos a irnos y arrancarnos con las dedicadas.
3: Las dedicadas de esta mañana, siendo las 9:51. Nos vamos a ir con esta rolita que ustedes tuvieron a bien pedirnos a través de nuestro WhatsApp 618-4554-949.
2: Vámonos con la primera dedicada de la mañana, que se va hasta Herrería Zeus. Pa' que joteen a gusto, cara, ¿cómo no? Juan Gabriel, el Noa Noa.
3: No, ¿cómo van a pedir a Juanga?
2: ¿Qué traes con Juanga tú, güey, hombre? Déjalos ser felices.
3: No, pues sí, cierto, va,
2: también. Cada quien sus gustos. 9:52 minutos, aquí suena
3: La Qué Buena. Los morros de la mañana. ¿Cuáles otros?

0: Ahí estuvo la música del maestro Juan Gabriel, el Noah Noah, la dedicada de esta mañana. Tema de hoy, cosas que están bien cariñosas, carnal, como por ejemplo, los negritos, eran los negritos muy caros, ¿ya? ¿Te acuerdas tú que antes los negritos Bimbo, que después ya nos fueron negritos por el tema del racismo y ahora son nada más nitos?
1: Nitos.
0: Los nitos, antes los negritos.
1: Que sale el afro.
0: El afro, exactamente.
1: Una medianoche con chocolate.
0: Es una medianoche con chocolate, básicamente, ¿no?
1: No más.
0: Yo me acuerdo que los negritos, carnal, estaban en aquellos tiempos, los negritos estaban como en 7, 8 pesos costaban los negritos. Ahorita,
1: ya se van.
0: Ahorita un negrito te cuesta entre 18 pesos y 23 pesos,
1: no,
0: carnal. Eso te cuesta un negrito.
1: Entre 18 y 23, antes estaban en 4.50,
0: sí,
1: me acuerdo. Sí,
0: y ¿sabes qué? Un pan, como dices tú, no tiene chiste, porque es una medianoche con este...
1: No tiene nada de chiste, carnal,
0: no tiene nada de chiste. Creo que es el pan más económico que hace, bueno, que le cuesta hacer a Bimbo y lo vende, pues, muy caro, carnal. O sea, es impresionante. Vámonos con los mensajes, que se la va a echarle de Fermín.
2: Buenos días, puede felicitar a Daniel Rosas de Canatlán, que cumple años hoy.
0: Claro que sí, mi querido Daniel Rosas, te vamos a mandar las mañanitas con mucho gusto, que se van directamente hasta Canatlán de las Manzanas. Compadre, feliz cumpleaños.

0: Dile algo bonito, Fermín.
1: Claro que sí, Daniel Rosas. Te deseo mucho amor. Te deseo mucha salud y que te regalen muchas cosas. Que haya pastel y que comas pastel. Y luego que te lleven a comer. Y luego también que te den mucha ropa. Y luego que también te den lo que te hace más feliz. ¡Feliz cumpleaños!
2: ¡Todo eso! ¡Todo, todo eso!
0: ¡Feliz cumpleaños a nuestro compadre Daniel Rosas! Hasta Jalatlán de las Manzanas. Vámonos con más oraciones, pero atención porque al regresar
2: tenemos nada más y nada menos que el enfrentamiento más perrón de la radio, Fresas contra Terruñas. ¿Qué canción vas a querer escuchar? Veme diciendo.

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0: arrancamos la segunda hora de los morros de la mañana.
1: Y si la primera te gustó, la segunda te va a encantar porque tenemos el tema de hoy, Fermín.
2: Estamos hablando, sí, sobre las cosas que ahorita están bien caras, como por ejemplo... Ay, todo está bien caro, ya, ¿verdad? Sí, es cierto.
0: Todo está carísimo. Además, también tenemos fresas contra terruñas. Ya están preparadas, ya están listas para darse un tiro.
3: Hola, hijos. Buenos días, perros. ¿Cómo amanecieron? Ya está aquí la dama del cosmos, la teporocha, para darte tu oráculo. Más adelante, esto y más en la segunda hora del show del Piolín. ¿Cómo se llama tu
0: programa? ¡Del amor! ¡A la mañana!
3: No, perdón, hijo, me confundí, lo siento. Aquí con Don Cheto.

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0: las 10 de la mañana con 8 minutos en este momento. Y ya huele, aquí hay tiro en los morros de la mañana.
1: Atención, mis hermanos y mis hermanas, hoy en Fresas contra Terruñas, ahí les va, carnal. Súbele a tu radio porque créeme que es uno de los duelos pues más parejos y más perros, la neta, que hemos tenido aquí, carnal.
0: Yo creo que sí, se va a poner bueno.
1: Se va a poner bueno y voy a primero a presentar mi canción, compadre, una vieja confiable, una rola que siempre tiene que sonar en la carnita asada, los sábados, los domingos, una caguama, carnal, unos chicharrones, unas tortillas de maíz. Y esta canción son el mejor acompañamiento para un fin de semana perfecto. Esto es, ni la voy a presentar porque usted ya la va a conocer.

0: cuarto.
1: Ay, Diositos, qué hubo, mijo.
0: Maldito, qué buena rola. Siempre me ha gustado cómo canta ese vato, el de Toy Story, el cerdito de Toy Story.
1: ¡Al Wanda, man!
0: Sí. ¡Que valieras tanto! Ese me gusta, como el Tesorito, pero bueno, déjenme les digo.
1: El Tesorito, cierto.
0: Déjenme les digo otra cosa muy importante. Yo tengo una canción que seguramente has escuchado con la banda MS, pero ahora te lo voy a poner en una balada. Ayer me fue bien con la balada de Alacranes Musical. Técnico que gana, repite. Entonces voy a repetir con esta balada de la canción No me pidas perdón, escúchala.

0: bien, amigo.
1: Con esa canción me dan ganas de que alguien me acaricie, carnal. Alguien me acaricie, que alguien me haga suyo o suya. 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
0: ¡Adelante!
1: ¡Señores, señores! ¡Suficiente, hombre! ¿Por quién vas a votar tú, carnal? Puros audios, mándame tu voto a través de un audio en el WhatsApp de cabina 618-45-54-949. Tenemos al Poder del Norte con la canción Ni Que Valieras Tanto, padrino, contra el cover de la Banda MS, No Me Pidas Perdón. ¡Qué duelazo, Falcarini!
0: ¡Qué duelazo! Y queremos que tú votes en este momento 618-45-54-949. Vamos a ver quién gana, el Poder del Norte, Cuitla. ¿Quién va a ganar?
1: Vámonos con la narración de nuestros expertos del pugilismo musical, el Sardo Lame y Julio César. Buenos días y adelante.
2: Gracias, gracias. Buenos días, Diego Lamazón, Falcao. Como siempre, es un placer saludarlos aquí en la casa del boxeo. Y efectivamente, dos grandes peleadores, dos grandes

0: Trincante, es una pelea sabrosa, una pelea deliciosa, suculenta, igual de buena que tu hermana, gran campeona, cham, cham, cham, cham, cham.
1: Ya sé, mi hermana no es tu baila, que es un tico, pero se va a participar en la neta, la otra,
0: Vámonos también, saludamos con mucho gusto, la mazón, buenos días, la mala mitad.
2: Y buenos días, Sari, efectivamente, la hermana de Julio César no está buena, la que está buena es su hija. En este momento están en las líneas abiertas para que usted vote en el 618-45-54-94-9 en esta gran pelea, Sari del boxeo.
0: Gracias, la mazón, en este momento siendo ya las 10:12 de la mañana, son la campana, y en este momento nos vamos de campana a campana. Pan y de esquina a esquina. Recuerda que un campeón jamás tira la toalla. Próximo fin de semana, Grupo Firme en concierto. Aja, baraja, ahí están entrando los votos. Vaya forma de iniciar con esa izquierda potente. El derechazo poderoso, ahí están repartiendo. Tranca, tranca, tranca la matranca. Fermín, te escucho.
3: Ay, no, qué bárbaro se está poniendo esto, pero se bien parejo, ¿no? Bien parejo. Dice, pues, aquí tenemos un audio. Déjeme, le pongo play. 618-45-54-94-9.
4: Póngame la canción Laberinto de Ojos Me Han Robado.
0: Ahorita se la mandamos con mucho gusto, claro que sí. Ahorita se la ponemos, ¿qué más dice la banda? Fermín, échale.
3: Aquí dice, buenos días, yo voy a votar en esta mañana por... Dice, voto por la canción de Falcao.
5: ¡Eso! Gracias.
3: Tenemos un audio que dice...
6: Aquí votamos por el Diego...
0: Eso, mijo.
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5: Compadres, vámonos con las teterruñas.
0: Eso, mijo, arriba las teterruñas.
5: Vámonos, saludos desde el salto para los mismos.
0: Oye, sí, le sale bien la invitación, caray, muy bien.
3: Aquí también tenemos otro.
8: Ni que valieras tanto, mi voto es por las teterruñas, chavalones.
0: Ahora sí que le estamos partiendo su mouse R. Sabroso, sabroso, sabroso. ¿Cómo lo ves, gran campeón? Pierden las fresas por nocaut de Julio. ¡Cham, cham, cham, cham, cham!
1: ¡La verdad, Diego! ¡No estamos esperando el resultado de la pelea! ¡No estamos esperando el resultado! ¡No estamos esperando el resultado! ¡No estamos esperando el resultado! ¡La balada iba a tener más! ¡Pero bueno, a mí me gusta mucho bien poder hacer el norte! ¡Pues súbale, pues! ¡Ponle!
0: Vámonos con la tarjeta final, pero antes tenemos más votos. Fermín, te escucho.
3: Están llegando más votos. Vamos a ver si votan por la de la banda MS o por la otra canción. ¡Buenos días!
9: ¡Buenos días! ¡Vamos a votar por la de Falcao!
3: ¿Qué me dijo mi hermanito Martín? ¿Qué
5: votan por Falcao? Por la mía.
9: Buenos días, vamos a votar por la de Falcao.
3: Ay, vota por ti, mi amigo, mi hermano Martín. Ahí está. Y dice, buenos días, yo voto por las fresas. Saludos, morros, y dice Balam Hernández.
10: Buenos días, mijos, mi voto es por las fresas. Besos.
3: Aquí dice, buenos días, mis morros, Don Chori vota por las terruñas. Ahí se puso, pero bien pareja.
0: ¡Aja, baraja, ya están! ¡Perfectamente! El izquierdazo potente, poderoso, fulminante. Tenemos más votos. Se está poniendo sabrosa la contienda. Fermín, adelante.
11: Buenos días, mi voto es por la fresa.
0: ¡Aja, baraja, ahí están! ¡Se están recuperando! ¡Se están recuperando las fresas perfectamente! Cuando pensábamos que estaban prácticamente tirutas, estaban prácticamente deshechas. Se están levantando, renaciendo como el ave fénix, gran campeón. ¿Cómo lo ves, Julio? ¡Cham, cham, cham!
1: ¡Y está levantando! ¡Renunciado! ¡Yo que estaba tirado, pero se levantaron! ¡Tiró la calle! ¡Están poniendo los primeros! ¡Están poniendo los primeros! ¡Pues si luego estaban que tiraron la balada! ¡Están buenos cerrados en miedo! ¡Vamos a ver!
0: Tiene razón, coincido completamente contigo, gran punto de vista, gran campeón. Vámonos con los últimos votos, Fermín, te escucho.
3: Ay, no, no puede ser, qué bárbaro.
11: Buenos días, mi voto es por la fresa.
0: A ver, otra vez, que si no soy yo, pícale bien.
11: Buenos días, mi voto es por la fresa.
12: ¡Ajá! Por la fresa, vámonos por las fresas, mijo, por las fresas.
0: ¡Camaraja!
12: ¡Eso de Luis!
0: Ahí está la gente romántica, 100% le dio la vuelta. Le dio la vuelta a la tortilla, la mazón, te escucho, la tarjeta final es de Don Lama. Adelante, Lama, Lama, Lama, Lama, Lama, Lama, Lama, la mitad.
2: Y muchas gracias, César, después de estos tres rounds bastante impresionantes. Una pelea que me ha dejado bastante sorprendido. Mi tarjeta dictamina que son 10 puntos. 10 puntos, 10 puntos, 10 puntos para la fresa. fresas, 9 puntos para las terruñas en esta pelea, Julio, como aquellas peleas y de Manny Pacman Pacquiao, como aquellas peleas y de Manos de Piedra Durán, aquellas peleas de Barrera, aquellas peleas del Carelo y aquellas peleas tuyas también, Julio César Chávez González. Tiene razón, ganaron las fresas. Vámonos con este cover de la banda MS, No Me Pidas Perdón, en la voz de Cuitla Vega. Tenga, para que se entretenga
13: y que su abuelita lo mantenga.
2: Oh yeah, baby.
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0: Entonces dijo que de pronto en eso, que le agarraron la macana, güey, que le digo, ¿a dónde vas, oficial? ¿A dónde vas? Si te voy a dar mordida, güey, le dije.
1: ¿Pero dónde le ibas a dar la mordida?
0: ¿Dónde me dejara el guardián de la ley, güey?
1: Ay, no manches. ¿A la macana le ibas a morder?
0: Ay, Diosito, o sea, dijo, lo que pasa a uno, era lo que hace uno cuando tiene esta necesidad, güey. Pero
1: hombre,
0: bueno, en fin.
1: No, hombre.
0: Buenos días, ¿cómo están, papuchines, mamuchinas? Me presento, la dama del cosmos y la Teporocha. ¿Cómo estás, súbdito mío?
1: ¿Cómo está, Teporocha? Me da mucho gusto darle la bienvenida aquí con un fuerte abrazo.
0: Gracias.
1: Y con un fuerte aplauso también.
0: Gracias, hijo. Apláudenme, perros. Ya llegó su madame, Sasú. Aquí estoy, como no. A mí, mon y vidente, me la Pérez Prado, hijo.
1: Eso.
0: Así se tenía que decir. A mí, ¿cómo se llama? La bruja Zulema, me la Pérez Prado, hijo.
1: También.
0: ¿Cómo se llama la que sale en televisión aquí, güey?
1: Nana Calister también.
0: Nana Calister, me la Pérez Prado.
1: La Baby también.
0: A mí, la Baby, me la. No, esa no, güey. Esa es mi comadre, hijo. Esa es mi comadre esa. Pero bueno, ¿cómo están, hijos?
1: La Baby allá en Tierra Blanca.
0: Le mando yo un besito a todos ustedes y sean bienvenidos y bienvenidas a este espacio de la Teporocha, esto que se llama el oráculo de Teodora, el oráculo de la Teporocha. Buenos días, Falcao, ¿qué quieres que hoy les diga a nuestra audiencia?
1: Fíjate, la otra vez nos fue muy bien con el significado del nombre, pero ¿qué te parece ahora el significado pero del apellido?
0: Me da mucho gusto que preguntes eso, hijo. Muy bien, vámonos pues con el significado de los apellidos. Y es que, mi estimado Luis David, fíjate que todos traemos en nuestra sangre, sangre española. Bueno, más bien, ¿cómo se llama? ADN español. Porque fuimos conquistados. Por eso somos campeones del mundo, güey.
1: Ah, sí, cierto.
0: Somos campeones del mundo. Somos campeones del mundo. ¿Qué te está riendo, güey?
1: No, no, está bien, pues son los de allá.
0: Oye, hijo, me estaba acordando ahorita de la vez que un señor con el que salía se murió por un golpe de calor, hijo.
1: ¿Cómo?
0: Sí, se murió por un golpe de calor, güey.
1: Pero está fuerte eso, pues. Sí. ¿Cómo fue o qué? A ver.
0: Le di un golpe con la plancha, güey, la cabeza. Ay, hijo, no manches. Ahora sí, hoy amanecí como amanecí como un campo sin vacas, güey.
1: No, hombre, ¿por qué? ¿Por qué? ¿Cómo?
0: Desganad, hijo.
1: Ah.
0: Ay, hijo, ando bien graciosa hoy.
1: No, la neta sí, ni Adrián Uribe ayer.
0: No, es que, oye, fui a Adrián Uribe. Oye, pero ¿cómo está nalgón ese hombre?
1: Está mamadillo,
0: ¿Cómo estás rete suculento ese hombre?
1: Mamá, hijo. Dolores.
0: Está bien, mamá Dolores, efectivamente. Oye, ¿sí qué crees, güey?
1: ¿Qué creo?
0: Pues que otra vez Meloni me lames, hijo.
1: No, hombre, ya hicieron de las suyas ese par.
0: Meloni me lames, efectivamente. Fueron a la feria, güey.
1: ¿Y luego?
0: No, hombre, pues ¿qué crees que pasó, hijo?
1: A ver, ¿qué sucedió?
0: ¿Qué crees que pasó, hijo?
1: ¿Qué pasó?
0: Fíjate que fueron a comprar ahí, pues chuchulucos, hijo, allá a la feria, todo el rollo. Pero todo el rollo, hijo, bien padre. Entonces, ¿qué melón? Fíjate lo que compró Melón, hijo, compró un algodón de azúcar, güey.
1: No, hombre, ¿y me lames?
0: Un yo-yo, digo, el yo-yo,
1: ¡hombre! El yo-yo
0: compró el melames, hijo.
1: Quedaba uno y compró el yo-yo.
0: Y luego sí, después cierto. Fueron a comprar hot dogs y luego Melón compró uno con todo y melames. Ah, sí, no era, güey.
1: No, sí era. Yo dije, pues ¿qué va a decir?
0: Ay, hijo, pero bueno, en fin. Vámonos pues, vamos a ponernos serios. ¿Tenemos el primero ya? ¿Algún mensaje en redes sociales, Luis David?
1: Tenemos mensajes, cómo no, en redes y también tenemos en WhatsApp.
2: Buenos días, Teporocha, ¿cómo está?
0: Bien, hijo, todo bien, ponte a jalar, güey. A ver, léenos el mensaje, hijo.
2: Dice buenos días, el apellido Virrey, saludos desde aquí de Durango.
0: Ah, muy bien, hijo, el apellido Virrey. Oye,
1: no sabía que existía ese apellido, Virrey.
0: Virrey, es un apellido bastante rimbombante. Vámonos pues. Mira, el término virrey proviene del latín vulgar viserrex y se documenta desde el siglo XVI en la corona de Aragón. Designaba a la máxima autoridad administrativa y militar que gobernaba un territorio ultramar en nombre del rey. En América, este sistema consolidó el dominio colonial tras la conquista. Quiere decir que el apellido Virrey es un apellido de alta gama. Es decir, si tú te apellidas Virrey, en tu sangre, aparte de correr genes españoles, también corren genes de la realeza.
1: ¡Ándale!
0: ¡Eres de la realeza! Reclama, diría Simba, reclama tu lugar en el... ¿Qué decía, güey? No me acuerdo qué decía este güey.
1: En el orden
0: del mundo.
1: Okay.
0: Como diría Sabu Mafu, Hakuna Matata, güey. Hakuna Matata, hijo.
1: Hakuna Matata.
0: Bien, padre, tú eres el heredero, eres hijo del rey. Oh, su majestad, me inclino ante usted. Oh, tú serías como un bufón Falcao.
1: Un arlequín.
0: Serías un arlequín, hijo. Saludos. Bueno, eso significa el apellido de rey.
2: Aquí dice, buenos días, morros. Dice, a ver. Buenos días, soy la chaparrita de Marilu del Salto de la Colonia Aterrizaje. Quiero que me hagan favor de ponerles a las mañanitas a mi hija Cassandra, que ayer estuvo de manteles largos. Y quiero una canción de Te llevo en secreto de Grupo Firme. Saludos y que tengan buen día.
0: Muy bien, hijo, ahorita se las vamos a mandar con mucho gusto.
2: Aquí dice, sí, es muy famoso en la Sierra de Santiago Papasquiaro el apellido Virrey.
0: Mira nada más.
1: Ya, yo no sabía ni que existía.
0: Es que el apellido Virrey, hijo, allá en Santiago Papasquiaro, también allá en Parral, Chihuahua, ahí hay una descendencia directa de los españoles. Porque cuando vinieron los españoles, en estos lugares se asentaron. Es por eso que hay muchas personas en algunos municipios que tienen más descendencia fuerte española.
1: Okay.
0: Así es, hijo, saludos.
1: Así como en Tamazula hay mucha colonia francesa.
0: Así es, exactamente. Muchas muchachas guapas en Tamazula.
2: Aquí te dice buenos días, te porocho, el apellido es Estupiñán.
0: Muy bien, hija, saludos, ¿cómo estás? Vámonos pues. Fíjate, Estupiñán es un apellido bastante, bastante importante. Estupiñán. Bueno. El apellido Estupiñán tiene un origen toponímico aragonés, derivado de Estupiñán del Castillo, en la provincia de Huesca, España. Desde Aragón, la familia emigró a Jerez de la Frontera y posteriormente a las Islas Canarias durante la época de la conquista, desde donde se expandió ampliamente hacia América, joder.
1: Ándale.
0: Es un apellido 100% español. El escudo de este, ¿cómo se llama? De este apellido es, significa, mejor dicho, fuerza en Dios. Okay. Es lo que significa. Este es un apellido, al igual que Virrey, directamente desde España. Y es que había muchas familias que en esos tiempos emigraron a México, siendo este, Estupiñán, un apellido que proviene directamente desde Zaragoza. Saludos.
1: En serio, mira.
2: Dice, buenos días, te porocha, magnífica dama del cosmos. ¿Qué le depara a tu oráculo al Chicharito?
0: Muy bien, hijo Chicharito, esta semana, gracias por alabar.

0: Me tanto, hijo. Esta semana, Chicharito, yo veo en tu vida bastante, bastante armonía. Veo paz, veo tranquilidad. Y sobre todo, veo que últimamente, Chicharito, tienes muchas ganas de hacer cosas distintas. De arriesgarte. De poder hacer cosas que están prohibidas por la Iglesia Católica y la ley. Y mi consejo es, hazlo, hijo, porque a esta vida venimos para vivir. Te voy a decir una, ¿cómo se llama? Una frase, güey, china. Este es un proverbio chino, fíjate. La experiencia, güey.
1: Ajá.
0: Ay, se me olvidó cómo iba, hijo, no me acuerdo.
1: Oh, no, te porocho, ahí andas, pero mal. Oh, hijo, ando mal.
0: Hombre, ando pero bien atolondrado, hijo, no. Después te digo cómo decía el refrán este, güey. Mejor vámonos con el siguiente, hijo.
2: Aquí te deseo, yo soy Pereira Robles.
0: Vámonos con el apellido entonces, Pereira. Ah, como la calle, hijo, vea nada más.
1: Como la calle del general Orestes Pereira.
0: Orestes Pereira, exactamente. El apellido Pereira, criatura, es una variante gráfica y fonética de Pereira, un apellido toponímico y linaje noble de origen gallego y portugués. Proviene de la voz gallego-portuguesa Pereira, que significa peral o lugar plantado de perales, y pasó a escribirse con Y principalmente tras su llegada y asentamiento en América Latina. Fue un apellido adoptado y muy común entre las familias judías conversas de la región, siendo registrado por la Inquisición en los siglos posteriores a su expulsión. Mira, hija, ¿cómo te voy a decir? A tus antepasados los quemaban en la hoguera, hija, porque se apellidaban Pereira, hijo. Es un tema bastante, bastante confuso. Tu apellido tiene orígenes gallegos, pero también portugueses. Tú eres fuego, eso tienes que saber, eres fuego porque desciendes directamente de personas europeas y también de los más grandes conocedores y doctores portugueses que fueron pioneros en la cura de la peste negra en el siglo XIII.
1: Ándale.
0: Bien.
1: Ese es Pereira.
0: Pereira, hijo.
1: Oye, están llegando muchos mensajes, mucha gente quiere saber de dónde rayos viene su apellido. No vayan a sacar con Pulgarín, porque no sabemos.
0: Pulgarín, hijo. Vámonos pues con Zaragoza. Muy bien, Zaragoza. Fíjate nada más, Zaragoza es un apellido toponímico de origen español, proviene de la ciudad homónima de Aragón, cuyo nombre deriva del latín Caesar Augusta, en honor al emperador César Augusto, el cual evolucionó fonéticamente a través del árabe Seracusta hasta llegar a su forma actual. Fíjate nomás, güey. Este es un apellido muy común entre las familias judías originarias de la península ibérica tras la expulsión de 1942. Es un apellido muy común en las familias jodidas, digo, judías.
1: ¡Oh, judías!
0: Discúlpame,
1: judías.
0: Me confundí, güey. En las familias judías. Ahí está lo que significa. Hijos, vamos a ir a la pausa porque tengo muchos mensajes. Gracias. Oyes, hijo, me pagarán extra por subirles el rating, perro.
1: Yo creo que no, pero qué bueno. Ay, qué bueno que la gente está ya, sabiendo cuál es el origen.
0: Que la gente está ya, será bomba.
1: No, hoy vienes desatada.
0: Hijo, ya ando bien marihuana.
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2: Ya mejor dijo, fíjate que Melón y Melames fueron a la feria, hijo. Ajá. En su recorrido, Melón se compró la banderilla, güey.
3: ¿Melames?
2: Melames, la gorda, güey.
3: Ah, con razón.
2: Ahora míralo. Sí, regresamos entonces. Aquí
4: a ver, dicen... el tema de hoy, nada más para recordarlo rápido, la Teporocha está, ¿sí?, diciendo cuál es el significado de tu apellido, el origen de tu apellido, ese que pones tú en tu credencial y prácticamente en todos lados donde firmas, bueno... tiene un origen, y la Teporocha lo sabe.
5: Aquí dice, buenos días, Teporocha, yo me apellido Robles, perdona, y me andaba trabando, discúlpame.
2: Oh, hijo, hasta para leer, estás bien tarugo tú, ¿no? Horrible, qué bárbaro. Dice... Vámonos pues con Robles. Robles es de origen, castellano leonés, deriva del latín robur, que significa fuerza o robustez. Históricamente, hijo, se asignaba a quienes residían cerca de un bosque de estos árboles, o provenían de localidades llamadas Robles, como Robles de Luciana en León, España. Su raíz proviene del latín rebore, término asociado al árbol emblemático por su fortaleza y longevidad. Muy bien, en la antigüedad, criatura, a los robles, ajá, así que te apellidabas Robles, le decían así a los lugareños que vivían cerca de árboles, justamente, que eran robles. El roble es bastante fuerza, y sobre todo significa algo muy importante. Significa fortaleza y longevidad. Buenos días.
5: Aquí dice el apellido Monjarres, buenos días.
4: ¿No será Manjarres?
5: No, aquí dice Monjarres.
4: Pues es que yo he escuchado Manjarres.
2: Mira, hijo, Monjarres. El apellido Monjarres, frecuentemente escrito también como Monarres, es de origen vasco y toponímico. Proviene de la castellanización del apellido vasco Munarris, derivado del poblado de Munarris en la región de Navarra, norte de España. Históricamente, sus raíces se asocian también a Guipúzcoa. En América se extendió ampliamente en México con una fuerte presencia histórica en el actual, bueno, actual en los estados del norte como Durango y Chihuahua.
4: Ah, mira, por eso hay mucho acá, Manjarres, Monjarres.
5: Aquí te dice buenos días, el apellido Bustamante, saludos.
2: Muy bien, hija, ¿cómo estás? ¿Buscoamante? El apellido Bustamante, el apellido Buscoamante. El apellido Bustamante es de origen toponímico y proviene de la localidad de Bustamante, ubicada en la región de Cantabria, al norte de España, joder.
4: Joder, jolines.
2: Deriva de la voz castellana antigua busta o busto, que significa pastizal para ganado, vacuno o cabaña. Los registros apuntan a que el lugar fue nombrado a partir del latín antiguo bustum amanti, que se traduce como el pasto de Amatius. Bustamante prácticamente viene del pasto. Su origen es español y es lo que tienes que saber.
5: Dice Teporocha, el mejor de los apellidos, Aguirre.
2: Muy bien, hijo, vámonos con Aguirre. Apellido Aguirre. Muy bien, vamos a ver. Fíjate, hijo, fíjate nomás. El apellido Aguirre es una variante muy importante del apellido Arguigüe. Exactamente.
4: Arguigüe,
2: exactamente, hijo. ¿Y es qué significa? Históricamente se utilizaba para identificar las casas o terrenos ubicados en zonas elevadas o descampadas que dominaban el paisaje. El apellido Aguirre es de origen vasco y es un apellido que proviene de la palabra Aguirre también, lo que significa lugar alto, prominente, un lugar despejado y abierto. En la antigüedad, según el latín, Aguirre significa aquella casa que está en lo más alto del monte. Cuando se querían referir a las viviendas que estaban situadas en lugares altos, decían Aguirre, aquellas Aguirres. Eso significa criatura y también es un apellido de origen español. Hasta aquí dejamos tu sección Tengo más pendientes, pero mañana les prometo que aquí les voy a dar su significado.
4: No andes prometiendo. Ah,
2: no, no, yo sí, pero yo no soy política, hijo. Yo sí, lo que prometo lo cumplo, güey.
4: ¡Ya nos vamos! ¡Ay, hijo, no! Ya nos vamos, oigan, ya saben, nos vemos en la tarde en la feria. Tenemos dinámica para que puedan ganar muchas cosas. Hay diferentes premios en la mesa regaladora de La Qué Buena, para que se acerquen ahí en las instalaciones del Palenque La Qué Buena Durango. Y pues nos vemos allá, mi Diego.
6: Ya nos vamos, a nombre de Fermín La Teporocha, el Sardo Lama, Julio César y más. Gracias, yo soy Diego Hernández, gracias Falcanini. Nosotros fuimos Los Morros
4: de la Mañana.
6: Nos dejamos con música y se van a quedar con La Vocecita. Gracias y hasta mañana.
4: Bye, bye.

0: Muchas gracias por escucharnos. 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En todas partes nos encuentras como La Qué Buena Durango. Sigue a Diego Hernández en Instagram, @diego.hernandez97, y a Falcao, @LuisDavidFalcao. Que tengas bonito día. Vete por la sombrita. Hasta luego.
1: Ya vámonos, Fermín. Ya vámonos. Ya se acabó.
0: Ay, perdón. Me estaba despidiendo.
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0: está? ¿Cómo van? Yo llego, yo soy Kekarito Errati, la vocecita de la que buena, chiquillo. Un día más de puro palenque con Carito Arratia, mijo. Oye, una hora llena de música de los artistas que se están presentando ahí en el palenque La Qué Buena Durango 2026, chiquillo.
1: Pues le gusta el ritmo con banda.
0: Vamos a ponernos de buenas, contentos, felices. Pues el día de hoy es martes específicamente, 21 de julio, mijo. Día de estar alegres, chiquillo. Pues claro que sí, ¿cómo no estar alegre? Ya te pongo una rolita para que te pongas a bailar, mijo. Quien se puso a abrir el palenque nos regaló esta rola, está buena, era.
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0: 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Oye, ya tuvimos allá a Luis R, Karim León, mijo. Qué bonito, ¿verdad?
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0: Próximamente vamos a tener a nada más y a nada menos que a los Canelos de Durango y a los Sembradores, mijo. Herencia de Grandes, Grupo Firme, Víctor Mendívil, Eden Muñoz y la banda MS son los artistas siguientes que se van a estar presentando hoy en el palenque La Qué Buena Durango 2026. Y el día de hoy vamos a poner las rolitas favoritas de ellos. Tu canción favorita que quieres escuchar en el palenque, mijo, mándale mensaje al 618-4554-949. Oye, y el día de hoy, mientras hablamos de las canciones y ponemos más bien las canciones de los artistas que se van a estar presentando, vamos a platicar de los palenques más padres que ha habido aquí en Durango, mijo. Así como lo escuchas. A lo largo de los años, mira, 20 años de aniversario. Fíjate, nomás te digo eso. Este año son 20 años de aniversario del palenque. Entonces han sido 20 años en los que se han presentado artistas, mijo, bien perrones ahí en el palenque. Joan Sebastián, la Jenny Rivera, mijo. Todos y cada uno de ellos tuvieron una presentación icónica como los artistas que se van a estar presentando en este año. Entonces, el día de hoy vamos a ponernos bien listos, mijo, y mientras suenan las rolas, o entre cada rola más bien, yo te voy a dar un dato interesante de cada uno de los artistas. En la hora de la remangue de la vocecita, vamos a estar poniendo todos esos artistas que se presentaron en el palenque en años pasados. Mientras tanto, vamos a escuchar a nada más y a nada menos que a los artistas que este año nos van a hacer llorar, gritar, tomar. Obviamente, mijo, que nos van a hacer desvelarnos, que nos van a hacer faltar al trabajo, pero no pasa nada, mijo. Todo es por un bien común. O sea, tú dile a tu jefe, oiga, jefe, es que el tema no es que yo falte, o sea, fíjese por qué estoy faltando, o sea, me fui al palenque, o sea, ¿se me justifica? Pues claro que se justifica, mijo, o sea, es lógico, es una justificación válida. De hecho, deberían existir las incapacidades por palenque, o sea, ponte bien listo, imagínate que armáramos un plan que fuera así en ese tema. Oye, pues no, ahorita vamos a ir arreglando ese tema. Mientras tanto, mándale mensaje al 618-4554-949, porque los artistas que se presentan ahí en el palenque se van a adueñar de esta hora. Dice por qué el mensaje, ponme la canción de Gracias de Grupo Firme, vocecita. Va. Dice, amiga, ¿cómo está? ¿Una rolita o qué? De Herencia de Grandes. A ver si me animo a ir a verlos, ¿cómo ves? ¿Se arma? Me da gusto volver a estar aquí para oírlos, mijo. Ya te habías tardado, compita.
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0: Oiga, ya el compajera, fíjate, ya pues que para que el compajera ya escuche Herencia de Grandes, o sea, ¿cómo ya nos vamos bañando de buena música? Oigan, ¿y cuál les gusta de Herencia de Grandes? Fíjate que a mí la canción esa que sacaron ellos a modo de cover, la de Saturno, se me hace muy bonita, se me hace una rola que la verdad, o sea, la letra es muy bella, pero ellos al darle su estilo, pues la verdad es que la mejoraron muchísimo. Estamos hablando de una canción que pues ya tiene sus años, entonces pues estamos dándole un giro completa y enteramente diferente al ritmo de la canción, porque sigue siendo balada, sí, pero en un tema de regional mexicano. Estos muchachos la cantan como que con un sentimiento diferente, entonces vamos a escucharla, mijo. Vamos a escuchar a Herencia de Grandes para que mi compajera se anime, para que se anime a ir. Al cabo, pues, ¿qué? Todavía hay boletos para Herencia de Grandes. Ahorita me pongo a investigar. Se me hace que ya no, compita. Es que saben que con tiempo se les dijo.
4: Caigo
0: hoy nomás. Próximo viernes 24 de julio, Herencia de Grandes nos va a cantar esto que se llama Saturno.

0: jalea. Es que ahorita estaba cantando yo la canción esta de Saturno de Herencia de Grandes y de repente, ¿qué creen? Que me llega a visita aquí a la cabina. Oigan, estaba yo así prácticamente con los pies arriba del escritorio tomándome mi café bien a gusto y que de repente me llega a visita. Ya tenemos aquí ya nada más, ya nada menos que mi querida Dulce.
1: ¡Buenos días!
0: ¿Cómo te amanece? ¿Crudita, mija?
2: Oye, no me he podido reponer todavía el fin de semana. ¿Qué fin de semana en el palenque?
0: Me di cuenta. ¿Y eso? Que el domingo reposamos, ¿eh?
2: El domingo descansamos, pero estuvo fuerte sí. El inicio de palenque, Luis R. Conríquez llevó invitados muy especiales, se puso muy bueno ahí con el Fantasma y con Iván de Grupo Azteca, la pasamos muy bien ese día, luego Caín León también, que

0: Paco no,
1: no, no, una belleza. Fíjate que incluso siendo un concierto que, oye, acabó relativamente temprano, vamos a ponerlo así, pero oye, se la aventó completa y enteramente cantando, o sea, no paró, no hubo descanso.
0: No nos dejó descansar.
1: Yo pensé que iba a llegar sin voz el día de hoy, Dulce, o sea, tú sabes cómo andaba yo de mala. Yo creo que a mí lo que me hacía falta era sacar eso que traía yo en el pecho.
0: Eso era, lo traías contenido ahí, entonces en estos dos conciertos sacaste todo.
1: Sí, claro.
0: La pasaste muy bien, te echaste tus tequilitas.
1: Sí.
0: La pasamos a gusto y pues bueno, viene el siguiente fin de semana que también es muy prometedor, ¿eh?
1: Ya, fíjate, hoy es martes. Mañana es el único día que tenemos ya para descansar, porque a partir del jueves, fíjate bien, el jueves vamos a tener nada más y nada menos que a los Canelos y a los Sembradores, Dulce.
0: Canelos y Sembradores. O sea, yo quiero decir que estoy lista, pero siento que va a ser demasiado, entonces tengo que prepararme muy bien física y mentalmente para lo que va a suceder esa noche de jueves de Palenque.
1: Exactamente. Oye, es que ahorita que estaba escuchando, bueno, en estos días hemos puesto tú y yo canciones de los Sembradores, de los Canelos. Oye, en un ambientazo, o sea, realmente te pones a escucharlos y dices tú, ¿cómo le vamos a hacer? O sea, va a ser una noche muy larga, va a ser una noche que vamos a disfrutar. Toda la gente de Durango va a estar junta en el mismo lugar con gente de Durango, con cantantes de Durango, Dulce.
0: Con cantantes de Durango. A mí esta noche se me hace una noche muy especial, porque ya lo he comentado antes, de que a mí se me hace una cosa muy bonita que el talento duranguense se presente en este tipo de escenarios tan grandes como lo es el Palenque de la Feria La Villista 2026.
1: Claro.
0: Qué bueno que se le haya tomado en cuenta al talento duranguense y que el mundo sepa que en Durango hay talento, claro, de sobra. Y pues para muestra, estas dos grandes agrupaciones que vamos a tener el día jueves en el Palenque, Canelos y Sembradores.
1: No, o sea, no. Va a estar muy padre, la verdad.
0: Bueno, ¿sabes qué? Y es que son canciones que todos nos sabemos, son canciones que yo creo que crecimos con ellas, y no hay duranguense que no se sepa esta música, entonces la vamos a pasar muy bien. Vaya, compre sus boletos, porque yo no quiero que usted se quede fuera de este gran concierto.
1: Todavía alcanzan, todavía hay boletos para los Canelos y los Sembradores. Obviamente, pues hay que comprarlos con tiempo, porque esta fiesta ya está a nada de iniciar. Le digo, prácticamente nada más mañana nos queda de descanso, porque ya a partir del jueves se viene un fin de semana muy fuerte, porque es jueves, viernes y sábado. Y además, en este fin de semana es los Canelos y los Sembradores, Herencia de Grandes y Grupo Firme. O sea, es algo muy fuerte.
0: Está fuerte, sí, el fin de semana, que fueron dos días nada más.
1: Nos pusimos,
0: pero ¿qué te digo?
1: Fue muy fuerte.
0: No, ni siquiera encuentro la palabra para describirlo.
1: Ándale,
0: entonces, este fin de semana se viene fuertísimo, ya con Canelos, se lo dices bien, Herencia de Grandes, y luego Grupo Firme cerrando este fin de semana. Segundo, o sea,
1: fiesta
0: fin de
1: tras
0: semana,
1: fiesta tras fiesta.
0: Fiesta. Entonces, si tú quieres asistir a cualquiera de estos eventos, pues te invitamos a que compres tus boletos.
1: Efectivamente.
0: Compra tus boletos, porque queremos que estés ahí con nosotros acompañándonos. 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
1: Ahí está, súper sencillo. Oye, una canción, ahorita que vamos a poner una canción de los Sembradores para que la gente la escuche, para que la gente se vaya bañando de la energía, Dulce. De una vez.
0: Ya queremos empaparlos de lo que va a pasar este jueves en el Palenque.
1: Exactamente.
0: ¿Qué rolita te vas a aventar?
1: Hay una canción que originalmente, la canción se llama La Hierba Se Movía, ¿la conoces?
0: Sí, claro.
1: Todos la hemos escuchado.
0: La hierba se movía.
1: Es una canción muy movida, ¿verdad? Claro. Es una canción que dices tú, es una especie como de cumbia, vamos a decirlo, sí, así. ¿Qué harías si yo te dijera que los Sembradores le dieron ese giro, sí, de cumbia, pero norteña?
0: A ver, escúchala,
1: suéltala,
0: déjate,
1: suéltala.
0: Te
1: voy a poner poquito. O sea, imagínate, esta rolita así en el Palenque, ya de noche, una miche, hoy nomás. O sea, te prende la rola para vivir toda la noche.
0: Yo quiero que sea jueves.
1: Yo también. Vamos a escuchar esto que se llama La Hierba Se Movía de los Sembradores. Ellos van a estar el próximo, ¿qué, mi Dulce?
0: El próximo jueves 23.
1: Ahí está, para que se aliste, se arregle y le suba la radio mientras le pueda, mientras llegue el día de subirle los ánimos al día
0: que
1: del Palenque.
0: Truene la bocina, porque se viene el jueves 23 en el Palenque La Qué Buena 2026.

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0: 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Oye, qué bonitas canciones estamos poniendo. Canciones dignas de palenque. O sea, es que, por ejemplo, a ver, mi querida Dulce, cuando a ti te dicen la palabra palenque, ¿qué es la primera palabra que piensas? Palenque.
1: Desvelada y diversión.
0: Yo, palenque, vacaciones.
1: Bueno, sí.
0: Fiesta.
1: Fiesta, fiesta.
0: Permiso
1: fiesta.
0: Del jefe.
1: ¡Ah, qué! Oye, yo venía escuchándote ahorita.
0: Ajá.
1: Eso me encantó, ¿eh? Debería de haber un día de incapacidad.
0: Cuando sea el palenque.
1: Cuando sea el palenque.
0: Claro, o sea, cuando estás embarazada te dan la incapacidad por maternidad.
1: Así es.
0: Si te quebras un pie, incapacidad porque pues no puedes ir a trabajar por el pie así quebrado. Yo no puedo ir a trabajar porque voy a andar desvelada por el palenque.
1: Voy a andar desvelada, voy a andar cruda, voy a andar afónica.
0: Exactamente.
1: No puedo con la vida, jefe. Échame la mano.
0: Que sean incapacidades de 5 días, si quieres. O de 3 fines de semana.
1: 3 fines de semana. Pues ahí me los descuenta de las vacaciones.
0: Exactamente.
1: O podemos ya implementar 2 periodos de vacaciones.
0: También.
1: Que sean 2 periodos de vacaciones. También administrate tú con los artistas que quieras ir a ver y pide ese fin de semana, esa semanita. Tampoco claro. Hay que abusar y pedirnos las 3, porque pues ahí hay que dejar la chance para las posadas.
0: ¿Qué tal? Oye, la ahí en ¿qué tal si quieres juntar un día con el puente o algo así? Y es que, ¿sabes cuál es el problema? Que muchas personas ahorita sí están de vacaciones, pero nosotras somos gente trabajadora. O sea, tenemos que venir a trabajar y todavía aparte en la noche pasárnosla bien.
1: La gente piensa que uno anda de fiesta siempre, o sea, sí.
0: Sí, claro.
1: O sea, sí, pero es trabajando.
0: Sí, y es que no es lo mismo salir de fiesta que, o sea, no es lo mismo, por ejemplo, ir al palenque y que tu jefe te ande ahí viendo. Decía que, jefe, yo estoy trabajando.
1: No, no puedes echarte ni un traguito ni nada porque de los ojos así encima.
0: Imagínate cómo me va a ver mi jefe, o sea, yo no siento mal de tomarme una micha en el trabajo, siento feo tomarme una micha en el trabajo y que mi jefe sepa.
1: Que sepa, entonces. Ándale. Hay que gestionar esos permisitos. Por lo pronto los seguimos invitando a que usted vaya, disfrute de esos conciertos que se vienen el fin de semana. Yo le recomiendo muchísimo, o sea, no se puede perder la experiencia de Canelos y Sembradores.
0: Ay, por supuesto. Ahorita me estabas diciendo tú que es un concierto al que tú, aparte de la cobertura que vas a tener de trabajo, tú aparte vas a ir al concierto y te vas a quedar.
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0: 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Y además, mucho cuidado también con las reventas, mijo. Yo de verdad, se los digo de corazón, no sean víctimas del fraude reventa, porque también tengo 2 boletos para Grupo Firme en 1500 en zona platino, Dulce, o sea, no hay manera, o sea, recuerda que hay que trabajar con la lógica.
1: Oye, sí, de repente salen muchas noticias que son muy falsas, que usted no se deje engañar por publicaciones, que le venden boletos a mitad de precio y que al 2x1.
0: Ándale.
1: De repente aparece esto, boletos para Grupo Firme al 2x1 en taquilla con letra, ¿no? 1.
0: Taquilla 1
1: con letra.
0: 1 con H.
1: 1 con H. No se deje engañar, no tenemos promociones, no tenemos descuentos, no hay nada de esto, todo es falso. 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De verdad no queremos que jueguen con su corazoncito, con sus ilusiones.
0: No, claro que no, jamás.
1: Porque se siente feo. Uno le ahorra, uno le invierte a la diversión, a ir a ver a su artista favorito. A lo mejor si tú quieres que sí con las vacaciones, que sí con lo ahorradito de todo el año, como tú quieras llamarlo, pero tú quieres ir a tu artista. Entonces que te salgan con este tipo de cosas.
0: Está muy triste.
1: Porque
0: pierdes la lana.
1: Pierdes todo y ya, pues no, te pierdes la oportunidad de ir nuevamente, pues.
0: Exacto.
1: Entonces póngase al tiro.
0: No, y es que pues la desesperación, ¿verdad? La desesperación a veces le gana a la gente de que ya quiero boleto. También decirle a la gente que estén al pendiente de las redes de La Qué Buena, porque nosotros a veces tenemos dinámicas. Si usted anda queriendo participar, pues bueno, ahí la @laquebuenadurango Durango es un lugar en el que usted puede seguirnos para que esté bien al pendiente de las dinámicas. Oye, mi querida Dulce, tengo una pregunta para ti.
1: Échale.
0: Hay momentos en la vida en los que tú dices, tengo que estar ahí. ¿Sabes lo que es FOMO tú, verdad?
1: No, pero muy seguido me pasa. Seguido me pasa que yo con un FOMO tremendo.
0: Con FOMOs, ¿verdad? Con muy feos. Ya les expliqué a la gente lo que es el FOMO. Okay. Yo he tenido dos FOMOs en mi vida.
1: Échale, ¿cuál de sus?
0: Espero que no tener el tercero ahora que se presente el Grupo Firme. Okay. De estar ahí en el palenque. El primero fue cuando una compañera de aquí de la radio se fue y se tomó una foto con Eden Muñoz y Eden Muñoz la abrazó. Así como
1: sentiste
0: te lo pongo.
1: Sentiste mucho FOMO.
0: Medio FOMO, pero feo. Yo quería desmayar medio FOMO.
1: Es que es feo.
0: Es feo. FOMO, es gacho.
1: FOMO es feo.
0: Es gacho.
1: Entonces, para que no te pase, hay que vivirlo.
0: Claro, por
1: hay
0: supuesto.
1: Hay que vivir la experiencia.
0: Por supuesto.
1: Para provocar FOMO.
0: Efectivamente. Y el segundo más fuerte que yo he tenido en toda mi vida es de un video de Grupo Firme. Así como lo escuchas. Hay un video que se llama Desde la Playa.
1: Ay,
0: ¿conoces esos videos?
1: Nunca se me va a quitar ese FOMO.
0: Ok. Grupo Firme, El Mimoso, El Flaco, El Jackie y Grupo Codiciado en la orilla de la playa, en un restaurante a pie de playa, Dulce, cantando la canción Deja. ¿FOMO o no FOMO?
1: A ver,
0: hoy no más.
2: Con un tema romántico, por ahí para los enamorados, para los románticos.
0: Cierra tus ojos, imagínate que estás ahí.
2: Recordando esos temas preciosos.
1: No, porque la envidia no me deja.
2: Compa, póngale el sentimiento
0: hoy
2: bonito.
0: Hoy no más.
1: Ay, ay, ay.
0: Ahora, yo espero que este FOMO se me quite. Ahora el 25 de julio, ahí en el palenque, cuando empiece el Grupo Firme a cantar En Mi Cara Deja. ¿Qué te parece?
1: No, una cosa espectacular. Esto es de que lugares donde me hubiera encantado
0: estar. Si doy mi dedo meñique por escucharla.
1: Sí, claro.

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2: Ay, mi querida Dulce, es que si la escuchaste, o sea, realmente algo que dices tú, ¿cómo? ¿Cómo puede ser posible que no haya estado yo en ese lugar? O sea, eso es lo que realmente agüita. Pero bueno, se nos va a quitar lo agüitado el próximo 25 de julio ahí en el Palenque, la Qué Buena Durango, porque Grupo Firme completamente en vivo y en concierto. ¿Cuál es tu canción favorita de Grupo Firme, Dulce?
3: Fíjate que me gusta mucho la versión que tiene Grupo Firme de Suspiros.
2: ¡Ah, claro!
3: Es buenísima la versión que sacó Grupo Firme de Suspiros. También me encanta la de En tu perra vida.
2: ¡Ah!
3: Hay que ponernos bravas. ¡Claro! ¡Hay que ponernos bravas!
2: Mira, es que ¿sabes qué? Yo digo que a partir, o sea, no he hecho yo, fíjate bien lo que te voy a decir, un especial de Grupo Firme en una hora de puro palenque, ¿eh? Yo creo que...
3: Es que hay muchísimas.
2: La estoy regando.
3: Alégale al lampaya.
2: ¡Ay, no le des a nadie más! Es que si escuchas las letras, dices tú, ¿quién le hizo tanto daño a Edwin?
3: No, está bien dañado.
2: De verdad, está bien dañado.
3: Está bien dañado.
2: Pero mira, dicen que las obras de arte nacen cuando hieres a un artista.
3: ¿Y sí?
2: Y sí, es cierto.
3: Dime de José Alfredo Jiménez.
2: Ándale, José José.
3: José José, Joan Sebastián.
2: No, cuando les haces daño, realmente dices tú, órale, órale.
3: Va,
2: va. Háganles daño más seguido. No se crean. Oye, no, sí es cierto. Fíjate que vamos, ¿qué te parece si nos robamos el programa un poco? Y como el Grupo Firme lo vamos a tener ya este próximo sábado, o sea,

0: Nada más miércoles, jueves, viernes y el sábado ya los tenemos. Pues hay que robarnos esta última casi media hora del programa con canciones de Grupo Firme.
1: Un mini especial de Grupo Firme.
0: Media hora de Grupo Firme para que usted disfrute. Obviamente le vamos a estar nosotros dando nuestras recomendaciones, pero si usted tiene canción favorita de Grupo Firme, que manden mensaje al 618-45-54-949 y nos digan, oigan, esta canción es la que Grupo Firme tiene que abrir y con esta tiene que cerrar.
1: Oye, ¿y qué mañana qué te parece si metemos un mini especial? Canelos y Sembradores.
0: Ay, se podrá.
1: Para irnos aprendiendo bien las rolitas, para ir ensayando, para ir calentando garganta, porque el jueves ya se presenta.
0: Viendo a ver qué onda, sí. Y es que, pues, no queremos adelantar, pero a lo mejor tenemos una sorpresa para el día de mañana. A lo mejor tenemos
1: sorpresitas, usted... Póngase vivo porque...
0: Póngase bien listo.
1: Yo sé lo que le digo. Eso. Póngase vivo para mañana porque va a haber sorpresas.
0: Estése bien pendiente de la programación, pero sobre todo a las 11 de la mañana por ahí pueden llegar una sorpresa.
1: Oye, y también que estén atentos de las redes sociales de La Qué Buena.
0: Claro.
1: Porque ahí están, pero regalando boletos buenísimos.
0: Oye, sí, tenemos varias dinámicas, estamos, la verdad, muy, muy metidos con esto de las dinámicas. Queremos que la gente realmente visite el palenque, queremos brindarles esa oportunidad. Ya, no sé si vieron ahí en las redes, regalamos una bolsa autografiada por Karin León.
1: Sí, yo lo vi. Oye, a mí me encanta esa dinámica que tienen ahorita de el ¿qué te tatuarías para ir a ver a Grupo Firme?
0: Yo, de verdad, mira, yo le voy a hablar a mi jefe ahorita y le voy a decir que si yo puedo participar.
1: Yo creo que sí.
0: Yo sí me tatúo la cara de uno de los locutores.
1: Falcao.
0: No.
1: ¿Cómo que no?
0: Yo, la de mi jefe, él bueno, también es sí, parte.
1: Con eso puedes ganar.
0: Fíjate, imagínate que yo me tatúe la cara de mi jefe que es parte.
1: Que él sea el interventor, ganas.
0: Ándale, sí, o me puedo tatuar a los tres, a los cuatro locutores, a todos los que. O a la tía.
1: A la tía.
0: Tiene bonito perfil la tía.
1: No, la tía es preciosa.
0: Sí, o a la T por 8 también me la puedo tatuar.
1: O a todos.
0: Al cabo brazo me sobra
1: una
0: a mí.
1: Una última cena.
0: Una última cena donde estemos todos los de La Qué Buena. Oigan, esta sí es una dinámica real. Cheque ahí las redes de La Qué Buena para que usted pueda saber cómo funciona esta dinámica del tatuaje de Grupo Firme. Y pues bueno, vámonos con la rolita que mi querida Dulce nos está sugiriendo. Oye, en vivo completamente con el Coyote y su banda Tierra Santa, Grupo Firme nos va a cantar la rolita de Suspiros. Ay, que es una canción bien bonita. Bonita, bien romántica.
1: Está buena
0: Dulce.
1: Esa cancioncita. Esto lo va a escuchar usted este próximo sábado 25 de julio en el Palenque La Qué Buena 2026, Grupo Firme en vivo.
2: ¡Mira! ¡Hoy no más! ¡Casi no atre-

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0: estamos de regreso a 10 minutos, mi querida Dulce, a 10 minutos de que se termine este programa. Entonces, de una vez hay que darle con todo.
1: Con todo, vámonos con todo, para que usted vaya ensayando, para que usted vaya preparando esa garganta, porque se viene un fin de semana espectacular en el Palenque La Qué Buena 2026. Jueves 23 de julio, los Canelos de Durango y los Sembradores, Herencia de Grandes el viernes 24. Ajá. El sábado, Grupo Firme.
0: Y ahorita que nos estamos dando el gusto de poder poner canciones de Grupo Firme, estamos haciendo un mini especial ahorita que estamos platicando de que el jueves tenemos esta gran presentación, tenemos esta gran presentación. Entonces, ahorita me dijiste que una canción que sí realmente, que estábamos comentando de la canción de Alégale Lumpaya. Muy adolorida.
1: Esa está muy de dolor. Es que, ¿sabes qué? Me encanta Grupo Firme porque tiene canciones muy, muy, muy de enamorados.
0: Ajá.
1: Luego te lleva a un extremo. Andale. Al desamor y a la dolidez.
0: De decir, ¿qué pasó?
1: ¿Qué pasó? Pues que no estamos cantando suspiros y luego ya me traes cantando que en tu perra vida y que no sé qué.
0: Exactamente, ¿qué pasa?
1: Y luego que sí, el beneficio de la duda. Y luego que, el amor no fue para mí.
0: Ah, exactamente.
1: Me encanta Grupo Firme.
0: ¿Cómo te puede traer así de arriba para abajo, verdad?
1: O es como una montaña rusa en las emociones del concierto de Grupo Firme.
0: Exactamente. O sea, por ejemplo, ahorita podemos vivir lo que son las etapas de la relación. Ahorita ya pusimos la de deja, que es la etapa del... Deja decirte palabras bonitas. Ándale. Pero luego, ¿qué pasa? Llega la ruptura. Entonces, ¿qué te parece si nosotros en estos últimos 10 minutos ponemos las etapas del duelo amoroso según Grupo Firme? ¿Qué te parece?
1: No, me encanta. O sea, ya estoy pensando yo.
0: O sea,
1: nos fuimos con la de deja.
0: Deja.
1: Luego viene enamorado con suspiros.
0: Suspiros, ajá.
1: Y luego ahora vamos con...
0: Y luego ya llega el momento en el que te rompen el corazón.
1: Ok.
0: Y andas ardido.
1: Dolidote.
0: ¿O qué es primero, la tristeza o es la ardidez?
1: Yo siento que primero te gana el coraje, ¿no?
0: El coraje.
1: Ya cuando se pasa eso, ya te llega la tristeza así como de que... ¡Ay!
0: De que... ¡Caramba! Ay, Dios, como en tu perra vida.
1: Sí, como en tu perra vida.
0: O sea, así de que aquí no vuelves. Entonces, por ejemplo, ya después de que suspiraste de amor y le pediste que te dejara decirte palabras bonitas, pues llega el... Fíjate, hasta tiene intro así de que va a doler.
1: De dolor.
0: Va a doler.
1: Desde el primer acorde de esta canción... Se siente el dolor.
0: Ajá, o sea, ¿qué parte no entiendes cuando te digo que no? También esa canción es muy buena.
1: Si la N.
0: O la O.
1: O la O.
0: Pero bueno, ahorita En Tu Perra Vida es la canción que vamos a escuchar. Es la siguiente etapa del duelo y que le suban, Dulce.
1: Que le suban, truénele a la bocina, porque este sábado 25 en el Palenque, Grupo Firme, lo impensable.

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1: Ay, no, pues ahí estuvo, mi querida Dulce. En tu perra vida vuelves a dormir conmigo. Yo en cualquier esquina hallo una de tu tipo. Fíjate esta parte del duelo amoroso en la cual ya a quien le dedicaste suspiros ya le dedicas estas palabras.
2: Lo que no pensabas, lo que no imaginabas en esa etapa de enamoramiento, que tú decías jamás, o sea, yo te amo para toda la vida, para toda la eternidad. Y ándale, en tu perra vida.
1: En tu perra vida, no, qué gacho. Ahora, vamos a ponerlo de este modo. Ya se te pasó el coraje y ya te cae el 20 de que ya no vas a estar con esa persona. Y que esa persona, y que ya no quieres que esa persona tampoco esté con alguien más. Porque dices, no, o sea, espérate, o sea, tú y yo tuvimos algo. Y es por eso que Alégale al Umpire lo explica perfectamente. O sea, no le des a nadie más los besos que son míos.
2: Que son míos, que me pertenecen. No te permito.
1: No te dejo. Y es por eso que con esta canción nos vamos a despedir, Dulce. Tú bien lo dijiste. El sábado nos la vamos a pasar bien a todo dar, pero recordarle también a la gente que el próximo jueves, este jueves
2: ya tenemos el segundo fin de semana. Iniciamos desde el jueves con Canelos de Durango y Sembradores, talento duranguense, en vivo totalmente en el Palenque. Y el viernes pues Herencia de Grandes, el sábado cerramos con broche de oro este fin de semana con Grupo Firme. Pero mañana usted, bueno, desde hoy esté muy atento a las redes de La Qué Buena, mañana esté muy atento a la programación de La Qué Buena, en especial a las 11 de la mañana, porque les tenemos sorpresitas, muy pendientes, sorpresitas. A nosotros nos encanta consentirlos y queremos que vivan toda la experiencia del Palenque La Qué Buena Durango 2026. Por eso, atentos a las redes, atentos a la programación, porque mañana se vienen cositas.
1: Se vienen cositas. Y con esto también, gracias, mi querida Dulce, por estar un día más aquí con nosotros. Hoy en la tarde nos vemos ahí en la feria. A la gente que se vaya a estar paseando por ahí, que vaya que vaya al shopping, que vaya a curiosear, que pasen y nos saluden también.
2: Que vaya a la cotorreando. Vaya, salúdenos, ahí vamos a estar a partir de las 6 de la tarde, ¿verdad?
1: A partir de las 6 de la tarde vamos a estar también con los programas que usted ya conoce. Y bueno, nosotros nos despedimos con esto que se llama Alégale al Umpire, mi querida Dulce. Ay, alégale, Diosito. Alégale.
2: Ahí viene Grupo Firme.
1: Ahí viene Grupo Firme. Los Canelos, los Sembradores.
2: Los Sembradores.
1: Herencia de grandes. Hasta mañana.
2: Bye bye.

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4: La temperatura
1: 24 grados.
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¡Ay, chiquillas! ¿Cómo están? Ya estamos de regreso, siendo las 12 con 12 minutos. Iniciamos con el arremangue de la vocecita, la programación normal. Oye, pero normal, no tan normal, porque el día de hoy dijimos que íbamos a hacer un programa muy especial, porque vamos a hablar de los mejores palenques, fíjate bien. Los mejores palenques vividos en Durango. Así como lo escuchas. Oye, cuando estaba haciendo la búsqueda, la investigación para hacer este programa, mijo, me salían los mejores palenques de Dubái. Mijo, a ver, vamos a hablar poquito. Ni ganas tengo, ni dinero traigo, ni permiso mucho menos para irme yo a Dubái. Prácticamente estamos hablando de que están mejores los de aquí de Durango. Buenos, bonitos y baratos. Todos los palenques que se han vivido aquí en la ciudad de Durango, la verdad es que han sido muy perrones. Artistas como Joan Sebastián, Jenny Rivera. Oye, un palenque de Jenny Rivera, mijo, ¿a quién no le va a gustar? Un palenque de presentación, mijo. O sea, estás hablando y tú ya te vas. Pues estaba piernona, estaba buenona la morra. Pues obviamente. Oye, mándame mensaje al 618-4554.

0: 94.9, platícame, ¿cuál fue o cuál palenque tú has sabido que ha sido uno de los mejores aquí en Durango? Yo te digo, por ejemplo, el de Joan Sebastián, la verdad es que estuvo muy, muy pasadísimo de lanza. No me tocó a mí, pues porque yo todavía era una chamaca o muy probablemente todavía ni siquiera estaba yo planeada. Pero de que Joan Sebastián se aventó uno de los palenques más padres aquí en la ciudad de Durango, sí, sí fue así. Oye, vamos a platicar de todas estas historias, de todo esto y más en el arremangue de la vocecita. Y mientras tanto, y mientras te platico un poquito de todas las historias, ¿qué te parece si nos vamos precisamente con una rolita de Joan Sebastián? ¡Ándale! Una canción que todos hemos escuchado, que todos hemos cantado y que quisiera yo poder decir que la escuché en vivo, pero no fue así. No tuve esa dicha. Me hubiera encantado, por supuesto que sí. Un idiota es una canción muy bonita de Joan Sebastián y la vas a escuchar en la triple frecuencia de La Qué Buena, en el arremangue de la vocecita. ¡Súbele, chiquillo!
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8: 1227.
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12:27, ya estamos de regreso. Oiga, estábamos platicando hace ratito de los mejores palenques que han habido aquí en la ciudad de Durango. Mijo, por allá en el 2006, la inauguración del palenque, pues la verdad es que fue un revuelo, mijo. La ciudad se volvió loca y más cuando ellos pudieron sacar lo que es la cartelera. Hay que recordar que antes, las redes sociales no eran el medio principal por el cual se daban a conocer los artistas que se iban a presentar. Por supuesto que no. Usted tenía que ver los cartelones, tenía que ver las pancartas que estuvieran en la calle para poder saber quiénes eran los artistas que se iban a presentar. Imagínate que tú vas por la calle y te dicen, ah, mira, ahí está el cartel de lo que va a ser el palenque, 2006, allá cuando fue la inauguración, y que ves artistas, fíjate bien, el palenque del 2006 estaba lleno de Vicente Fernández, estaba conformado, perdón, Vicente Fernández, Valentín Elizalde, Jenny Rivera, Joan Sebastián, Alejandro Fernández, Ana Gabriel e Intocable. Mijo, el 90% de los artistas, el 80% de los artistas que me están poniendo aquí ya fallecieron, mijo. ¿Qué vamos a hacer con eso? Ahora, imagínate tú que en los años, en años pasados, o sea, tenías tiempo de hacer absolutamente todo lo que tú quisieras, mijo. O sea, ahí en el palenque no había tanta chamba. Las jornadas laborales sí eran largas, pero sí te daban para poder ir a darte una vuelta ahí al palenque, mijo. Imagínate ver a Vicente Fernández, a Valentín Elizalde, a Jenny Rivera, a Joan Sebastián, a Alejandro Fernández, a Ana Gabriel, Intocable. O sea, fue un año inaugural y esto pues marcó el nivel de lo que iba a ser ahora sí el palenque. Porque luego ahí en el 2008 y en el 2010 Jenny Rivera regresó, mijo. Pero luego tuvimos un giro muy, muy fuerte cuando en el 2011, 2012, el Buki, Pepe Aguilar y Julión Álvarez se integraron dentro de esta cartelera. Luego en el 2015 al 2019, pues bueno, artistas como la Banda MS, Gerardo Ortiz, Cristian Nodal y Eden Muñoz, que pues bueno, renovaron prácticamente la cartelera. Obviamente los más taquilleros hasta el momento, pues Julión Álvarez, ¿verdad? Pero luego, o sea, te haces la comparativa de las carteleras de hoy con las de hace muchos años. Dices tú, oye, pues sí, estamos muy canijos, ¿verdad? Nos gusta mucho la fiesta, mijo. Entonces vamos a poner un poco de música de los artistas que se presentaron en palenques pasados, mijo. La verdad es que yo me imagino que debe haber sido fiestas muy fuertes. Yo no sé, ahorita me voy a poner a investigar si los palenques también eran así de que tres fechas por fin de semana o cómo se acomodaban. Porque, pues, imagínate que te hubieran dicho, no, pues Joan Sebastián se presenta un miércoles, 8 de la noche. Mijo, ahí me tienes a las 5, ahí me tienes. Ni en las reuniones escolares va uno tan temprano, mijo, ni a esas, de veras. Vámonos, pues, con una rolita, ¿qué te parece si? Oye, pues es imposible no querer poner una de Jenny Rivera, ¿verdad, mijo? O sea, imagínate esto en el palenque. Hombre, yo bien ocupada reprobando Plastilina 1 y Jenny Rivera cantando Basta ya ahí en el palenque. Ay, no.

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13: 12:47.
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17: 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La temperatura
18: 24 grados.
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1: ¿Qué tal? Muy buenas tardes, bienvenidos a Viva la Noticia Durango, el noticiero de la gente. Los saludo con muchísimo gusto y martes 21 de julio del 2026. Vámonos con los avances del día de hoy.
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1: Durango impulsa estrategia integral para ampliar el acceso a la vivienda. Además, se trabaja en la regularización de asentamientos. Y actualmente se tienen registrados 130 fincas en riesgo de derrumbe. Nueva ruta a la Clínica 50 mejora el acceso a servicios de salud. Así lo destaca la diputada Sujei Torres. En periodo vacacional disminuye notablemente las emergencias por accidentes viales, dice la Secretaría de Salud. Sector restaurantero ajustó hasta en un 20% los precios de sus menús al inicio del año debido a aumentos inesperados. Centro de Atención Animal realiza campaña de adopción llamada Siempre hay un lugar en el hogar. También información que le vamos a estar dando a conocer en esta tarde. Condenan a ex asesor jurídico de Sidiapas de Pueblo Nuevo. En información de corte policíaco, detienen a hombre señalado por irrumpir en vivienda donde había mujeres solas allá en nombre de Dios.
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1: Bienvenidos a este su espacio de noticias. Le doy la bienvenida en esta tarde su servidora Lili Ortiz, esperando me acompañe en los siguientes 60 minutos informativos. Estamos en vivo y en directo para todos ustedes a través de la Qué Buena Durango por el 94.9, que nos escuchamos aquí en la capital del estado, 93.3 hasta el Salto Pueblo Nuevo y alrededores, por supuesto, y 93.7 en el municipio de Canatlán. Además, ya lo sabe que a través de las redes sociales podemos llegar a cualquier parte que usted se encuentre. Búsquenos muy sencillo en Facebook y en plataformas como YouTube, muy fácil. Ahí en el buscador le pone Viva la Noticia Durango, en automático le aparece la reproducción de este espacio. Además, comuníquese con nosotros en esta tarde, queremos saber su opinión, comentarios, quejas, lo que usted nos quiera compartir. 618-4554-949 es la vía de comunicación que ponemos a su disposición en este día. La 1:04 y vámonos de lleno con la información que le hemos preparado. Y es que, mire, Durango está impulsando una estrategia integral para ampliar el acceso a la vivienda, y eso lo dio a conocer el propio secretario de Bienestar, David Payán, quien además detalló que se trabaja en otra vertiente, que es la regularización de asentamientos y también en el combate del hacinamiento y con eso la construcción de viviendas mediante el programa de vivienda para el bienestar.
2: Estamos interviniendo en tres ejes: primero, la regularización; segundo, la implementación de programas que puedan combatir el hacinamiento; y tercero, también estamos coadyuvando con el programa de la vivienda para el bienestar, otorgando donación de terrenos, otorgando convenios con los municipios y el estado para generar facilidades fiscales, incluso a tasa cero, para que la vivienda tenga un menor costo para la gente. El gobernador ha donado más de 17 hectáreas junto con los presidentes municipales de Gómez, Lerdo y Durango, ya está también en el programa Vicente Guerrero, Victoria, Canatlán, Pueblo Nuevo, Santiago Papasquiaro, y eso es lo que tuviéramos que hacer, incrementar la oferta de vivienda. En el tema de la regularización, ya en estas semanas, en las próximas dos semanas, se me informa a mí al menos, que la Comisión de Vivienda del Congreso del Estado va a meter una iniciativa de reforma a la Ley de Asentamientos Humanos. Se va a reformar el artículo 284 y 285 para poder adaptar los requisitos que pide la ley en aquellos asentamientos que ya existen y que no se pueden regularizar porque piden requisitos como si fueran fraccionamientos o asentamientos nuevos. Entonces, por eso los municipios se ven imposibilitados a regularizar. Una vez que el Congreso nos ayude, seguro estoy que se habrá de regularizar muchas colonias, siempre y cuando pasen dos cosas, o no pasen dos cosas, que se ponga en riesgo la vida de la gente, y dos, que haya alguna implicación legal, alguna cuestión ahí de controversia jurídica, algún tipo de juicio intestamentario. Si no hay esas dos condiciones, las colonias se van a regularizar, y menciono muchas de ellas que ya son colonias viejas, asentamientos como con la colonia Arroyo Seco, asentamientos como la colonia Morga, Justicia Social, muchísimas colonias que ya debieran poderse regularizar y que no se han regularizado por falta de esta reforma que el gobernador nos indicó construir, y yo estoy seguro que con ello vamos a dar pauta a que muchas colonias se regularicen. Los porcentajes, hay una estimación que traemos nosotros, aproximadamente estamos hablando de que 75,000 viviendas tienen una situación, o 75,000 familias, según lo queramos ver, tienen una condición de hacinamiento. Por eso es que nosotros hemos estado invirtiendo en el tema de mejoramiento de vivienda. Nada más te doy un dato, en lo que va del sexenio de Esteban Villegas hemos construido más de 1,000 cuartos, más de 1,600 baños, y eso ha generado que el hacinamiento más o menos se vaya atendiendo. Hemos disminuido en 10 años 1.5% de ese hacinamiento, es decir, pareciera que es muy poca la cantidad, es incipiente el avance, pero cualitativamente la verdad es que le hemos cambiado la vida a más de 2,000 familias en materia de mejoramientos de vivienda. Pero yo creo que ahora con este programa, que coordinadamente estamos participando con Gobierno Federal de la Vivienda para el Bienestar, esa condición de hacinamiento todavía va a disminuir muchísimo más.
1: Para Viva la Noticia, Lili Ortiz. Bueno, ahí está el tema. A ver, lo cierto es que, pues sí, en efecto, hay una demanda todavía muy marcada del tema de vivienda. Va poco a poco combatiéndose el tema del hacinamiento, que lo tiene también muy fuerte Durango capital, digo, y es normal por la cantidad de habitantes que se tiene aquí en la capital, y entonces luego la extensión territorial puede que sea amplia, pero luego es muy difícil llevar los accesos, los servicios básicos a zonas sumamente alejadas. ¿A qué se le está apostando a través de Vivienda para el Bienestar a esta vivienda vertical? Que en un lugar pueda, pues, haber varias viviendas, varias familias beneficiadas con esta, pues, con un patrimonio, ya, de por vida, definitivamente. Oiga, vámonos a otro tema, porque Gustavo Paredes, director de Protección Civil Municipal, dice que actualmente se han registrado por parte de ellos 130 fincas que están en riesgo de derrumbe.
3: Hemos trabajado ya ahí con, principalmente con desarrollo urbano, con obras públicas, y se ha ya tenido pláticas con el INAH también, porque algunas fincas pues no se pueden modificar, pero sí hemos colocado una cantidad importante de lonas señalizando que la finca es una finca en riesgo, para que la gente no se acerque, para que la gente, principalmente en algunos lugares donde son paradas de autobús. Entonces, la gente a veces se para ahí, y bueno, sabemos que es un riesgo, algún adobe y alguna piedra que pueda caer encima. Y le pedimos a la ciudadanía ser muy responsables, no retirar esas lonas, porque sí nos han quitado algunas, pusimos aproximadamente 60 lonas, entonces sí nos han retirado algunas de la calle. 130 de riesgo, y en general que tienen fisuras, que tienen algún tipo de riesgo, y son 45 aproximadamente con riesgo alto, que son las... No, desconocemos ahí el tema, pero seguramente traen problemas legales, de litigio, de herencias, etcétera. Viviendas las tenemos localizadas en las zonas más antiguas de la ciudad, en lo que es la zona centro, barrio Tierra Blanca, que es en general donde tenemos esas fincas más. El año pasado fueron 5 fincas cerámicas las que se derrumbaron con las lluvias, y esa se va reduciendo del padrón. Ahorita los recorridos son diario para irlos actualizando, este padrón principalmente de las fincas en riesgo. Tenemos ahorita las lluvias no han sido tan torrenciales como para que nos pueda derrumbar una finca.
4: Oye. Para Viva la Noticia, Ricardo Casillas Bravo.
1: Bueno, mucha atención con esto que comenta el comandante Gustavo Paredes. Es riesgoso, por eso en algunos casos y seguramente en el centro histórico, sobre todo usted ha visto estas cintas donde están prohibiendo el paso o que la gente transite por la zona cercana a la que está acordonada porque representa un riesgo. Y lo digo en el centro histórico porque todavía hay mucha edificación de adobe. Y esta, pues sí, con el tiempo, el desgaste, la lluvia y demás, pues se va deteriorando de una manera considerable que pues está el riesgo justo de que se puedan derrumbar. Oiga, vámonos a otro tema. Mire, vacaciones que inspiran. Y es que Doño Ochoa abre más espacios para aprender, para jugar y para convivir.
5: Este verano, la gran familia duranguense cuenta con variedad de opciones para que niñas, niños y adolescentes disfruten unas vacaciones llenas de aprendizaje y diversión. Doño Ochoa impulsa actividades deportivas, recreativas, culturales y de educación ambiental como el curso de verano 2026 de la Unidad Deportiva José Re. La oferta de verano también incluye el Superverano DIF, con talleres deportivos, artísticos y de oficios, así como el curso de verano Volando a la Aventura, donde niñas y niños podrán conocer la vida silvestre y aprender sobre el cuidado del medio ambiente.
6: Clase de box, fútbol, a la alberca, van a tener acceso a la alberca, actividades de arte y de cultura, recreativas, ciencia divertida y también tendrán escuela de básquetbol.
7: Pues la verdad me parece súper bien esta iniciativa que tiene el municipio con el Instituto de Desarrollo Humano, porque se me hace que es un curso de verano muy variado.
8: Pues me parece una gran actividad para la niñez, para nuestros niños de aquí, de la comunidad. Apoyan mucho pues a su desarrollo y me parecen muy buenas actividades. También hacer como extensiva la felicitación al presidente Toño Ochoa, ya que pues nos acaban de remodelar las canchas y pues están en muy buenas condiciones para los niños que están ahorita en el curso de verano.
5: Con estas alternativas, el gobierno municipal de Toño Ochoa sigue impulsando espacios seguros para que la niñez y la juventud desarrollen nuevas habilidades, hagan amistades y vivan unas vacaciones inolvidables, porque este es el camino.
9: Porque vamos a tener muchas actividades, como observación de los animales, actividades físicas, artísticas, también convenientes o que puedan estar con los animalitos, y también vamos a tener misiones por cumplir, vamos a tener también dinámicas diferentes como el que ellos puedan ver cómo y todo lo que hace un veterinario. Este curso comienza el 27 de julio, ya estamos a una semana de comenzarlo, entonces actívense porque sí vamos a tener cupo limitado.
4: Viva la noticia, Ricardo Casillas Bravo.
1: Bueno, las opciones ahí están, óyelo, qué tan necesarios luego son los cursos de verano, pero también que sean cursos de veranos, pues, accesibles, me refiero a que sean buenos costos, donde también las familias puedan pagarlo, pues, si quien tiene un integrante, mire, todavía puede ser el esfuerzo, pero donde hay 2, 3 niños en familia, pues, la verdad es que sí se pone complicado, y pues, la verdad es que estos costos son muy accesibles para toda la familia. Oiga, mire, vamos a más información en este día, y es que usted recordará que semanas atrás se implementó

0: Implementó una nueva ruta que es a la Clínica 50 del Seguro Social, que si bien cambiaron esta clínica, pues era muy difícil el acceso a la misma. ¿Por qué? Porque los derechohabientes tenían dificultades para trasladarse hacia aquella zona. No había camiones de ruta y quienes se manejaban en taxi, pues dicen que les cobran 100 pesos de ida, 100 de regreso. Pues imagínense, ahí se les iba el poco presupuesto que tenían estas personas. Bueno, se implementó esta nueva ruta, la Clínica 50, y lo que dice la diputada priista Sujei Torres, destacó que con este nuevo recorrido beneficia sobre todo adultos mayores, a personas con algún tipo de discapacidad y también mujeres embarazadas que antes, bueno, sí batallaban para el traslado a esta unidad médica.
1: Sí, bueno, pues la verdad es que estoy muy contenta, muy agradecida por la disposición que por supuesto mostraron tanto el sindicato de la CTM, que son los encargados de todos los choferes estos de los naranjas, la Subsecretaría de Movilidad y Transportes, que siempre estuvieron en toda la disposición y que pude sentarme con ellos en varias ocasiones para poder trazar esta ruta, para poder armar un proyecto que nos diera de verdad pues respuesta a la demanda que la gente nos estaba solicitando, que era el tema de tener una ruta especial para trasladar a la gente a la Clínica 50. Es un problema que tiene más de un año y medio que la gente está padeciendo, porque les quitan la Clínica 50 de un espacio que era muy cercano, que era el centro del distrito, y la trasladan hacia Carretera México. Entonces, mucha gente adulta mayor, personas con discapacidad, mujeres embarazadas que se atendían en esa clínica, pues ahora se les complicaba más, no solamente en lo económico, porque era agarrar ya dos camiones, el taxi que te cobra 100 pesos de ida y 100 de regreso, y otras complicaciones que se les presentaban. Entonces, uno de los derechos fundamentales que tenemos en la Constitución es el tema de la salud, una salud de calidad, un centro de salud, un espacio de salud cercano a los ciudadanos. Y bueno, pues platicando y escuchando a la gente, logramos obtener pues la respuesta de esta ruta, una ruta especial que lleva a la gente a la Clínica 50. Los camiones arrancan desde las 6 de la mañana, cada media hora están saliendo desde el Tinaco Azul, hacen toda la ruta correspondiente para llegar a la Clínica 50 y luego regresan. Entonces, pues la gente tiene la oportunidad de poder ir y regresar de manera cómoda, tranquila. Yo misma ya utilicé el transporte, me subí, los camiones están adecuados, están en buen estado, los choferes en toda la disponibilidad y bueno, pues yo muy agradecida y contenta de poder cumplir un compromiso más para la gente del segundo distrito y que al final del día es un derecho fundamental que deben de tener ellos con el tema de su salud, ¿no?
0: Para Viva la Noticia, Lili Ortiz. Bueno, pues ahí está. Enhorabuena para esta nueva ruta que se amplía y que hoy, bueno, los derechohabientes de esta clínica del Instituto Mexicano del Seguro Social, la 50 que está rumbo a Carretera México, pueden tener un acceso más fácil y sobre todo pues más económico también. Oiga, en periodo vacacional, aunque usted no lo crea y son datos que da la Secretaría de Salud, disminuyen notablemente las emergencias por accidentes viales. Juan Rodrigo Monarres, quien es el director del Centro Estatal de Emergencias de esta secretaría, precisó que al cierre del primer semestre se han reportado, fíjese nada más, 29.000 llamadas de emergencia al 911.
2: En este periodo vacacional estamos muy enfocados en el resguardo, en la seguridad de la FENADO 2026. Aquí en la ciudad hay una disminución de accidentes por la disminución del tráfico. No hay tanto tráfico en las mañanas, no hay tanto tráfico a mediodía por las vacaciones escolares, obviamente. Entonces disminuye la atención a accidentes de tránsito. Sí, sigue habiendo, pero no igual que en periodos escolares normales. El Centro Regulador de Urgencias, a lo largo del año de septiembre del 2025 al cierre de junio, el 30 de junio cerramos estadísticas, se recibieron 29 mil llamadas de atención médica al 911 con una connotación médica propiamente, ¿verdad? Son 29 mil llamadas las que recibimos para atenderlas a todas y darles el seguimiento. 29 mil llamadas en un año se atienden. Se envía ambulancia, se atiende en sitio, se orienta telefónicamente a las familias a realizar alguna u otra intervención médica leve, curación. Cuando no, pues se manda a la unidad para que traslade a los hospitales. Nuestro hospital, el 450, es el que recibe el 55% de las atenciones de estas llamadas. Después el materno infantil con un 20%. IMSS 15%, ISSSTE el restante porcentaje. Tenemos un alto porcentaje de llamadas, no les podría llamar yo falsas, pero hay muchas llamadas que son llamada en silencio, jóvenes jugando, jóvenes pidiendo pizza, llamadas incompletas, o llamadas que no están orientadas a la atención médica, como pidiendo informes sobre aguas del municipio, sobre información de talleres mecánicos, que no tienen ninguna connotación médica y de todas maneras pues no, nos afectan porque hay que atenderlos. Son 75% de las llamadas de este tipo de llamadas no médicas, no para ser atendidas como se debe a través del Centro Regulador de Urgencias Médicas. Que hagan buen uso del 911. El 911 es un teléfono de emergencias de todo tipo. Ahí estamos las diferentes corporaciones médicas, corporaciones de seguridad, protección civil, bomberos, Guardia Nacional, todos estamos bajo un mismo techo para poder atender mejor a la gente. Sí se les pide y les rogamos, porque al hacer una llamada al 911 que no tiene una connotación médica interesante y tengamos que movilizar una ambulancia, pues se pierde recurso monetario, se pierde recurso de personal, porque se moviliza un vehículo de emergencia que quizá no era tan necesario.
3: Para Viva la Noticia, Lili Ortiz.
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7: Bienvenidos y bienvenidas a lo mejor de la información deportiva en Viva la Noticia. Vámonos de lleno con la información, y es que hoy hay dos partidos de la Liga MX. Se va a jugar la jornada 2 prácticamente a algunos días de que haya terminado apenas la jornada 1 y solamente algunas horas de que haya terminado la Copa del Mundo. A las 7 de la tarde Cruz Azul se va a enfrentar a Puebla este martes, esto debido a que se van a enfrentar en el Estadio Azteca tanto Cruz Azul como el equipo de la Franja, y es que el próximo sábado la Máquina y el Toluca tendrán que estar en Estados Unidos, precisamente allá en el estado de California, para jugar el campeón de campeones, que se hace este torneo con el campeón de un torneo en México y el campeón del siguiente torneo. En este caso se enfrentarán los Diablos y también la Máquina Cementera. Cruz Azul, que viene de ganar contra el Atlético de San Luis, se va a enfrentar al Puebla, que también tuvo, hay que decirlo, una buena presentación, por lo menos en la jornada 1, le ganó 1-0 al equipo de Juárez allá en la frontera. Y bueno, hoy se jugará la jornada número 2, Cruz Azul contra Puebla en el Estadio Azteca a las 7 de la tarde. A las 9 de la noche también tenemos partido. El Toluca se va a enfrentar a los Pumas. Este partido va por TV Azteca. Esto es interesante porque es partido de media semana. Y el Toluca, que viene de ganar a las Chivas 3-0 en el primer partido. 2-0, disculpen, en el primer partido. Con esto los Diablos Rojos se van a enfrentar a los Pumas, que vienen de una dolorosa derrota contra el Club Pachuca. Este será el segundo partido de este día y también de la jornada número 2. Hay que recordar que ya inició la Liga MX desde el fin de semana pasado, y bueno, ahora se estará jugando este martes la jornada número 2, y ya la continuación será hasta el próximo viernes con los partidos de Tijuana León y Atlante contra el América. Hablemos obviamente de Caliente de Durango. No podemos irnos sin platicar del equipo de béisbol de la ciudad. Ayer estaban en el número 2 del standing, es decir, a nada de estar en la siguiente ronda. Estamos hablando de los playoffs, por primera vez desde que regresó el béisbol a Durango. Sin duda alguna fue un gran partido en el que vivió el equipo de Caliente de Durango. Hay que recordar que en este calendario de esta temporada tuvo muchísimas visitas y todavía está por allá visitando algunos estadios del norte, sobre todo el equipo de Caliente de Durango. Hoy, 21 de julio, tendrá partido e iniciará una serie nada más y nada menos que contra Dorados de Chihuahua, una serie en donde se antoja complicada precisamente en el duelo del norte. Hoy, mañana y pasado se van a enfrentar allá precisamente en Chihuahua contra Dorados, y el equipo regresará el próximo viernes para enfrentar a Rieleros de Aguascalientes en 3 partidos, y la próxima serie también será contra Sultanes de Monterrey en casa a partir del 28 de julio. Sin duda alguna se vienen 3 series extraordinarias y muy importantes para el equipo de Caliente de Durango. Y bueno, hasta aquí dejamos la información deportiva de esta tarde. Recuerda que tenemos jornada 2 del fútbol mexicano, tenemos Liga Mexicana de Béisbol y tenemos toda la información acerca de los Juegos del Caribe, que la selección mexicana, la Federación Mexicana, ya está viajando para allá. Y obviamente aquí tendremos la información de las medallas y los resultados.
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10: Estamos ya de vuelta con mucha información todavía para todos ustedes. 1:34 PM, que no se le haga tarde en sus pendientes de este día. Mira, el sector restaurantero se la ha visto mal. Digo, sí, vino la etapa de esa justa mundialista de fútbol y demás, les fue bien en algunos partidos, mire, ya nomás perdió México y se le bajaron de manera considerable las ventas, pero este sector ha tenido que ajustar hasta en un 20% los precios de sus menús al inicio de año debido al aumento también inesperado en la inflación y el encarecimiento de diversos productos. Así lo explicó el propio presidente de la CANIRAC, Jorge Luján.
11: Aunque en este semestre hemos sufrido una inflación imprevista al inicio del año, el sector ha mantenido sus precios. Realmente vemos no tan necesario en ciertos aspectos o en ciertos restaurantes, pero otros sí han tenido que subir, sobre todo en aumento de ciertos productos que empezaron a encarecer. Lo vimos hace que un mes con hace dos meses, perdón, cuando el transporte se vio un poco limitado. Hablamos del jitomate en su momento, que tuvo una alza. Normalmente ya estamos acostumbrados a que el limón o el aguacate tienda a tener esta variación en precios, ¿no? Pero en sí, el inicio de año fue el que nos tomó por sorpresa y de ahí los ajustes se desarrollaron para poder mantener un precio estable. No podemos estar en la industria, estar subiendo y bajando precios. ¿Por qué? Porque al final tiene un costo en el lado de andar imprimiendo menús, estar desarrollando y cambiando, y aparte pues tiene un costo social, porque el cliente, el consumidor final, pues denota y siente que estamos modificando los precios. Que comúnmente al inicio de año, por inflación, solemos subir 10% los precios por cualquier alza o cualquier modificación, pero en este caso tuvimos que hacer inclusive casi el 20% a principio de año. Recordar el primer trimestre, tuvimos una inflación que no habíamos calculado, nadie había visto o pronosticado esto, y va relacionado totalmente con los aspectos de la geopolítica, ¿no? Esta guerra en Estados Unidos con Irán, pues afectó un poco lo que fue ciertos materiales que encarecieron el producto.
12: Reportó para Viva la Noticia, Roberto Meri.
10: Oiga, el Centro de Atención Animal, ponga mucha atención, a ver si usted quiere adoptar a un perrito. Es mejor adoptar, en verdad, que comprar. Porque van a lanzar una campaña de adopción llamada Siempre hay un lugar en el hogar. El director de Salud Pública Municipal, Esteban Aguilar, agregó que se tienen 13 perritos en adopción.
13: El Centro de Atención Animal hace un esfuerzo en esta temporada con una campaña de adopción llamada Siempre hay un lugar en el hogar. Y pues la intención es socializar o potencializar la información que se tiene sobre los animalitos que tenemos resguardados en el Centro de Atención Animal. El poder tener en este Centro de Atención Animal mascotas en adopción no es algo nuevo, es algo que tenemos ya algún tiempo trabajando. Sin embargo, en los últimos días se ha venido presentando mayor la necesidad, pues derivado de que tuvimos más huéspedes de los que ordinariamente se estaban teniendo, y pues también es más necesario que haya más adopciones de las que ordinariamente se estaban llevando a cabo. Entonces, en este momento pues, tenemos a su disposición 17 perritos y perritas, ya todos desparasitados, esterilizados y con sus cartillas de vacunación completas, sus esquemas de vacunación completo, para que puedan llegar a un hogar, para que puedan llegar a tener otra oportunidad. Algunos de ellos han sido rescatados de la vía pública, algunos fueron incluso entregados al Centro de Atención Animal o a los trabajadores del Centro de Atención Animal por sus ex.

0: propietarios y la intención es que tengan otra oportunidad en algún lugar donde se les... Pues nosotros solamente hacemos una investigación general sobre el sitio al que se va a destinar la mascota, es decir, confirmamos que cuente con el espacio suficiente, se firma una carta compromiso por parte de quienes van a ser los adoptantes y claro que pues también les damos seguimiento, visitamos en 6 meses el lugar en el que son adoptados y bueno, ya posteriormente es responsabilidad de ellos estar acudiendo de manera anual o según la necesidad de la atención de cada mascota, pero mínimamente anual para el esquema de vacunación. Sí, pues desafortunadamente casi todos vienen en busca pues de un cachorro. Sin embargo, pues también hay gente que tiene muy presente que los adultos, ya los perros ya adultos, son de los pocos que son del interés en adoptar, pero sí se los llevan. O sea, sí hay gente que los adopta, y llevar con toda seguridad y tranquilidad de que van sanos.
1: Para Viva la Noticia, Ricardo Casillas Bravo.
2: Así que bueno, pues es mejor adoptar que comprar. Y justamente estos perritos rescatados del predio irregular, acuérdense que también los tenían en observación en este lugar y que también si los dueños no los iban a reclamar, pues los iban a dar en adopción. Y esta campaña, digo, pues es bastante buena para quienes quieran adoptar un nuevo miembro en la familia. Oiga, mire, organizaciones civiles están denunciando la insuficiencia de taxis incluyentes en Durango y es que están advirtiendo que las personas usuarias de silla de ruedas se enfrentan largas esperas para poder acceder a este servicio. Así lo está señalando el presidente de la Fundación Sí Se Puede, Oscar Saldívar.
3: Todos de los llamados taxis incluyentes están funcionando porque hemos estado haciendo llamadas a las bases de taxis y las mismas personas con discapacidad usuaria de silla de ruedas nos han compartido que pues prácticamente se reduce a cuestión de suerte si un día van a poder salir utilizando un taxi o no, porque en el mejor escenario tienen que esperar alrededor de una hora y cuando no, pues ni siquiera, a pesar de estar llame y llame a pedir un taxi, se puede encontrar. Esto contrasta con una persona convencional que para pedir un taxi puede tener una aplicación o llamar y en cualquier momento, en cuestión de minutos va a llegar. Para una persona usuaria de silla de ruedas no es así. Y entonces esto pues complica el que pueda salir a una consulta médica, a trabajar, a la escuela o simplemente las que nos lo han estado compartiendo, que esto es constante, esto es permanente. Y nosotros mismos estuvimos haciendo las llamadas a las bases de taxis y la respuesta era llamar dentro de media hora, llamar dentro de 40 minutos, estar esperando durante mucho tiempo para que al final nos dijeran, pues a lo mejor sí va a haber uno, pero hasta dentro de una hora, o definitivamente en estos momentos no hay. Y algo que también nos llamaba mucho la atención es que cuando pides un taxi convencional, no te preguntan cuál es tu destino. Y a una persona que pide un taxi incluyente, a él sí le preguntan dónde, pero no sabemos que hace algunos años se compartió que era una opción de movilidad, hoy no sepamos dónde están estos taxis, que pareciera que es la única opción, porque recordemos que pues los autobuses tampoco es como que una persona con movilidad reducida pueda utilizarlos.
4: Oye, Oscar, ¿quién es la base que más se tarda?
3: Bueno, nosotros tenemos el dato únicamente de la base de taxis Durango, que es la que tiene este servicio de taxis incluyentes. Lo tiene entre comillas porque, insisto, o sea, estuvimos haciendo distintas llamadas y nunca nos pasó que a la primera lográramos tener esta opción de transporte.
1: Reportó para Viva la Noticia, Roberto Meri.
2: Bueno, pues ahí está este tema. Oiga, ponga mucha atención porque la Fiscalía Anticorrupción dio a conocer que condenaron al ex asesor jurídico de Sidiapas allá en Pueblo Nuevo por abandono del servicio público. Y es que la Fiscalía Especializada en Combate a la Corrupción obtuvo una sentencia condenatoria en contra de José Manuel Rangel Sierra, ex asesor jurídico del Sistema Descentralizado de Agua Potable, Alcantarillado y Saneamiento del municipio de Pueblo Nuevo, al ser encontrado responsable del delito de abandono del servicio público. La Fiscalía informó que como parte de las investigaciones, en mayo de este año, agentes de la Policía Investigadora de Delitos de Corrupción cumplieron una orden de aprehensión en contra del exfuncionario, quien fue puesto a disposición de la autoridad judicial. Y es que de acuerdo a la carpeta de investigación, José Manuel se desempeñaba como asesor jurídico de esta dependencia y a partir del 1 de septiembre del año pasado dejó de presentarse a laborar sin justificar su ausencia y sin presentar renuncia y sin informar a su superior jerárquico. La investigación también estableció que el ex servidor público no realizó la entrega de los expedientes, documentos, bienes y responsabilidades

0: El día de hoy, ¿quién se presenta? ¿Y cómo le fue también el día de ayer a Adrián Uribe, que se presentó en la velaria, mi querida Carito Arratia? Buenas tardes.
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2: Bienvenidos, bienvenidos a los espectáculos de Viva la Noticia. Buenas tardes, mi querida Lili. Y así como lo dices, efectivamente, el día de ayer, Adrián Uribe llenó de carcajadas la velaria de la Feria Durango 2026. Oye, la noche de ayer, pues fue una noche muy especial, donde en la velaria se convirtió en un gran escenario tanto de comedia como, pues, la verdad, muy familiar, con la presentación de Adrián Uribe, quien logró arrancar risas constantes al público. Y bueno, como duranguenses, pues somos parte completa y enteramente de esta presentación, pues porque los duranguenses fueron los que realmente hicieron el show, así como lo escucha. Adrián se llevó a cabo una presentación en la cual el público tenía que estar 100% involucrado. Una noche de humor y personajes clásicos como por ejemplo el Vítor, Carmelo y Poncho Aurelio, que provocaron ovaciones y carcajadas a lo largo de la noche. La función, pues como le digo, tuvo un ambiente familiar y festivo con asistentes de distintas edades que respondieron con aplausos y gritos, además de una participación en casi todo el show. La velaria registró una gran entrada para la cuarta noche de actividades artísticas de la feria. Oye, la presentación también de Adrián Uribe confirmó el buen arranque de esta programación, pues gracias a la gente que estuvo ahí presentándose, nos dimos cuenta de que realmente Durango sí le gusta la comedia. Durango es completa y enteramente fan de los personajes clásicos que representan la cultura mexicana. Y pues bueno, muchísimas gracias a Adrián Uribe, quien fue parte de esta presentación el día de ayer. A partir de las 8 de la noche, más o menos, la velaria se convirtió en un recinto de risas y, la verdad, como le digo, un ambiente muy familiar. Esperemos próximamente volver a tener a Adrián Uribe aquí con nosotros presentándose en próximas ferias. Y vamos a platicar de lo que vamos a tener próximamente en la velaria, tanto el día de hoy como en próximos días, porque mire, el día de hoy, 21 de julio, la velaria se va a llenar con nada más y nada menos que con la presentación de Jos Favela, así como lo escucha. El galán se va a estar presentando el día de hoy por la tarde-noche, y bueno, vamos a esperar un concierto lleno, pues la verdad, de muchas canciones que nos recuerdan todos esos covers que solamente Favela tiene, porque sí, así como lo escucha, además de ser un compositor muy talentoso, también es un gran artista que le da un giro muy diferente a las canciones clásicas que ya conocemos, dándole un cover muy pero muy bonito. El día de hoy, 21 de julio, Jos Favela ahí en la velaria. Y el día de mañana, arréglese, prepárese, porque el Tri se va a presentar. Así como lo escucha, también el día de mañana la velaria se va a llenar, porque el Tri es uno de las agrupaciones que todos conocemos, hemos coreado sus canciones, y el día de mañana vamos a poder ser parte de este gran show. Y para arrancar el fin de semana del Palenque, los Canelos y los Sembradores este próximo 23 de julio le van a dar apertura al segundo fin de semana del Palenque La Qué Buena Durango 2026, y con ellos juntos en la velaria Código FN. Este próximo jueves, la verdad es que la noche va a estar llena de emoción, canto y por supuesto desveladas, porque estos artistas le van a estar dando apertura al segundo fin de semana de lo que es La Villista 2026. Sea parte de todas nuestras dinámicas y de nuestras actividades, estés bien pendiente de las redes sociales, tanto de La Qué Buena Durango como de Viva la Noticia. Ahí usted va a encontrar toda y cada una de las dinámicas, actividades e información que vamos a estar teniendo para esta feria. Recuerde que a partir de este fin de semana vamos a dar arranque a distintas presentaciones de artistas, así como dinámicas para que usted se pueda llevar boletos y pueda disfrutar de todos los shows en esta Feria 2026. Estas fueron las notas de espectáculos de Viva la Noticia. Vamos a una pausa, pero volvemos con más información precisamente aquí en Viva la Noticia.
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7: De vuelta con más información en Viva la Noticia, 1:52 PM, el tiempo justo para irnos a dar un recorrido por México y el mundo.
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8: Internacional. Con 35 fallecimientos en 24 horas, el brote de ébola en el Congo es el de más rápida expansión. Con 37 nuevas muertes reportadas en un lapso de 24 horas del viernes al sábado, una de las cifras más altas registradas hasta ahora, el brote de ébola en la República Democrática del Congo suma ya al menos 930 fallecimientos y se confirma como el brote de ébola de más rápido crecimiento del que se tenga registro. Estados Unidos ataca por décimo día consecutivo a Irán tras sus primeras bajas desde el fin de la tregua. Las fuerzas de Estados Unidos iniciaron este lunes una nueva ronda de ataques contra Irán en el décimo día de operaciones militares desde que el presidente Donald Trump dio por finalizada la tregua entre ambos países, en una nueva escalada en la guerra que ha provocado bajas estadounidenses. Human Rights Watch acusa a Estados Unidos de atacar 3 embarcaciones en costas de Ecuador. 3 embarcaciones fueron presuntamente atacadas por fuerzas estadounidenses frente a las costas ecuatorianas entre enero y marzo de este año, con un saldo de al menos 8 personas desaparecidas, aunque Washington rechazó cualquier responsabilidad, aseguró este martes la organización Human Rights Watch. Nacional. Decomisan en Sonora más de 3 toneladas de metanfetamina dentro de costales de alimento para ganado. Resultado del reforzamiento de la seguridad en las carreteras del país en Sonora, elementos de la Secretaría de Seguridad y Protección Ciudadana y de la Fiscalía General de la República detuvieron a un hombre que transportaba más de 3 toneladas de metanfetamina ocultas en costales de alimento para ganado. De acuerdo con la documentación del traslado, la unidad tenía como destino a Tijuana, Baja California. Marina incauta 1.5 toneladas de cocaína en las costas de Chiapas. Detienen a 5. Elementos de la Secretaría de Marina Armada de México aseguraron una embarcación menor con 5 presuntos infractores de la ley, quienes traían a bordo aproximadamente 1.5 toneladas de cocaína en costas del estado de Chiapas. El aseguramiento, indicó la institución naval, fue resultado de operaciones de vigilancia marítima y aérea y representa una afectación económica superior a los 335 millones de pesos para la delincuencia organizada. Encuentran los cuerpos de 5 personas en distintos puntos de la autopista Orizaba-Puebla. Al menos 5 cuerpos humanos en estado de putrefacción fueron hallados en 2 municipios del estado de Veracruz. Los hallazgos derivaron de 2 inspecciones realizadas por elementos de la Policía Estatal, Secretaría de Marina, Policía Ministerial y Servicios Periciales sobre la autopista Orizaba-Puebla en el kilómetro 265 después de la curva conocida como El Pocito y 252. Sobre estos hechos, ni la Fiscalía General del Estado ni las corporaciones policíacas han informado sobre la identidad de las víctimas o las posibles causas de sus muertes. Para Viva la Noticia, Ricardo Casillas Bravo.
7: Y Mire, rápidamente le platico que ya en Cuencamé recibió 90 toneladas de semilla de avena, 50 de frijol y 40 de suplemento alimenticio para mejorar la producción del campo duranguense.

0: Gracias por estar aquí, por invitarnos aquí a Cuauhtémoc. Yo me comprometí con ustedes a estar cerca de ustedes, he venido en diferentes ocasiones y aquí vamos a seguir. Hoy traemos el frijol, traemos la avena, traemos suplemento alimenticio. Es el único lugar donde hemos llevado los tres apoyos en uno mismo. En uno a veces nomás vamos con el alimento, en otro a veces nomás con el frijol, en otro a veces nomás con la avena. Pero bueno, ustedes el año pasado nos pidieron pues diferentes cosas. Aquí está la avena, el maíz molido, el frijol, y pues a ponernos a jalar. Es buen momento para la avena, es buen momento para que empiecen a sembrar su frijol, es buen momento para mantener las vacas con el suplemento alimenticio, y yo voy a seguir estando listo y puesto para ayudar en todo lo que a mí me toque para que a ustedes les vaya lo mejor posible. Ese es mi trabajo, ese es mi jale.
1: Agradecidos por esta gran muestra de atención que tiene nuestro señor gobernador de venir al sur de Cuencamé, de apoyarnos incondicionalmente, de apoyarnos ahora sí que y tratarnos a todos por igual, porque todos somos ciudadanos y todos estamos aquí de una u otra manera, porque sabemos que estos grandes apoyos traen beneficio para nosotros y para nuestras familias, porque para todos es muy importante estos grandes apoyos que nuestro señor gobernador nos trae.
2: Se van a entregar hoy 40 toneladas de suplemento alimenticio, 90 toneladas de semilla de avena y 50 toneladas de semilla de frijol, siempre buscando el que en la economía a los productores agrícolas y ganaderos les vaya mucho mejor. Por eso siempre entregamos calidad y buscando, por supuesto, el que el trabajo de ustedes se vea reflejado en la producción que se pueda obtener.
0: Van a contar conmigo y que no se les olvide que tienen amigo gobernador en Cuauhtémoc y en toda esta zona. Que podamos llegar a una buena negociación para poder vender bien nuestro producto. Eso es también en lo que andamos y que ojalá que nos vaya mucho mejor que el año pasado. Dios los bendiga a todos y muchas gracias a todos. ¡Que viva Cuauhtémoc!
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4: Vamos con información policíaca para Viva la Noticia. Detienen a hombre señalado por irrumpir en viviendas donde había mujeres solas en nombre de Dios. Elementos de la Policía Municipal de Nombre de Dios, a través del mando coordinado, detuvieron a Julián S. de 42 años luego de que presuntamente ingresara a una vivienda de la comunidad El Tobe, donde una mujer y su hija de 10 años se encontraban solas. El sujeto también era señalado por vecinos de merodear domicilios habitados por mujeres cuyos esposos trabajan en Estados Unidos, por lo que fue puesto a disposición de la Fiscalía General del Estado. La BOI recupera camioneta con reporte de robo abandonada en Tamazula. Durante un operativo conjunto de la Base de Operaciones Interinstitucionales, conocida como BOI, integrado por la Defensa, la Guardia Nacional, Policía Estatal y Policía Municipal, localizaron una Honda HR-V modelo 2016 con reporte de robo vigente desde 2018 en Sinaloa. Este había sido abandonado sobre un camino entre El Durazno y Todos Santos en el municipio de Tamazula. La unidad fue asegurada y puesta a disposición del Ministerio Público. Hasta aquí la información policiaca para Viva la Noticia.
5: Oiga, antes de despedir esta emisión de noticias, le quiero enviar un saludo al pool de prensa de comunicación social del gobierno del estado que nos van escuchando en este momento. Van en carretera, bien trabajadores, el pool. A Jera, a Monse, a Rubén, a Jorge, a Fano, mi estimadísimo también, Chuy Vélez. Saludos a todo ese gran equipo de comunicación social. Y con eso nos despedimos. Muchísimas gracias por habernos acompañado en esta tarde. Recuerde que mañana tenemos una cita en punto a las 7 de la mañana con lo más importante y lo más sobresaliente que se vaya desarrollando. Aquí se lo vamos a dar a conocer muy tempranito. Mi nombre, Lili Ortiz. Que tenga una excelente tarde de martes.
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3: La temperatura
0: 25 grados.

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1: Muy buenas tardes, bienvenidos a Llamando y Ganando. Yo soy Karina Angulo, chitara pa' los cuates. La cadena de La Qué Buena ya está enlazada. El staff también está súper listo. Solamente falta que tú te registres para que hoy martes te lleves mucha lana. Y es por WhatsApp 5551668929. Bienvenidos.

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1: Son las 2:06.
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0: regresamos, pásenle, esta es su casa, es Llamando y Ganando a través de La Que Buena en Cadena. Ya abrimos la bóveda porque tenemos mucha lana para ustedes. Ya la tenemos aquí en el escritorio, bien acomodadita, y nomás está esperando que alguien se la lleve. Así que bien pendientes a nuestro registro y al concurso. Ya está Daniel López y Mendoza, El Pollo, y Karina Angulo, la chitara de La Que Buena. Vámonos a lo que nos toque, Chencha. ¡Comenzamos!
1: ¿Qué más, caballeros? Muy buenas tardes, sean ustedes bienvenidos a la programación de Llamando y Ganando, 120 minutos, donde van a poder ganar un chorro de lana, van a poder se divertir, se van a poder ligar a la locutora que está chavocha, bien dada, como quien dice, merece y podría ser usted el ganón de esta tarde. ¡Chitara, cómo estás!
2: ¡Hola, Pollito! ¡Buenas, buenas! ¿Bien dada no es así como media chovi?
1: No, bien dada. Me refería a lo fitness, a lo chulo, a lo que se ha trabajado con el press, con la mancuerna también, y con el pec deck.
2: Y con la búlgara.
1: Y con el búlgaro matutino.
2: Muy buenas tardes, bienvenidos a Llamando y Ganando, martes también, 21.
1: ¿También Pollito se lo debemos al jocoque o no hay jocoque?
2: ¡No!
1: ¡Ay, Chitara, te pierdes de lo mero chulo!
2: ¿Pues qué hago? Ya, no, ni hablemos de ese tema.
1: Si alguien quiere donar su jocoque, comuníquese con la Chitara, porque no tiene años que no lo prueba.
2: Me hacen daño los lácteos.
1: No. Bueno, oigan, bienvenidos, quédense con nosotros. Vamos a tener 120 minutos, pues, de diferentes secciones. Yafa, mufu y profon, tofo, afa, rafan, cafa, refe, mofos, cofo, nufu, nafa,
2: sefecciofo, cufu, mafas, por favor. Ay, ya no me acuerdo, pollo,
1: buefe, nofo, afa y tife, tefe, bafa, bofo, nofo, defe, kifi, nefe, tofos, pefe, sofos.
2: Ajá.
1: Afa, el kefe, afa, blefe, cofo, nofo, sofo, trofos.
2: Oh, ok.
1: ¿Qué hace tefe, gufu, stafa? Ufun, mifi, nufu, tofo. ¿Va?
2: Ah, ok. Jafa, lofo. O sea, sí entendí, pero le batallé. Ok, perfecto.
1: Arrancamos, esto se llama
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1: El Ganso está produciendo Llamando y Ganando. Y quiero saludar a todas y cada una de las ciudades que nos abren las puertas. A todas las plazas de La Que Buena que se enlazan con nosotros, Chitara, a lo largo y ancho de la República Mexicana. No hay otra palabra más que gracias.
2: Todos bienvenidos, nos encanta que se comuniquen, así que contesten, aquí suena La Que Buena y la frecuencia de su ciudad, porque todos aquí somos una gran familia que nos divertimos juntos. ¿Quién querrá lana en este momento, Pollito?
1: Le mando abrazo a la gente de Mérida, a la gente de Campeche, saludos a la gente de Chiapas que se enlaza con nosotros. En este momento Comitán está sonando y también la gente de Oaxaca en el 89.7.
2: ¡Buenas tardes!
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1: Ya estás, carnal. ¿Cuál es tu nombre?
4: Giovanni Santiago.
1: Marca 9-2-9, mi Giovas, para que juegues con nosotros.
2: Vas.
1: 9-2-9.
2: Listo.
3: ¡Tarareada!
2: ¡Ay, espérense!
1: ¡Ya, Chitara, te toca!
2: No se me da.
1: ¡Te toca!
2: No, que no me distraigan con eso. ¡Ay, ya!
1: Carnal, te va tu tarareada, ¿eh?
4: Híjole.
1: Nada más porque andas de suerte, lleva tus brazos a tu nuca, carnal, por favor.
2: ¿Por qué, pollo? ¿Por qué anda muy estresado, Giovanni?
1: Cierra los ojos, lleva tus manos a tu nuca, carnal, ponte cómodo.
2: Espérate, nomás no vas manejando, ¿verdad?
4: No, ya me estacioné aquí en Xochimilco.
1: Sale, va. Te va la tarareada, carnal. Y dice tin tiririririri tiririririri tiririririri tiririririri. ¡Aplausos para mi carnalation! ¡El más tontation!
2: Giovanni tiene 500 pesos.
1: ¡El más tontation!
2: ¡Giovanni! ¡Tienes 500! ¿Te vas por mí, Giovanni?
4: Me van a decir que qué rajón, pero sí, es la primera llamada que entra, pero aquí me quedo.
2: ¿Cómo? ¿Y? Pues con mayor razón, aprovecha que entró para que te lleven más lana. ¿Y?
4: No, he escuchado la programación siempre y siempre se la aplican.
2: Del pollo no vas a estar hablando porque eso no es cierto.
1: De la Chitara bien manchega no vas a estar diciéndole sus verdadotes al aire, ¿eh?
4: No, para que sea la primera llamada y la primera llamada que nos llevamos lana, ¿no?
1: Va, órale.

0: Dale, pues. Ok, cámara. Ok, Giovanni, tienes 500 pesos.
1: No manches, carnal, ya te alcanza. Mira, ¿a quién? Si estás hablando de que vienes a Tlalpan, ya te alcanza para pasarla bien de regreso cuando vengas a recoger tu dinero, carnal.
2: Yo creo que sí, también cuento Xochimilco y paso una de volada.
1: Va, ¿cómo se grita en Xochimilco?
2: Aquí suena, ¿a qué buena? 92.9.
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1: ¡Tara! ¡Ew! Imagínate tú, la víctima que tú elijas, en septiembre, dando la vuelta por España.
0: Ay, joder, tío, ya me di.
1: Jolines, ¿con qué dinero, man?

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1: Jugamos Pac-Man rapidísimo aquí en La Qué Buena. Hola, Chitara.
2: Hola. A ver, ¿qué anda por ahí? Buenas tardes, La Qué Buena.
3: Aquí suena La Qué Buena.
1: ¿Quién habla?
3: 92.9.
1: ¡Eso!
3: Es Laura Hernández Durán.
1: ¿Cómo estás?
2: ¿Quién,
1: ahorita?
2: Perdón? ¿Cómo?
3: Laura Hernández Durán.
2: ¿Qué anda, mi Lau?
1: ¿De dónde nos estás llamando? Muy bien, mi amor, gracias. ¿De dónde nos estás llamando?
3: De aquí, de la Ciudad de México.
1: Ok, mi amor, está muy fácil. Tienes 30 segundos para decirnos todo lo que te encuentras en el cine. ¡Corre tu tiempo!
3: En el cine hay palomitas, refrescos, bancas.
2: Tres.
3: ¿Cómo se llama? pantalla para ver las películas.
1: Muy bien, claro, cuatro.
3: Juegos.
2: ¿Cuatro?
3: ¿Juegos? ¿Qué más?
2: ¿Cuáles juegos? ¿Cuáles juegos?
3: Bancas.
1: ¿Mandé?
2: ¿Bancas?
3: ¿Refresco?
2: ¿Cinco ya dijiste?
1: Ya dijiste refresco.
2: Ajá.
3: ¿Juegos para niños?
1: ¡Cinco!
2: Pues espérate, no, pues el cine en un parque de diversiones. No, no, espérate, dos. No.
1: Ni que haya las resbaladillas, gente, mija.
2: ¿Qué?
1: No. Gente. Bueno, mija. A ver.
2: No,
1: o sea,
2: no.
1: Sí se. Como que sí se. Sí le echó ganas, pero como que pero su no. Otro yo no despertó. Como que la ardilla de no, Lau está cansada.
2: No. Yo digo que la ardilla solo le chilla a Lau. Solo le chilla porque, a ver, Lau, ¿cuáles? O sea, que tú juegos, ¿cuáles juegos?
3: Ay.
2: ¿Cuáles juegos? O sea, estás jugando, pero con nosotros.
3: Sí, ¿verdad?
1: ¿Cuántas tuvo buenas? ¿Cuánto
2: tuvo
1: es?
2: Cinco
1: buenas significa sí. Que le vamos a pagar.
2: ¡$250! Oye, Lau, te pasaste de lanza.
1: Bueno, ¿hace cuánto? Más bien yo te preguntaría, ¿hace cuánto tiempo que no vas a un cine, mi amor?
3: Uy, hace mucho tiempo que no voy a ningún cine.
1: No. Mira, ya con eso te alcanza para dos boletos, te llevas a alguien, mi amor, ¿ok?
3: Sí, gracias.
1: Bueno, oye, Lau, ¿cómo se grita aquí en la gran capital de la República Mexicana?
3: Aquí suena La Qué Buena 92.9.
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2: Son las 2:23.
1: Oye, ya en serio, Chitara. Vamos a llevar a la bandota a España.
2: Yo ya chequé mi pasaporte, pollo, ¿eh?
1: ¿Ya tiene vigencia?
2: Pero de aquí a 5 años, perfecto.
1: No vayas a sacar ese pasaporte que te hicieron favor de sacarte, ese que...
2: No,
1: de Davis, ¿eh?
2: No, el bueno. No, oye,
1: terminando
2: de ir,
1: esta
2: ya
1: canción,
2: de ir, ¿quiénes iríamos, eh?
1: Terminando esta canción les decimos cómo y gratis.

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1: ¡Ok!
2: ¡Pandilla!
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2: 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Y también mandaremos sorpresa. Los tengo en mis manos a todos.
3: Y lo disfrutas, ¿verdad?
2: Próximamente.
3: ¿Qué? Hijo.
2: Comunica, atento aviso para todos los locutores de La Qué Buena. Próximamente les voy a dar la tabla de participación para ver quién aspira a irse de esclavo de los ganadores.
3: ¿Qué hay que hacer?
2: Hacemos pausa comercial y regresamos. Esta es La Qué Buena, México.
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2: Sí, pues podría
1: Oye,
2: ser,
1: pollito.
2: Por ejemplo, que Chitara cubriera al pollo los siguientes 4 meses, en lo que el pollo se va temprano a su casa a comer.
3: Ah, ok, ya entendí.
2: Eso estaría chido para que...
3: Ok, o sea, ¿hay que hacer propuesta? ¿Hay que hacer propuesta?
2: Algo a gusto, ¿no? Algo bien.
3: Algo tranqui.
2: Es más, te propongo algo.
3: A ver.
2: Aprende a manejar el Music Master y ya te firmo ahorita tu ida.
3: ¿Que yo me voy? Ok, híjole, tengo que aprender.
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26: 237.

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1: ¡Estamos listos!
2: ¡Estamos listos para atínale al premio!
1: ¡Estamos listos! Y usted puede ir marcando la multilínea. No dejen de marcar y registrarse. Nos encanta atender su llamado 55-51-668-929. Bueno, bueno, la que buena, hola.
2: Buenas tardes, la que buena.
3: ¿Qué tal? Buenas tardes.
1: Ya perdió. Ya perdió. Bueno, sí dijo aquí suena la que buena.
2: Ay,
1: ya, ya. No.
3: 92.9.
1: Me remordió la conciencia, la verdad.
2: Ok, ok. ¿Cuál es tu nombre?
3: Alfonso.
2: Alfonso, no te matarugues para la próxima, ¿eh?
3: Ok, ok.
2: Ándale pues.
1: Mi querido Luco, pues, ¿qué tenemos para Alfonso?
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0: No, ¿qué espérate?
1: Es lo que te acabo de decir, Alfonso.
0: Le hubiera escuchado el año que llegó Cristóbal Colón a América, carnal. Por dice, ahí estaba.
2: 1910.
1: No, o sea,
0: 1910. Ahora.
1: Estabas en 1480, te digo menos, y te vas al 90.
0: Claro.
1: Ah, oye, mira, la verdad quedaste muy, muy, pero muy cerca.
0: ¡Cerquitita! Así que,
1: pues, sí, sí, sí. El precio es de 1482
0: pesos.
1: Ay, Alfonso, ¿qué Carla. Vamos a hacer contigo?
2: Por dos pesos.
0: Bueno, si gustas, carnal, los dos pesos yo los pongo, no te preocupes. Puedes venir por ellos aquí a Tlalpan 3000, carnal.
1: ¡Ah, qué manchado! Mira, Alfonso, lo bueno es que puedes volver a participar, ¿sale?
2: Ok.
0: Venga.
1: Abrazo.
0: Bye.
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0: Muy buenas tardes, jugamos. Mientras tanto hay más música.
2: Ya son las 2:53. Provechito a los que están comiendo.
0: Chitara, ¿cuál es el teléfono de la que buena?
2: 55-516-68929.
3: Creo que me fui de paso. Hoy me declaro un loco obsesionado. Y no te espantes,
0: pues. Buenas tardes, 2:53, Chitara.
2: ¡Ew!
0: Hola, ¿qué onda? ¿Jugamos un llamando y ganando?
2: ¡Me la ha tejado!
0: ¿Mandé?
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0: 258.
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20: La temperatura.
21: 27 grados.
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Ándale, ya llegó la tía la Q buena 94.9 el día de hoy. Muy buenas tardes a todos ustedes. ¿Cómo están, chiquitos? ¡Ay! Oiga, abusados, abusados, porque nos vamos al palenque, hijos. Jueves 23 de julio los vamos a ver a los canelos y a los sembradores juntos en el palenque de la Qué Buena.

Voy a los sembradores y los canelos juntos en el palenque de la Qué Buena. Y si ustedes de los que llegan temprano al programa de la tía, márqueme al 618-45-54-949 porque le tengo un pase doble para irnos a ver a los canelos y a los sembradores juntos.

618-45-5494-9 para que usted se vaya completamente gratis a ver a los Canelos y a los Sembradores este próximo jueves, ya este próximo jueves 23 de julio. Si usted quiere ir a ver a los Canelos y Sembradores, márqueme en estos momentos al 618-45-5494-9.

0: Ándale, pues, ahí está la llamada. Buenas tardes.
1: Sí, me interesan las cortesías.
0: ¿Para dónde, oiga?
1: Para los Canelos.
0: Eso. Oye, ¿y cómo te llamas?
1: Me llamo Lorena Patricia Quiñones Ramírez.
0: Lorena Patricia... ¿Qué más?
1: Quiñones Ramírez.
0: Quiñones Ramírez. Oye, ¿puedes venir mañana a la Qué Buena por tus cortesías?
1: Sí, claro.
0: Muy bien. Entonces, de 9 a 5, mañana recoges tus cortesías. ¿Sobres?
1: Ajá, muy bien.
0: Gracias. Gracias. Ahí está la primer ganadora.
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0: Vámonos todos a ver a los Canelos y Sembradores el día de hoy, 618-45-5494-9. En estos momentos tengo una cortesía doble. Si usted me marca en estos momentos, se va completamente gratis. Ahí está la llamada. Buenas tardes.
3: Buenas tardes.
0: A sus órdenes, criatura.
3: Quiero las cortesías, por favor.
0: Órale, ¿para dónde, hija? Se va completamente gratis. Ahí está la llamada. Buenas tardes.
3: Buenas tardes.
0: A sus órdenes, criatura.
3: Quiero las cortesías, por favor.
0: Órale, ¿para dónde, hija?
3: Aquí para Durango.
0: Ah, órale, ¿pero a quién vas a ir a ver o qué?
3: A los Canelos.
0: Eso. Oye, ¿cómo te pongo tu nombre, hija?
3: Diana.
0: ¿Diana qué?
3: Diana Coria.
0: Coria. Oye, es un pase doble, hija, para que vengas por él mañana de 9 a 5. ¿Sobres?
3: Muy bien.
0: Ándele, pues, gracias.

0: a los sembradores y los caneros, 618-45-54-94-9. Tengo otra cortesía doble si usted me marca en estos momentos para que se vaya de volada, baby. ¡Ja, ja,
1: ja, ja! Cita de mi madre, te llegaron con mis dotes. Una señora en la.
0: En estos momentos, la primera llamada que entre 618-45-54-94-9. 618-45-54-94-9.
1: Dijo la muy preocupada: cuidado con los muchachos.
0: Ándele, ahí está la llamada. Buenas tardes. Sí, bueno. Sí, buenas tardes, hijo, a sus órdenes.
2: Para ganarme las cortesías.
0: Órale, ¿cómo te llamas, hijo?
2: Juan Carlos.
0: ¿Juan Carlos qué?
2: Rocha.
0: Rocha, órale, ya está. Oye, ven mañana por ellos, hijo, ¿eh?
2: Ok.
0: Ándale, pues, ándale. Hasta luego.

0: bien bueno.
1: ¡Ándale, pues! Oiga, pues déjeme le digo que nos vamos a ver a los sembradores y a los canelos. Pero chidote, no, hombre. Jueves 23 de julio, no se pierden el palenque de la Qué Buena. Oiga, es que todas están chidas, ¿eh? Oiga nomás, los sembradores con tololoche.

Ay, ya me vi. 618-45-54-94-9. Oiga, y para herencia de grandes no quieren boletos. Ah, ándele, pues. Oiga, pues pónganse truchas, ¿eh? Ahorita, a ver qué salta. 618-45-54-94-9. Vamos a darle vuelo a la hilacha el día de hoy, martes, rico, sabroso, caliente, hijo de va afuera. Pero aquí con el aire acondicionado, ¿qué nos puede?

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10: Son las 3:30.
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5: La temperatura
2: 27 grados. 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
1: ¡Ándale pues, aguzadillos, por herencia de grandes! Se presenta este viernes 24 de julio en el Palenque de la Qué Buena. Ahí vamos a estar, obvio que ahí vamos a estar, porque imagínese.
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1: Vamos, ok, herencia de grandes, viernes 24 de julio en el Palenque de la Qué Buena. Así es que pues usted no se lo puede perder, ¿eh? Vamos porque vamos, hombre. ¿Qué se ha visto?

0: Son las 4.
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2: La temperatura:
0: 28 grados.
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4: Ah, ¿verdad? Oiga, ¿qué onda? Muy buenas tardes a todos ustedes. Vamos a seguir con la siguiente horita, así sabroso, rico, donde, pues, quiero invitarlos a todos ustedes a que... ¡Vámonos a ver a los canelos y a los sembradores! Oiga nomás. Esa rolita en lo particular me gusta mucho, porque oiga nomás lo que dice.

0: Casi nomás voy a ir a escuchar esa rola ahí con los sembradores pasado mañana. Válgame Dios, hombre. Sí, los Canelos y los Sembradores el jueves 23 de julio. Alístese para irnos. Doña Mari, ¿cómo anda?
1: Pues ando, mi tía.
0: Eso.
1: No le digo la palabra porque nos quitan el programa.
0: Oiga, ¿vamos a los Canelos, a los Sembradores o qué?
1: Sí, pues ni modo, a escuchar esa musiquita.
0: Y dota. Se va a poner, pero bueno es.
1: Sí, ahora sí que al aire libre, ahora sí que no.
0: La que le gusta.
1: Pues sí, pero pues ¿a qué no se pone la del pueblo, mi tía?
0: Nada, pues si quiere vamos, yo le picho la entrada, hombre, pues ¿qué se ha visto?
1: ¿Qué tiene? ¿Vos que acá o qué?
0: Yo pago
1: ya la salida, pues a ver quién la picha, mi tía.
0: Ay, oiga, ¿cómo ha estado? Que ayer andaba en la calle, ¿dónde andaba?
1: Ay, mi tía, pues estoy chambeando, nene.
0: Ah.
1: Ay, mi tía ha tenido mucho trabajo, gracias a Dios.
0: Ah, qué bueno, doña Mari, qué bueno. Sí. ¿Dónde andan las
1: casas? Ya en una de las casitas ya me quieren todos los días.
0: Vamos a la...
1: Todos los días, pero pues no puedo dejar al señor que vive atrás de Conelí.
0: Ey.
1: Porque pues él está solito aquí, tiene sus hijos en Estados Unidos, pero pues vienen y vienen nomás a darle problemas.
0: Válgame.
1: Sí. Oiga. Uno de los hijos está aquí, pero pues nomás vino a chocar la camioneta.
0: Vamos a la...
1: No, mi tía no.
0: Entonces, es que si no. Entonces, pues anda chambeando, pues, doña María, ayer andaba chambeando.
1: Mi tía, sí, pues no he podido comunicarme. Pero bueno, mire, está bien por algún lado.
0: Sí.
1: Ahora sí que de perdida me echan de menos.
0: Ándele, no, y ayer estaba preguntando, oye, que doña Mar, que dónde anda, y que le dije, no, espérense, ahorita es que anda chambeando, pues es que también tiene que sacar
1: Es lo que le digo.
0: Para la papa.
1: Ya tiene uno que pagar lo que vaya a consumir si va con un hombre a vamos a tomar una nieve, pues sí, vamos a ¿llevas tu mitad?
0: O sea, sí, mitad.
1: Antes que me digan, mira, aquí está, yo pago mi nieve.
0: Sí, entonces, la mera neta.
1: Mi tía, no, es que así es el asunto, mi tía. Digo, de perdida que me echen de menos. Ah, no se crea, mi tía, pues lo que pasa es que no, dije, ¿a qué horas?
0: Oiga, sí, lo bueno es que aquí anda bien, doña Mari, que anda chambeando, pues bueno, bendito sea Dios. Oiga, su nieto, ¿cómo siguió?
1: No, ya, bien, tía, ya. Bien renegado, chiquillo.
0: ¿A poco? ¿Qué alivio?
1: Sí, pues sí, ahí anda ya haciendo sus travesuras.
0: ¿Y se gastó la moneda o la puso en un marco?
1: No, la guardo.
0: De recuerdo para cuando esté viejo, ¿verdad?
1: Sí, que ya cuando está uno viejo le dicen, mira, hiciste esto. Ay, no es cierto.
0: No, ahí está la moneda.
1: ¿Cuándo? En el oiga, si ahí ya se comió las nueces, ¿qué le dio más que ellos o qué?
0: Las nueces, no, ya ni
1: acuerda.
0: Ya ni siquiera me han hablado.
1: No, pero es que ¿para qué hacen eso, tía? Pues, o sea, hablen, pero pues no prometan nada.
0: Oigan, a ver si me echan la llamadita para ver si nos vamos a poner.
1: Pues ya dije, vamos a llevar carrucha, un triciclo, una camioneta.
0: A ver si me hablan pues para ver cómo nos vamos a arreglar ahí con esas nueces, ¿verdad?
1: Va a ver, un día voy a ir ahí antes del programa para que le pida permiso al jefe, a ver qué.
0: ¡Ey! ¡Venga!
1: Ya, si no, pues le echamos las camisetas a las camas. Porque sí. ¿Qué le has dicho del programa de la noche, tía?
0: No, pues jefe. Yo le platiqué, le dije, pues ¿cómo ves si me prestas ahí me sirve que vendo unos taquitos dorados aquí afuera en la noche?
1: Ándale, yo le ayudo ahí. Taquitos las qué buenas. Otra cosa, tía, taquitos las qué buenas. ¿Sí o no, mi tía?
0: Sí, la neta. Dije, un ratito aquí al aire y unos taquitos dorados o algo.
1: Oiga, sí, a ver, tú ve, háblale allá, a diles allá que vayan a la feria. Y yo acá los vendo y ahora ve tú a decirle.
0: Sí, no, mi tía, bueno,
1: no hay quien ocupe su lugar, mi tía.
0: Estaría bueno.
1: No hay
0: eso.
1: Quien llene su lugar, mi tía.
0: Oiga,
1: no,
0: doña Mari.
1: No hay quien lo llene.
0: Dice el Rafael, dice, ¿qué hizo de comer hoy? Dice.
1: ¿Qué hice de comer? Unas gorditas. y una sopita caldosa en uno de mis
0: Ah.
1: trabajos. En el otro no fui hoy. Y
0: Ay.
1: aquí con los patrones que no
0: Hey.
1: me pagan, hice unas salchichitas, pero con un piquito de gallo así guisaditas y espagueti
0: Ah,
1: con
0: qué rico.
1: cremita.
0: Qué rico. No, pues está bien, doña Mari. ¿Cuál rolita le pongo?
1: Pues al aire libre, la costurera, sí, la que le acomode. Mi tía música es música, pues, ¿qué
0: Ey.
1: tiene? ¿Verdad?
0: Órale, ya está pues, doña María. Entonces
1: Sí,
0: ahorita,
1: o ¿sabe
0: ahorita.
1: cuál?
0: Ey.
1: Cruzando cerros y arroyos, hay
0: Ah,
1: muchas, pero
0: sí.
1: póngame la que más le
0: Órale,
1: cuadre.
0: ya está, doña María.
1: Sale,
0: Gracias.
1: pues, saluditos a todos y a
0: Ándele.
1: todas.

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1: ¡Ay! Oiga, vámonos a ver Herencia de Grandes el viernes 24 de julio. Viernes 24 de julio, punto de las 6 de la tarde. Voy a estar ahí en la cabina de La Qué Buena. Así es que, pues, para que se acerquen, chiquitines, ahí vamos a estar el viernes 24 de julio. Porque, pues, de ahí de una vez me voy a quedar para ir a ver Herencia de Grandes.
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1: Oiga, y déjeme decirle también por acá, dice, hola tía, dice, saludos y bendiciones, póngase una canción de la de Te Llevo en Secreto, del grupo Firme, soy la chaparrita de acá del Aterrizaje. Y aprovechando, déjeme le digo que el grupo Firme se presenta el sábado 25 de julio en el Palenque de La Qué Buena.

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1: Oiga, en caso de ir, ¿quiénes vamos a ir? A los Sembradores y a los Canelos, porque pues nada más y nada menos que se presentan. Oiga, el jueves 23 de julio se presentan los Sembradores y los Canelos en la feria, en el palenque de la Qué Buena. Entonces, pues haga de cuenta que nosotros nos vamos a poner las mejores garritas, porque nos vamos a los Sembradores y a los Canelos. ¿O qué, mi Rul? ¿Sí vas a ir, sí o no?

0: A ver, vamos a ver quién está en la línea. Buenas tardes.
1: Hola, buenas tardes.
0: Sí, buenas tardes, hija, sus órdenes.
1: Ay, gracias. Estoy escuchando el programa como desde hace 2 horas, bueno, desde que empezó, y ajá, quería preguntar si todavía tienen cortesía.
0: Ah, fíjate que las regalé lo lueguito que entró el programa, hija. Lo lueguito, sí. Y ya se acabaron, luego las regalé.
1: Oh, y sí me di cuenta, o sea, traté de marcar la segunda vez, ajá, y luego la tercera, pero ya me ganaron.
0: Ah, fíjate nomás, hija. Pero ponte trucha, a lo mejor mañana soltamos algunas otras cortesías.
1: Ah, ok, a la misma
0: sí,
1: hora, ¿verdad?
0: Sí, ¿para qué quieres ir a ver, hija?
1: Pues al que sea, yo estoy puesta para ver el que sea.
0: Vamos a la chica. Oye, entonces, bueno, pues ponte trucha, ¿eh?
1: Ándale, pues.
0: Ándale, pues, hija, bye. Sí,
1: bye.

0: ¿Qué le parece? El chiste es andar en el palenque. Oye, entonces, aquí vamos a un corte y ahorita regresamos, ¿sabes?
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1: 447.
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5: La temperatura
1: 17 grados.
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Ay, Dios. Tan no sabe decir cerveza, pero quiere tomar cerveza. Eso. Vámonos pues de volada, de volada, de volada, de volada. Dice por acá, dice, vámonos a ver a los Canelos de Durango y los Sembradores este jueves 23 de julio. Herencia de Grandes se presenta el viernes 24 de julio y Grupo Firme va a estar el sábado 25 de julio. Aguzados, hijos, aguzados. Jueves 23 de julio, Canelos y Sembradores. Oiga, porque pues tenemos que ir.

Así es que pues vámonos preparando, vámonos alistando porque nos vamos a los canelos, y a los sembradores el jueves 23 de julio para que se pongan todos aguzadillos. Las cortesías del día de hoy se fueron de voladota, el que alcanzó, alcanzó.

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1: ¡5:33!

0: Sí. ¡Ahí estamos! ¡Hola, sí! ¡Qué barbaridad! ¡Esta sí es la buena! ¡Esta sí es la buena! Compadre, ya me había acabado mi speech. Ahora sí, me dijo Talía, ¿me oyes? ¿Me sientes? ¿Me escuchas? ¡Bienvenidos al programa de hoy!
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0: ¡Híjole! Ya estoy como, ¿cómo se llama el presentador que habló cuando ya estaba la Javier? El Javier, más que a mí me pasó al revés. Estaba hable y hable y todavía no me abría yo el micrófono. Ingeniero, dime algo, por favor. Ya, dime algo, por favor. Necesitamos que me pongas un alto. Me pones un alto. Ahí para llevarlo al baño. No es cierto. Oiga, les damos la bienvenida. Estamos transmitiendo totalmente en vivo desde las instalaciones de la feria. Yo soy Jairo Carrillo el Lobo. Y en esta tarde calurosa y despejada, hoy no va a llover, dijo el del clima. No sé a dónde se refería, a qué parte de la ciudad, pero espero que sea en esta parte de la ciudad. Ya refrescó rico ayer con las lluviecitas, pero el día de hoy esperamos que también sea favorecedor el día. Así que en esta tarde despejada te doy la bienvenida al programa de feria. Bueno, no es el programa de feria ahorita. Es el programa que estoy haciendo desde la cabina de cristal afuera del palenque, pero pues yo así lo voy a conocer, porque el programa de feria arranca a las 7 de la tarde contándote cómo nos la estamos pasando. De momento, te complazco el gusto musical a través del 618-4554-949 o también al 675-105-3902. Mi compadre Calaburcio se reporta. Ya me va a regañar porque no le había complacido, o quién sabe con qué cosa vaya a salir ahora. Calaburcio, ¿cómo estás?
2: ¿Qué rollo, mi Jairo? ¿Cómo andas? Pensé que andabas jugando con el pájaro loco, te andabas agarrando picotazos, o tú, nada más no entrabas.
0: Es que así le batalla uno para entrar la primera vez que entra al aire, compadre, así se le batalla. Tú deberías de saber de eso, si también a veces se te dificulta. Saludotes allá donde ando chambeando. Ojalá ganes mucho pasaje en esta temporada de feria. Acá, la raza cuando sale de los eventos. Dice mi compa Jairo, a ver si hoy me contesta. Saludos. Es que hoy ya traje el celular, Jera. Ayer me quedé sin saldo y pues por eso no se armó el cotorreo. No se hizo la machaca.
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0: Oye, mi Jera, yo tengo una pregunta para ti. Creo que ya sé la respuesta. Si viniste al concierto a escuchar los corridos de caballo. Sí, ¿tuviste presente o no? Se me hace mucho para que no haya venido, A web.com. ¡Qué bárbaro, compadre! Eras de los primeros que estaban en la lista, no podías faltar. ¡Qué chulada! Para eso es la feria, para que te diviertas. ¿A quién no le gustaron los artistas que van a venir? Pues ni modo. Es difícil que le atine, licenciado. Es difícil que se le atine siempre a todos los artistas, para todo mundo, también complicado. A mí sí me gustan, afortunadamente, porque yo soy de gustos en cada extremo del triángulo. Ahí encuentro algo que a mí me gusta. Al menos a 8 conciertos me casi voy a ir. Y si no, voy a pistear y a escuchar de perdido, a chambear y a tomarte unas fotos y videos que te vamos a estar subiendo en las redes sociales. Póngase listones en el cabello, compadre, porque listos, hoy se van a regalar cortesías para el palenque. Yo te voy a contar los detalles entre las 7 y 7 y media. Voy a regalar para que te pongas listo cuál va a ser la dinámica. Déjame tu mensaje para considerarte y para saber que me escuchaste desde ahorita y que quieres participar por las cortesías que voy a tener el día de hoy para ti. ¿De quién son? Al rato te cuento. De momento nos vamos a ir con una canción. Es de Alfredo Olivas y se llama Yo Todo Lo Doy. Son las 5 de la tarde con 39 minutos aquí a través de la estación. La estación. La estación que sí suena. ¡Qué chulada la andamos pasando, compadre! Si andas cerca, comadre, aquí en la cabina de cristal, acércate, entra al aire conmigo, vamos a pasar la chica.

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0: estamos de regreso, señoras y señores. ¡Qué chulada, qué! ¡Qué maravilla! ¡Qué bendición andar acá! Donde la gente llega y le regala a uno cosas. Llegan y como me ven así flaquillo y bien muerto de hambre, llegan y de todo me ofrecen. ¡Qué rico! Ya ando echando botanas. Si tú andas echando botanita o vas para allá, buen provecho. Ya es hora, que para allá, 6 de la tarde casi. Faltan 4 minutos para llegar a las 6 de la tarde. Y nosotros, en esta transmisión, desde la cabina de cristal a las afueras del Palenque, La Que Buena Durango. Te recuerdo que tendremos un programa más tarde donde te vamos a estar regalando cortesías para el Palenque. ¿Cómo está la onda? ¿Cómo va a ser la dinámica? Pues ahorita te la voy a contar en un ratón, compadre. En un ratón, vaquero, yo te cuento cómo le vas a hacer para ganarte esas cortesías. De volada nos vamos a poner de acuerdo. Por lo pronto, acá checando los saludos de la gente a través del WhatsApp de cabina. 618-4554-949. Es el número de WhatsApp. Mándame tu mensaje, támasela o roben, compadre. Y nada más, la gente se quiere, dice Jairo, consígueme un boleto para entrar a la feria. Eso no los consigo, hijo. ¿Cuánto cobran por entrar a la feria? ¿20 varos? ¿20 pesos cobran? Sí, ¿no? 20, que como 20 varos. No gastes más de 50 pesos en entrar. Y aquí ya te la pasas chido. Hay que ver. Yo tengo de esos ingresos para la feria, compadre. Si no, con gusto te doy uno. ¿O no habrás querido decir un boleto para entrar al Palenque? Si es así, de eso sí tengo, ¿eh? Tenemos acá más mensajes. 618-4554-949. ¿Qué pasó?
1: Buenas tardes.
0: Good afternoon.
1: Aquí andaremos al pendiente para las cortesías, Jairo.
0: ¡Ájale!
1: Ya andamos.
0: Oye, pero ¿vas a venir a la feria hoy o qué rollo? ¿Dónde andas? Para saber qué pets. A ver si vamos a hacer la dinámica de que vengas aquí o te quedes allá. ¿Desde dónde andan sintonizando? Si tú vas a venir a la feria y me estás escuchando en este momento, si vienes a la feria hoy, escríbeme tu mensaje y dime, Jairo, yo allá voy a andar para buscarte de perdido. Dice por acá, Ira, ya me mandó fotos el Gerardo del día que anduvo ahí en laberinto. Pues estabas casi bien adelante, ¿eh? Estabas bien cerquita. Dice, no va a haber cortesías para herencia de grandes. Sí, sí hay cortesías para herencia de grandes. Herencia de grande, ahí chécate en el Instagram y en Facebook. Me parece que también tenemos la dinámica para tener acceso para las cortesías de herencia de grandes. Justamente vamos a avanzar en esta tarde con más música y nos vamos a ir con una rolita que canta Herencia de Grandes que se llama Ya Borracho. Son las 5 de la tarde, 58 minutos. Avanza rico el asunto aquí en la cabina de cristal. Si tú vienes a la feria, acércate. Aquí estamos para que mandes sus saludos completamente.